0: 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La Cámara de Diputados, presidida por el doctor Raúl Latorre, sesionará este martes 13 de octubre desde las 9 horas con 15 puntos en el orden del día, entre los que resaltan: consideración del proyecto de ley que declara en estado de emergencia vial la avenida que une las ciudades de Luque y Limpio en el Departamento Central. Proyecto de ley que autoriza al Ministerio de Economía y Finanzas a realizar el pago de indemnizaciones a víctimas de violaciones de derechos humanos durante el periodo 1954-1989. Proyecto de ley que dispone suspensión temporal de la cobertura de vacancias y de la creación de nuevos cargos en el sector público y establece excepciones para servicios públicos esenciales por 24 meses. Proyecto de ley que modifica y amplía el artículo 289 de la ley 1160/97 del Código Penal. Y proyecto de ley que declara área silvestre protegida bajo dominio público al Parque Embaracayú, ubicado en Ciudad del Este, Alto Paraná. 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

El color de tus ojos ese día, esa espiga de luz, esa caricia, ese verde tal vez que humedecía una distancia larga como el llanto. ¿Cómo nombrar tu piel que despedía un aroma jazmín imperceptible? 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

En la 104.1 frecuencia modulada, compartimos con la amable audiencia parte de lo que delinea el Plan Estratégico Seguridad para el Desarrollo 2023-2028. Allí donde esté la amenaza, allí llegará el Estado paraguayo, afirmó el presidente de la República, Santiago Peña, el 23 de febrero del 2026. El Estado paraguayo empleará todos sus medios institucionales, humanos y técnicos para defender a su población, sus instituciones, su territorio y su soberanía. La defensa nacional no es una acción aislada ni limitada a un solo organismo. Es la acción coordinada del conjunto del Estado. Cuando la soberanía, la integridad territorial o la seguridad de la población se ven amenazadas, el Paraguay activa todas sus capacidades políticas, diplomáticas, judiciales, militares, tecnológicas y sociales. Cada institución cumple su rol específico, pero lo hace en articulación con las demás, bajo el principio de unidad de acción y respeto al Estado de Derecho.

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1: El diputado Arturo Urbieta asistió al lanzamiento de la Feria de la Agricultura Familiar y de la entrega de proyectos productivos en el distrito de Horqueta, departamento de Concepción. En la ocasión entregaron 12.000

0: 1.500 pollitos, 3.000 bolsas de balanceado, 250 kits de productos veterinarios, bebederos y otros insumos en beneficio de unas 625 familias de la zona.
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1: Desde el 5 de octubre del año 1943, el guaraní es la moneda de curso legal actual de la República del Paraguay por decreto ley número 655 del gobierno de Higinio Morínigo. Se estableció así el régimen monetario orgánico, cuyas finalidades fundamentales, entre otras, eran instituir una nueva unidad monetaria a fin de asegurar la estabilidad, fortalecerla y reafirmar la independencia y soberanía monetaria, reemplazando al peso paraguayo. Los billetes y monedas con la nueva denominación se encuentran en circulación oficial desde el año 1944 hasta nuestros días. Cabe señalar que la primera emisión correspondió al Banco del Paraguay. A partir de 1952, con la creación del Banco Central del Paraguay, por decreto ley número 18 del 25 de marzo de ese año, la emisión de billetes fueron efectuadas por la actual banca matriz. En 1998 se emitieron los primeros billetes de 100.000 guaraníes, siendo este el actual billete de mayor valor en la República del Paraguay.
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La Comisión de Peticiones, Poderes y Reglamento de la Cámara de Diputados que preside Del Pilar Vázquez otorgó dictamen positivo a un proyecto que busca garantizar atención preferente a sectores vulnerables. La iniciativa beneficiará directamente a adultos mayores, personas con discapacidad, mujeres embarazadas, madres en lactancia o con niños en brazos y personas con trastorno del espectro autista TEA. 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

cada 11 de octubre se celebra el Día del Poeta Paraguayo en conmemoración de natalicio de María Talavera.

Considerado el precursor de este género en el Paraguay. La 104.1 frecuencia modulada Radio Cámara les recuerda que la palabra debe tener un valor fundamental y los paraguayos tenemos un deber especial al respecto. Los nacidos en esta tierra somos herederos de la cultura guaraní, que tiene en la palabra un alto valor. El texto poético debe ser un reflejo del país, de su cultura, sus creencias y necesidades.

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0: El Congreso Nacional sancionó la ley número 7623, que declara este 2026 como el año del centenario de Luis Alberto del Paraná, en reconocimiento a su legado como embajador musical de nuestro país. Esta leyenda inmortal nació el 21 de junio de 1926 y recorrió el mundo con su guitarra y su grupo Los Paraguayos. Dejó un legado imborrable. Ningún otro paraguayo fue tan popular en el mundo como Luis Alberto del Paraná, artista que pasó a la eternidad el 15 de septiembre de 1974 en Londres. A más de medio siglo de su fallecimiento, sigue siendo una figura cumbre, única a nivel mundial por su virtuosismo con la guitarra, su voz y sus grandes éxitos.
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0: Considerado un embajador cultural, popularizó la polca y la música latina en el mundo en las décadas de los años 1950 y 1970, vendiendo millones de discos y paralelamente realizando presentaciones en escenarios icónicos de todos los continentes, llevando el alma guaraní. Luis Osmer Mesa, o Luis Alberto del Paraná, poseedor de una vocalización natural con expresión melódica que lo hizo dueño de una bellísima voz, dotado de un excelente humor, ocurrente y audaz en los escenarios, y de un genio arrollador. Además de interpretar música paraguaya, fue creador de conocidos temas de nuestro repertorio musical nativo. El hombre de delgado bigote y característica voz llevó por el mundo canciones como Bésame Mucho, Cucurrú Cucú Paloma y La Bamba, como un guiño al público de cada país. Fue uno de los cantantes latinoamericanos más queridos en Europa. Este soldado del arte fue una persona muy humilde, de la humildad de los grandes, pese a haber compartido camarines y escenarios con gloriosas figuras de la música como Louis Armstrong, Frank Sinatra, Elton John y otros consagrados del arte mundial. Luis Alberto del Paraná recibió varias condecoraciones, grabó más de 500 obras y recorrió más de 80 países en 20 años de historia con los paraguayos, y por la venta de sus álbumes recibió 6 discos de oro. Luis Alberto del Paraná, uno de los más grandes artistas paraguayos de todos los tiempos y el más significativo representante de nuestra música, sigue en el recuerdo de millones de admiradores en el mundo entero. 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

cada 11 de octubre se celebra el Día del Poeta Paraguayo en conmemoración de natalicio de María Talavera, considerado el precursor de este género en el Paraguay. La 104.1 frecuencia modulada Radio Cámara les recuerda que la palabra debe tener un valor fundamental y los paraguayos tenemos un deber especial al respecto. Los nacidos en esta tierra somos herederos de la cultura guaraní, que tiene en la palabra un alto valor. El texto poético debe ser un reflejo del país, de su cultura, sus creencias y necesidades.

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La Comisión de Equidad Social, que encabeza la diputada Rocío Abed, emitió un dictamen favorable al proyecto que busca declarar de interés

0: Interés nacional, la recuperación de un ramal del Tapé Avirú, sendero ancestral prehispánico de los pueblos originarios en el departamento de Alto Paraná. La iniciativa está orientada a promover el turismo cultural y de naturaleza, el senderismo, entre otras actividades.
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1: El diputado Diego Candia presentó un proyecto de resolución por el que se declara de interés nacional el Festival de la Cerámica y la Frutilla de Areguá. El propósito es visibilizar la importancia cultural, artesanal y productiva de esta actividad, concebida como un espacio destinado a poner en valor las dos principales producciones de la ciudad.
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0: 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La Cámara de Diputados, presidida por el doctor Raúl Latorre, sesionará este martes 13 de octubre desde las 9 horas con 15 puntos en el orden del día, entre los que resaltan: consideración del proyecto de ley que declara en estado de emergencia vial la avenida que une las ciudades de Luque y Limpio en el Departamento Central. Proyecto de ley que autoriza al Ministerio de Economía y Finanzas a realizar el pago de indemnizaciones a víctimas de violaciones de derechos humanos durante el periodo 1954-1989. Proyecto de ley que dispone suspensión temporal de la cobertura de vacancias y de la creación de nuevos cargos en el sector público y establece excepciones para servicios públicos esenciales por 24 meses. Proyecto de ley que modifica y amplía el artículo 289 de la ley 1160/97 del Código Penal. Y proyecto de ley que declara área silvestre protegida bajo dominio público al Parque Embaracayú, ubicado en Ciudad del Este, Alto Paraná. 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

¿Qué tal, amigas, amigos? ¿Cómo están? Muy buenos días, muy buenos días. Esa Pam, buen día. 6:01 a.m. en la República del Paraguay. A 19 grados la temperatura en Asunción. Sí, señor, 19 grados. 98% la humedad en el ambiente. Alta densidad de la humedad en estos momentos en Asunción y gran parte del país. En todo el país, ¿verdad? El dólar cotiza esta mañana 5.630 en la compra, a la venta 5.740 guaraníes. Hoy es martes 13 de octubre 2026, martes 13, no te cases ni te embarques. Bueno, así que los supersticiosos, mira, probablemente ni no pueden. Pero nosotros, que somos optimistas, mente positiva, más que nos se maoí, lo batalla, ¿sí? Nos acompaña Fabián Méndez Vera en cabina de control. Mal porte de Fabián, todo bien, excelente. Y quien les habla, Cristian Soloaga, para acompañarles en esta jornada.

0: nuevamente inestable, que se extenderá hasta mañana. Esto lo dice la Dirección de Meteorología, ¿sí? A ver un poquitito, lluvias dispersas y neblinas se repiten hoy, así que mucha prudencia al volante, gente, hasta hoy nadie será así. El pronóstico para este martes indica que tendremos precipitaciones dispersas y neblinas en las primeras horas. La inestabilidad continuará hasta mañana, mitad de semana. Sí, señor. La Dirección de Meteorología anuncia una máxima de 25 grados Celsius para hoy. Cielo mayormente nublado, vientos variables luego del sector sur. Para mañana miércoles se prevé una jornada de fresca a cálida. Precipitaciones dispersas, vientos del sur y cielo nublado. Las extremas oscilarán entre 18 y 26 grados Celsius. El jueves continuará el tiempo fresco a cálido, cielo mayormente nublado y vientos del sur. Las temperaturas irán de 17 a 25 grados Celsius. El viernes y el sábado las máximas llegarán a 25 y 24 grados Celsius respectivamente, sin probabilidades de precipitaciones. Lluvias dispersas y neblinas se repiten hoy y mañana ya cambiaría el tiempo para mejor. Ya es al mal tiempo, buena cara. Pero ni te contigas, pe iniciate en proyecto, ni pe menda se, ni pe ni embarca. La primera mola pe guillón la yeta ahí. Así que a cuidarse. Y si un gato se cambia de un lado hacia el otro lado del camino, así que, quiere decir que, oye, pura ina, no por eso, hermano, ni porque, y mala suerte, ni más allá. Bueno, 6 de la mañana, 5 minutos, ¿qué nos cuenta el capiateño Luis Manuel Argüello Dúo? Efemérides, compartimos con todos ustedes.
1: Si bien es del 13 de octubre, en 1845 nació en Nehuetimí Eduardo Vera, sargento promovido a mayor por el mariscal López, célebre por dirigir la revolución liberal del 18 de octubre de 1891, durante la cual encontró la muerte. Mayor Eduardo Vera. 13 de octubre de 1929 se funda la ciudad Presidente Franco por Vicente Antonio Matiauda. 13 de octubre de 1969 fallece Juan E. Oleari, historiador, docente y diplomático. 13 de octubre de 1983 fallece en Asunción el pintor, dirigente gremial y referente anarquista Ignacio Soler Núñez, más conocido como Ignacio Núñez Soler. 13 de octubre, Día Internacional para la Reducción de los Desastres y Día Mundial de la Trombosis, del griego trombos, coágulo, y osis, formación. Formación de coágulos. Es una de las más comunes y mortales, como también menos conocida enfermedad. Conmemora el nacimiento de Rudolf Virchow, quien descubrió y describió su patología. Es considerado el padre de la patología moderna, Rudolf Virchow. 13 de octubre, Día Internacional del Lenguaje Claro. Con ello se pretende promover la práctica de la redacción simple y eficiente, erradicando el tecnicismo jurídico en todas las instancias y poderes estatales que permitan el acceso pleno, fluido, de las personas a la información y disposiciones contempladas en las leyes y otros instrumentos. Día Internacional del Lenguaje Claro. 13 de octubre, Día Mundial del Maní, ese alimento rico en proteínas, grasas saludables, fibra, vitaminas B y minerales, que ofrece beneficios para la salud cardiovascular, ayuda a controlar la diabetes y el peso, refuerza el sistema inmune y mejora la función cerebral. El maní. El 13 de octubre en la Argentina es Día del Psicólogo, en Bolivia Día del Abogado, en Cuba del Azucarero y el Bancario. En Estados Unidos es el Día de Entrenar el Cerebro y las mujeres no usar corpiño, concientizando a las féminas sobre el cáncer de mama. 13 de octubre, festividad de Eduardo, Fausto, Rómulo y Teófilo. La frase es de Mahatma Gandhi. Él dijo: sé el cambio que quieres ver en el mundo. Efemérides 13 de octubre.

0: Pegua, agua pujamba eponame, con paz y bien, Argüello Doña M.
1: Muchas gracias, Luis Manuel Argüello Dúo, el capiateño, compartiendo con nosotros efemérides de la fecha. Son las 6 de la mañana con 7 minutos en la República del Paraguay. Hoy es martes 13 de octubre de 2026. Hoy sesiona la Honorable Cámara de Diputados de la República del Paraguay, presidida por el doctor Raúl Latorre. Por supuesto, transmisión en vivo y en directo por a través, en este caso, de la 104.1 Radio Cámara, sus repetidoras, al igual que TV Cámara. Material que comparte con nosotros Miguel Nene Zuloaga. Muchas gracias, Miguel. Compartir música es compartir felicidad. Un soldado cantor que jamás bajó la guardia. Hoy hablamos de Pablo Barrios. Si este fuera un interrogatorio policial, él cantaría todo. Su solidez le permite delatar con lujo de detalles, anécdotas y vivencias de décadas recorridas con la música. Formó grupos, grabó discos y compuso más de 70 canciones. Aquí, el prontuario, entre comillas, artístico de Pablo Barrios. Nombre, Pablo Vicente Barrios Ortiz. Fecha y lugar de nacimiento, 25 de enero del año 1936, en Alfonso Central, compañía de Caraguatal, tercer departamento del país, cordillera. Profesión, cantante. Desde niño, su voz dio sonido a canciones populares. Cantaba por vocación hasta que un macatero y fotógrafo extranjero lo escuchó y entendió que el campesinito tenía condiciones para la música. Cada vez que venía Alfonso Central me daba una propina y yo le acompañaba llevándole la valija por los caminos de tierra y yuyales en sus recorridos a pie en busca de clientes. El hombre vendía de todo, recuerda. Un día allá por 1950, el foráneo habló con don Vicente Barrios y doña Ignacia Ortiz para que permitieran que su hijo Pablo se trasladara a Asunción. Con respuesta positiva de sus padres, el adolescente llegó a una casa de las calles Colón y General Díaz, donde su anfitrión le instruyó sobre fotografía y revelados. Al año siguiente, 1951, Pablo asistió como aprendiz a la banda de músicos de la Policía Nacional. A los 7 meses ya ejecutaba el Jenny y leía partituras. Yo ejecutaba el instrumento en las retretas de los jueves en las plazas céntricas. Manuel Rivas Ortellado era el director y una vez fui a mi pueblo y no volví pronto, así que me tenían que castigar si quería permanecer con ellos. Yo no quise recibir el castigo y decidí salir. Entregué mi instrumento y abandoné mi formación en 1953, recuerda. En 1954, el joven Barrios ingresó al cuartel militar en Chacoí, en la agrupación Zapadores. Sus camaradas trabajaban en la construcción de caminos y rutas en distintas zonas del país, y a él le tocaba cantar junto al arpista Alfonso Jiménez para amenizar las agotadoras jornadas de los ruteros. Salió del cuartel como soldado raso en 1956, comenzó a trabajar en una licorería de Asunción y formó el trío Los Rayitos, con su voz y el acompañamiento de los guitarristas Recalde y Ramón Gauto. Pronto optó por regresar a Caraguatal, donde integró su segunda agrupación musical, Pablo Barrios, y su conjunto Los Rancheros. Era como un mariachi, interpretábamos rancheras mexicanas, íbamos de serenata, actuábamos en casamientos, cumpleaños y actividades sociales. Por entonces, el Club Guaraní de Alfonso Central, del que es fundador, lo tenía como arquero, Jehuatamina. Yo era el ídolo en mi pueblo, me gustaba el fútbol, recuerda, con

sonrisa feliz. En esos tiempos se encontró con Kemil Yambay, vecino de Alfonso Tranquera. Le enseñé guitarra y nos hicimos amigos. Un día propuso que me integrara a su grupo para una gira por Alto Paraná. Fuimos con él y el arpista Ireneo Rotela Martínez. Salimos de Caraguatay, pasamos por Radio Negro, llegamos a Mbocayatú del Igagüe. De ahí caminamos hasta Santa Elena. ¿Por qué no llamamos los caminantes a nuestro grupo? Le sugerí. Subimos a un colectivo mixto y nos dirigimos a San José de los Arroyos y de ahí a la rotonda de Coronel Oviedo, cuenta nuestro invitado imaginario de la fecha, parte de esta biografía que compartimos con ustedes. Un soldado cantor que jamás bajó la guardia. Hablamos de Pablo Barrios. Y hablando de Pablo Barrios, material que comparte con nosotros Miguel Nene Soloaga hoy. A continuación, amigas, amigos y Cañimb, autores Emeterio Cantero Viera y Andrés Cuenca Saldívar, versión dúo Barrios Saldívar, nos cantan de esta manera.

Ya en instantes más vamos a compartir el material Icañimbu en la interpretación de nuestro invitado Pablo Barrios. Le decíamos, lluvias dispersas y neblinas se repiten hoy, día de sesión ordinaria en la Cámara de Diputados, dicho sea de paso. Así que a tomar las precauciones correspondientes. Recomiendan aceptar veto del proyecto de ley que modifica el programa Hambre Cero. La dictaminan de rechazo para programa de trabajo penitenciario autogestionado. La dictaminan a favor de declarar área silvestre protegida al Parque Baracayu. Otro titular de la página web de la Cámara de Diputados, dictaminan a favor de crear un tribunal electoral en el departamento de Caazapá. Analizaron proyecto de ley de seguros con autoridades del Banco Central del Paraguay. Por otra parte, también, amigas, amigos, Petropar presenta a la Comisión de Energía y Minería avances para explorar gas natural en el Chaco paraguayo. Página web de la Cámara de Diputados.

Son las 6 de la mañana con 22 minutos en la República del Paraguay. Ñandetamante Boí, polca de Pablo Barrios, interpretada con, en este caso, el dúo Barrios Verón, nos cantaban, ¿sí? Hoy recordamos a Pablo Barrios aquí en la 104.1 Radio Cámara. Hoy martes 13 de octubre 2026. El presidente de la Cámara de Diputados, doctor Raúl Latorre, recibirá al vicepresidente de la República de El Salvador, Félix Ulloa. Esto será antes de la sesión ordinaria de la fecha, con 15 puntos en el orden del día.

recibirá al vicepresidente de la República de El Salvador, el señor Félix Ulloa. Esta reunión del presidente Latorre será en la sala de reuniones de la presidencia, tercer piso del Congreso Nacional, Cámara de Diputados. También antes de la sesión ordinaria prevista para hoy, la diputada nacional Cristina Villalba, presidenta de la Comisión de Presupuesto, analizará el proyecto de ley que crea el Sistema Nacional de Cuidados del Paraguay, sus siglas SINACUP. Proyecto de ley que crea el Sistema Nacional de Cuidados del Paraguay. Será analizado por la Comisión de Presupuesto, presidida por la diputada nacional Cristina Villalba. 15 puntos en el orden del día, sesión convocada para las 9 de la mañana, sesión ordinaria. A 19 grados la temperatura en Asunción, la humedad en el ambiente 98%. Nos acompaña Fabián Méndez Vera en cabina de controles, quien les habla, Cristian Zoloaga. Adiosa Blanca, polca de Pablo Barrios, conjunto de Pablo Barrios, dúo Barrios Verón, a continuación en la 104.1.

Son las 6 de la mañana con 30 minutos en la República del Paraguay, 18 grados la temperatura en Asunción. Escuchamos Mi Sueño Dorado, polca de Eulalio Iglesias y Pablo Barrios, conjunto Pablo Barrios Verón, ¿sí? 30 minutos de las 6 en todo el territorio paraguayo. Itaipú desmiente supuesto riesgo de rotura de la represa. A través de un comunicado, la entidad aseguró que la represa fue construida bajo estrictos estándares de seguridad y cuenta con más de 3.000 instrumentos que monitorean continuamente el comportamiento de la estructura. Estos dispositivos son supervisados de manera constante por los equipos técnicos de la central hidroeléctrica, según informó la propia entidad Itaipú. La Binacional recordó que los datos relacionados con el río Paraná están disponibles en su sitio web oficial, donde se actualizan diariamente. La información puede consultarse en itaipu.gob.py. Asimismo, la entidad instó a la ciudadanía a no compartir mensajes falsos y a verificar la información antes de difundirla, utilizando únicamente los canales oficiales para mantenerse informada. De esta manera entonces, amigas, amigos, la aclaración de la propia Itaipú Binacional, que desmiente supuesto riesgo de rotura de la represa. 18 grados la temperatura en Asunción, 5.630 guaraníes el dólar a la compra, a la venta 5.740 guaraníes. Hoy sesiona la Cámara de Diputados de la República del Paraguay. 15 puntos serán analizados en la fecha. Adiós, Morena, de Teodoro Salvador Mongelós y Óscar Corrales, conjunto de Pablo Barrios, cantando Pablo Barrios y el dúo Verón.

Son las 6 de la mañana, 35 minutos. Adiós, Morena. De Teodoro Salvador Mongelós y Oscar Corrales, en la interpretación del dúo Barrios Verón. 18 grados la temperatura en Asunción, 15 puntos serán discutidos hoy en la Cámara de Diputados. En el primer punto, consideración del proyecto de ley que declara en estado de emergencia vial la avenida que une las ciudades de Luque y Limpio en el departamento central. Otro de los puntos que será discutido hoy, amigas, amigos, consideración del proyecto de ley programa de trabajo penitenciario autogestionado. En el tercer punto, consideración del decreto número 6.259, por el cual se objeta totalmente el proyecto de ley número 7.678/26, que modifica el artículo noveno de la ley 7.264/24, que crea el Fondo Nacional de Alimentación Escolar para la universalización equitativa de la alimentación escolar hambre cero en nuestras escuelas y sistema educativo. En el cuarto punto, proyecto de ley que autoriza al Ministerio de Economía y Finanzas a realizar el pago indemnizatorio a víctimas de violaciones de derechos humanos durante el periodo comprendido entre 1954 a 1989, que cuentan con resoluciones favorables de la Defensoría del Pueblo y cuyos expedientes fueron iniciados con anterioridad a la vigencia de la ley número 4.381/11. Otro punto que será analizado hoy, amigas, amigos, en la Cámara de Diputados, es el quinto punto, proyecto de ley que dispone la suspensión temporal de la cobertura de vacancias y de la creación de nuevos cargos en el sector público y establece excepciones para servicios públicos esenciales por 24 meses. En el quinto punto del orden del día, sesión ordinaria en diputados, proyecto de ley que declara de interés social y expropia a favor del Estado paraguayo, Ministerio de Urbanismo, Vivienda y Hábitat, el inmueble individualizado como parte de la finca número 2263, en este caso en el distrito de Capiatá, departamento central. En el séptimo punto, proyecto de ley que modifica y amplía el artículo 289 de la ley número 1160.

97, Código Penal. 15 puntos. Hoy, sesión ordinaria en la Cámara de Diputados. 38 minutos de las 6 en todo el país. Mi último adiós. Polca de Leonel Enrique Lara y Emilio Badilla Cáceres, a dúo Méndez López, nos cantan de esta manera.

Son las 6 de la mañana con 43 minutos en la República del Paraguay. Ya estamos en este dúplex, en este caso con Telecámara, trabajo conjunto que hacemos de lunes a viernes para todos ustedes, amigas, amigos. La temperatura se mantiene en 18 grados en estos momentos en Asunción, la humedad en el ambiente 98%. Escuchamos de Potrina Cuanguemi, polca de Patrocinio Rojas, Esteche y Lorenzo Leguizamón, en la interpretación de Amado Olmedo y José Papio Velar, cantándonos aquí en la 104.1. Nos acompaña Fabián Méndez Vera en cabina de controles, Matías Acosta en los controles de TV Cámara, Ceci Gallardo en la producción y quien les habla, Cristian Zuloaga. Le decíamos que el dólar amaneció hoy, amigas, amigos, a 5.630 guaraníes en la compra, a la venta 5.740 guaraníes. El real en la compra 1.120, a la venta 1.180. El peso argentino en la compra 3, a la venta 4. El euro 6.350 en la compra, a la venta 6.850 guaraníes. La gente se comunica con nosotros para los pedidos musicales, si así lo desean, al 021-414-4447. 021-414-4447. O pueden llamar, mensaje de texto o audio. Pueden enviar al 0984-301-340. Mensaje de texto o audio, 0984-301-340. A continuación, amigas, amigos, Añe Mironen Dibé, polca de Emiliano R. Fernández, en la interpretación del dúo Campos Vera, Los Triunfadores, nos cantan en esta bella e inestable mañana, pero al mal tiempo, buena música que suena de esta manera.

0: Son las 6 de la mañana con 48 minutos en la República del Paraguay. Escuchamos Añemirón Nendive, una polca que corresponde a Emiliano R. Fernández, interpretada por el dúo Campos Vera, a Los Triunfadores. Y me escriben los amigos oyentes recordándome que falleció el gran arpista paraguayo Tito Verdún, en la Jera de Pila, la Jera T.T. Trifón Jiménez, Tito Verdún. Allí va. Falleció ayer a la mañana después de permanecer internado por un buen tiempo, lamentablemente, en el Hospital Nacional de Itauguá. Fue integrante de Los Príncipes del Arte y otros conjuntos más. Que en paz descanse, gran maestro, Tito Verdún falleció ayer. Nuestra salutación, nuestro cariño, nuestro respeto para él, para su familia y el descanso eterno para él. Nuestras, en este caso, condolencias tanto a sus familiares, a los amigos de Tito Verdún, lamentablemente dejó de existir ayer, Tito, don Tito Verdún. A continuación, amigas, amigos, saludamos a nuestro compañero Fidel Jiménez. Fidel, ¿cómo te va? Buen día, mal aporte, Fidel.
1: Muy buen día, Cristian. Saludos para los demás compañeros, a toda la gran audiencia de 104.1 de la Radio Cámara, así también para la teleaudiencia de TV Cámara. Y bueno, tranquilo, para mi querido
0: Qué
1: Cristian.
0: bueno, qué bueno.
1: Hoy el presidente de la República tiene previsto en Burubicharuga recibir a Félix Ulloa. Ulloa es el vicepresidente de la República de El Salvador, se encuentra en nuestro país y esta mañana se va a reunir con el presidente Santiago Peña. A las 10 de la mañana está prevista que el presidente Peña encabece la reunión del gabinete social. Esto va a ser también en la residencia presidencial de Muruvisiolá, pero va a ser en el Salón Tirica, por cuanto que el gabinete social está integrado por varios ministerios e instituciones dependientes del la presidencia de la República. Al mediodía, la reunión habitual con el primer ministro, el ministro Javier Jiménez, y por último, en horas de la tarde, se va a reunir el Consejo de Defensa Nacional, que entre el temario a ser abordado, no tengo duda de que uno de esos temas vaya a ser las acciones elaboradas para su implementación en el marco de este problema climático que tenemos y que está empezando a arrojar, a cobrar víctimas, principalmente por desbordes de arroyos, ríos, inundaciones, y obviamente hay que desplazar, rescatar y desplazar a poblaciones enteras. Y es que veremos en horas de la tarde que el resultado arroja esta reunión, reitero, del CODENA, que va a ser en la residencia presidencial de Mur

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0: Las 7 de la mañana en todo el territorio nacional, 7 de la mañana en la República del Paraguay. Está nuestro compañero Eladio González Duré. Eladio, ¿cómo te va? Muy buenos días, te escuchamos. Adelante.
1: Muy buenos días, Cristian. Un cordial saludo a la audiencia de Radio y TV Cámara. La agenda legislativa de la fecha marca que a las 8 se reúne la Comisión de Presupuesto, comisión que preside la diputada nacional Cristina Villalba. El tema a abordar es el proyecto de ley que crea el Sistema Nacional de Cuidados del Paraguay. Otras actividades previstas también el presidente de la Cámara de Diputados, el doctor Raúl Latorre, a las 8 también recibirá al vicepresidente de la República de El Salvador, Félix Ulloa, en la sala de reuniones de la presidencia. Y a las 9, como ya es consabido, la sesión ordinaria de la Honorable Cámara de Diputados, donde se prevé tratar un total de 15 puntos en el orden del día. En otro orden de la información, podemos señalar también que la Comisión de Energía y Minería de la Cámara de Diputados, presidida por el diputado nacional Edgar Milciades Chávez, recibió a una comitiva de Petróleos Paraguayos, Petropar, para continuar analizando la posibilidad de explorar hidrocarburos en el Chaco paraguayo. El objetivo de la reunión fue socializar los avances de un proyecto técnico orientado a la exploración y explotación del gas natural del Chaco paraguayo. Según explicaron los representantes de la estatal, varias empresas se postularon para el emprendimiento y todo el proceso se haya encaminado. La estatal Petropar sustenta la iniciativa en la ley número 1028/83, normativa que regula la concesión para la prospección, exploración y explotación de hidrocarburos. Los visitantes explicaron que la institución convocó a una ronda abierta con empresas interesadas debido a que no cuenta con la infraestructura ni el presupuesto necesario para llevar adelante por sí sola los trabajos de exploración y explotación. Ese proceso permitió identificar a la compañía que podría quedarse con la concesión. La comitiva estuvo integrada por Hugo Carreras, director de gabinete de Petropar, Adalberto Acuña, asesor de la presidencia de la entidad, y Andrés Peralta, geólogo. Los legisladores solicitaron un informe pormenorizado sobre el proyecto que, según indicó uno de los representantes de Petropar, será remitido a la comisión la próxima semana. Tras el encuentro, el presidente de la comisión destacó que Paraguay cuenta con reservas de gas convencional y no convencional, por lo que consideró necesario explorar al menos un pozo. Petropar presenta a la Comisión de Energía y Minería avances para explorar gas natural en el Chaco. Es todo por el momento, ya volvemos contigo, Cristian.
0: Excelente, Eladio, muchas gracias, muy amable. Y algo del cual no podemos sustraernos, amigas, amigos, de algo que es realidad y escalofriante a la vez. Un nuevo caso de feminicidio, esta vez en el departamento de Canindeyú. Es como una epidemia esto que está aconteciendo y son ejecutados por...

no hombres, son salvajes, son personas, entre comillas, personas guatemalteca, que no nos representan a nosotros los hombres. Esto hay que aclarar porque es lo más vil, lo más cobarde que se puede registrar en la humanidad. Confesó feminicidio por mensaje, escalofriante aviso a la madre de la víctima. Y que más que menos tenemos mamá, tenemos hermanas, esposa, novia, incluso hijas. Esto es de terror, es de terror. Una mujer de 38 años fue asesinada a puñaladas por su novio en Catuete, Canindeyú. Desde el teléfono de la víctima, el autor mandó un mensaje a la madre de la mujer para confesar el crimen e indicarle que rompiera la puerta de la casa para encontrarla. El sujeto está prófugo en estos momentos. Carla Buratti se llama la víctima, la mujer, la señora de 38 años. Toda una vida por delante tenía la señora. Fue hallada tendida en su cama, envuelta en sábanas y frazadas. En la escena había rastros de sangre en el piso y una vez que llegó el fiscal Óscar Paredes con la forense Cilia Villalba, se procedió a la inspección del cuerpo. La víctima presentaba múltiples heridas en el rostro, en el lado izquierdo y en el tórax, todas producidas por un cuchillo. El diagnóstico de la causa de muerte fue un shock hipovolémico. Al momento de la inspección se constató una rigidez cadavérica de 12 horas, quiere decir que ya medio día antes me voy a Yucayupera, y tuvo el coraje o la desgracia de llamarle a la mamá y contarle que él le mató a su expareja, el personaje este. La madre recibió un mensaje desde el teléfono de su hija. Obviamente iba a atender, porque creyendo que era su hija la que le llamaba, creyendo que estaba viva. Enviado por el supuesto autor Alexandre Spindler Ferreira, 31 años, quien confesó que mató a Carla y le indicó que vaya a la casa y rompa la puerta, que está arrepentido y que pagará. Una mujer de 38 años fue asesinada a puñaladas por su novio y ahora dice que está arrepentido y que pagará por el hecho. Repito, este tipo de personajes no representa a los hombres. Es una aclaración que se tiene que hacer y que la justicia, con todo el peso que corresponda, que actúe sobre estos salvajes, contra estos indóciles, indescriptibles, impresentables de la sociedad, sea de la nacionalidad que sea, porque esto ocurrió ahí en Canindeyú, cerca del Brasilia, y no importa dónde sea, a la mujer se la debe de respetar el respeto. Ahora, la Nande Geveira la cuñame, hermano querido, más que en Ñembuque, aléjate, lejos, y más todavía cuando hay hijos de por medio, por ese respeto a ellos, por los buenos momentos que disfrutaste con esa mujer. Y más todavía, Lare Werenkuramo, mamá, como dije, hermanas, hijos, el karma es bastante desgraciado. Y ojalá que se le atrape a este personaje y pague, y mal, mal, porque a pesar de ello ya no se va a devolver la vida de una persona, de una mujer en este caso en particular, y de los varios que ya está aconteciendo. Y es como una epidemia, y como una vez, y se va repitiendo, lamentablemente en estos últimos tiempos, y de la peor manera posible. No nos representa a los hombres este tipo de personajes salvajes, siniestros, impresentables, vuelvo a repetir. Y que la justicia pueda hacer algo al respecto, y ya, no hoy, ya ayer y mucho, mucho tiempo atrás, la justicia con todo el peso que corresponde. Lamentablemente, esto ocurrió nuevamente ayer en Canindeyú. Una joven mujer de 38 años fue asesinada a puñaladas. Este tipo de hechos a los hombres no nos representan, categóricamente, lamentablemente. Y si una relación ya no funciona, y si compraste lo que compraste y compartiste con ella o lo que sea, y si lo hiciste con voluntad,

Y estando el amor de por medio en ese momento, bueno, en homenaje a todo eso, en homenaje a los hijos, más que en Ñemusqué, y a otra cosa mariposa, ¿sí? Pero este tipo de hechos, lamentablemente, es reprochable en todo punto de vista. Reprochable la conducta de ciertos personajes que dicen ser hombres. Andas, hey, hombre, son desgraciados, son impresentables, salvajes. A mucha honra con el tema de los animales, porque no hay los animales aparte. Estos son impresentables, simplemente así. Y que paguen, y que paguen. 7 de la mañana, 8 minutos. Se tesorita, polca de Silverio Rojas Vargas, canta el dúo Vargas Aranda y nos cantan de esta manera.

Son las 7 de la mañana con 16 minutos en la República del Paraguay. Escuchamos Ecambares Ayayay, Polka de Larión Correa, Grupo Nueva Era, cantándonos aquí en la 104.1. Y con respecto al tema del cual estábamos hablando recién, el tema de los feminicidios, de que los protagonistas que ocasionan esta desgracia no representan a los hombres, sino que simplemente son basura, son salvajes. Ante casos brutales de feminicidios, la diputada impulsa cadena permanente en Paraguay. Implementar cadena perpetua o condena permanente con revisión es una alternativa que sonó nuevamente en el seno de la Cámara de Diputados tras un hecho que conmovió a todo el país, el feminicidio de Daisy Paola. Pero un nuevo caso nuevamente ocurrió ayer, y hay que frenar este tipo de crímenes. Una joven estudiante y trabajadora que fue brutalmente asesinada por su expareja. De acuerdo a las estadísticas, en lo que va del año ya son 21 mujeres asesinadas, no, pay de la año, terribles, a manos de parejas o exparejas. El diputado Rubén Rubín, a través de las redes sociales, reflotó su planteamiento de aplicar la cadena perpetua en Paraguay, pero bajo la figura, según explicó, de cadena permanente con revisión. Esto implica incluir modificaciones en el Código Procesal Penal, y en este sentido el legislador anunció que ya concluyó y presentó su proyecto de ley. Nos vamos a enfocar en crímenes graves como las violaciones y asesinatos. Yo creo firmemente que cualquiera que les saque la vida a un paraguayo o se anime a tocar a una a nuestras mujeres tiene que perder su libertad de por vida, explicó en su momento el diputado Rubén Rubín a los medios de prensa en una conferencia justamente con respecto a la presentación de este proyecto de ley. Ante casos brutales de feminicidios, el diputado impulsa cadena permanente en nuestro país. Y veremos qué acontece con respecto a este gravísimo hecho punible que es el feminicidio en nuestro país. 7 de la mañana con 19 minutos en todo el territorio nacional. Seguimos aquí en Paraguay, en Bareté, amigas, amigos. Roge Yata, Teresita, Polka de Néstor Amián, Giret canta, Carlos Liuzzi, y nos canta de esta manera.

Son las 7 de la mañana con 24 minutos. Avanza esta jornada correspondiente hoy, martes 13. No te cases ni te embarques, dice el dicho. Persisten las lluvias con tormentas eléctricas este martes. La Dirección de Meteorología anuncia más lluvias y ocasionales tormentas eléctricas en varias zonas del país. Actualmente están bajo alerta de posible tiempo severo en el norte y este de la región oriental y occidental, respectivamente. Este martes se presenta con alto índice de humedad que alcanza el 98%. El cielo mayormente nublado, vientos variables, pero luego irán rotando al sector sur, según meteorología. Se espera una jornada fresca, cálida, con máximas entre 23 y 28 grados Celsius. El ambiente seguirá muy inestable, con probabilidad de tormentas principalmente sobre el norte y este de ambas regiones del territorio nacional. Ahora están bajo alerta, atención, Concepción, norte del departamento de San Pedro, Amambay, centro y norte de Canindeyú, norte de Presidente Hayes y el departamento de Alto Paraguay. En esos lugares, las celdas de tormentas continúan desarrollándose sobre la zona de cobertura, por lo que no se descarta la ocurrencia de fenómenos de tiempo severo de manera muy puntual, mientras que se esperan precipitaciones más dispersas en San Juan Bautista, Paraguarí, Asunción, Pilar, Pozo Colorado y Mariscal José Félix Estigarribia. Según el pronóstico extendido, las lluvias y tormentas eléctricas seguirán hasta el miércoles. Hasta el miércoles, ¿sí? De esta manera, entonces, amigas, amigos, persisten las lluvias con tormentas eléctricas para este martes. A continuación, amigas, amigos, en esta bella e inestable jornada, seguimos compartiendo con ustedes Shepyjare Mombyr de Sergio y Augusto González, Genocanto. A continuación, aquí en la 104.1 y TV Cámara.

0: Son las 7 de la mañana con 35 minutos en la República del Paraguay. Escuchamos Todo es gente Taikoas, Polka de Edmundo Medina, José Papio Velar con Tito Méndez cantándonos aquí en la 104.1 y TV Cámara. La costanera está cerrada, amigas, amigos, desde hoy y hasta el sábado 17 de octubre. Hay un campeonato mundial de patinaje a su 2026, ese es el motivo. Entonces se cierra el tránsito vehicular desde hoy hasta el sábado en la costanera. Está nuestra compañera Rocío Valdés. Rocío, ¿cómo te va? Buen día, mal aporte.
1: Muy buenos días, Cristian. Un saludo cordial para vos y para toda la audiencia de Radio y TV Cámara. Excelente. A
0: Qué
1: pesar
0: bueno.
1: del clima, muy, muy bien.
0: Qué bueno, qué bueno.
1: Lo que
0: Sí.
1: nos llama ahora es las noticias legislativas. Analizaron un proyecto de ley de seguros con autoridades del Banco Central del Paraguay y en el marco de las reuniones de las comisiones asesoras el día de ayer. La Comisión de Asuntos Económicos y Financieros, presidida por el diputado Carlos Núñez Salinas, recibió durante la sesión ordinaria una comitiva del Banco Central del Paraguay en el marco del análisis del proyecto de ley de seguros. Participaron de la reunión el presidente interino del Banco Central, Miguel Mora, la superintendenta de seguros, Jazmín Bernal, y otras autoridades de la institución. Durante el encuentro, los integrantes del estamento asesor formularon consultas sobre el alcance de la iniciativa impulsada por el Poder Ejecutivo, que cuenta ya con media sanción en la Cámara de Senadores. El documento presentado inicialmente fue modificado en el Senado y actualmente se encuentra en su segundo trámite constitucional bajo análisis de diversas comisiones asesoras, entre ellas, por supuesto, la de la Comisión de Asuntos Económicos. El proyecto busca establecer un nuevo marco de regulación y supervisión de la actividad aseguradora y reaseguradora del país. Analizaron proyectos de ley de seguros con autoridades del Banco Central del Paraguay. Es todo por el momento, Cristian. Si la información así lo requiere, volveremos con ustedes.
0: Por
1: Hasta luego.
0: supuesto, muchas gracias Rocío Valdés, nuestra compañera de tareas. Por el desarrollo del World Sky Games ASU26, o sea, ya maneja la portugués. Entonces, tengo entendido que es patinaje. Patinaje, Campeonato Mundial y Coaina Coñan Ponaitepe. ¿Sí? A partir de hoy se cierra el tránsito vehicular en la costanera de Asunción, desde hoy hasta el sábado. ¿Sí? Probablemente mucha gente se encontró con este tema del cierre de esta arteria, tanto ingreso como salida de Asunción, y probablemente la gente que aún no ha salido está viendo y está escuchando Radio Cámara y TV Cámara. Ahí Cristian ya nos está dando la precisa, ¿sí? Nos está dando la precisa que tenemos que circular por otra parte y no por la costanera. Ahora se está enterando la gente porque nos está viendo y nos está escuchando a través de radio y televisión, ¿sí? Desde las 7:30 hasta las 19 horas todos los días, desde hoy martes 13, acá dice martes 12, no, hoy es martes 13 de octubre hasta el sábado 17. Hay que ver también si el sábado 17 lleva, porque martes 12 digo, a ver. Permanecerá cerrada al tránsito la costanera de Asunción desde su intersección con la avenida General Santos hasta la calle Río Blanco, Ñemboteta Costanera. Con allá las 7:38. A partir de ahora entonces ya está cerrada la costanera, ¿sí? Por el World Sky Games ASU 2026, ¿sí? Matricules de portugués, tranquilo va. Bueno, 20 minutos más serán las 8 de la mañana en todo el país. Golondrina Fugitiva de Carlos Miguel Jiménez y Emilio Boadilla Cáceres. Atilio Morel nos canta y nos canta de esta manera.

Son las 7 de la mañana con 45 minutos en la República del Paraguay. Escuchamos Mañanitas Paraguayas, polca de Cirilo R. Sayas, Cirilo Ramón y Naja de la Jera. Cirilo R. Sayas. Dale mi tala, no jaipa y no escripa y latera, lleva. Cirilo R. Sayas, Emiliano R. Fernández. Bueno, y Alejandro Villamayor, Los Cumbreños, nos cantaban aquí en la 104.1 ITV Cámara. 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Esto en lo que respecta a la radio, en instantes más, en este caso, la previa a la sesión ordinaria de hoy. Sesión ordinaria con 15 puntos en el orden del día, la previa a la sesión con la conducción de Diego Agüero, nuestro compañero de trabajos, más que un compañero, un hermano, el amigo Diego Agüero, ¿sí? Hoy por hoy, en instantes más, en TV Cámara. De parte de Fabián Méndez Vera, en cabina de controles, Ceci Gallardo en la producción, en los controles de TV Cámara, Matías Acosta, y quien les habla, Cristian Soloaga, y todo el plantel, tanto de radio y televisión. Muchísimas gracias, amigas, amigos, y nuestro reencuentro será mañana, bien tempranito, de 6 a 8 de la mañana, con más Paraguay en Barete. Que tengan un bendecido y exitoso resto de jornada, y no hagan caso a las supersticiones, más allá de que sea martes 13. A continuación, Guavirapote, polca de Emiliano R. Fernández y Mauricio Cardoso Campo, los hermanos López. A continuación, hasta mañana, permiso.

Pues Aguapuján va de Ponaco para apoyar su papel. Para si bien este 13 de octubre. En 1845 nació en Iguitimí Eduardo Vera, sargento promovido a mayor por el mariscal López. Célebre por dirigir la revolución liberal del 18 de octubre de 1891, durante la cual encontró la muerte. Mayor Eduardo Vera. 13 de octubre de 1929 se funda la ciudad Presidente Franco por Vicente Antonio Matiauda. 13 de octubre de 1969 fallece Juan E. Oleari, historiador, docente y diplomático. 13 de octubre de 1983 fallece en Asunción el pintor, dirigente gremial y referente anarquista Ignacio Soler Núñez, más conocido como Ignacio Núñez Soler. 13 de octubre, Día Internacional para la Reducción de los Desastres y Día Mundial de la Trombosis, del griego trombos, coágulo, y osis, formación. Formación de coágulos. Es una de las más comunes y mortales, como también menos conocida enfermedad. Conmemora el nacimiento de Rudolf Virchow, quien descubrió y describió su patología. Es considerado el padre de la patología moderna, Rudolf Virchow. 13 de octubre, Día Internacional del Lenguaje Claro. Con ello se pretende promover la práctica de la redacción simple y eficiente, erradicando el tecnicismo jurídico en todas las instancias y poderes estatales que permitan el acceso pleno, fluido de las personas a la información y disposiciones contempladas en las leyes y otros instrumentos. Día Internacional del Lenguaje Claro. 13 de octubre, Día Mundial del Maní. Ese alimento rico en proteínas, grasas saludables, fibra, vitaminas B y minerales que ofrece beneficios para la salud cardiovascular, ayuda a controlar la diabetes.

Diabetes y el peso refuerza el sistema inmune y mejora la función cerebral. El maní. El 13 de octubre en Argentina es día del psicólogo, en Bolivia día del abogado, en Cuba del azucarero y el bancario. En Estados Unidos es el día de entrenar el cerebro y las mujeres no usar corpiño, concientizando a las féminas sobre el cáncer de mama. 13 de octubre, festividad de Eduardo, Fausto, Rómulo y Teófilo. La frase es de Mahatma Gandhi. Él dijo: sé el cambio que quieres ver en el mundo. Efemérides, 13 de octubre, Peguá. Aguapujamba eponame. Con paz y bien. Argüello Duñeme.

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La Cámara de Diputados, presidida por el doctor Raúl Latorre, sesionará este martes 13 de octubre desde las 9 horas con 15 puntos en el orden del día, entre los que resaltan: consideración del proyecto de ley que declara en estado de emergencia vial la avenida que une las ciudades de Luque y Limpio en el Departamento Central. Proyecto de ley que autoriza al Ministerio de Economía y Finanzas a realizar el pago de indemnizaciones a víctimas de violaciones de derechos humanos durante el periodo 1954-1989. Proyecto de ley que dispone suspensión temporal de la cobertura de vacancias y de la creación de nuevos cargos en el sector público y establece excepciones para servicios públicos esenciales por 24 meses. Proyecto de ley que modifica y amplía el artículo 289 de la ley 1160/97 del Código Penal. Y proyecto de ley que declara área silvestre protegida bajo dominio público al Parque Embaracayú, ubicado en Ciudad del Este, Alto Paraná. 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

Muy, pero muy buenos días, amigas y amigos. Bienvenidos a la brújula informativa, aquí por la 104.1 FM Radio Cámara. Quien les saluda, Rocío Valdés, y en compañía hoy de Fabián Méndez Vera en cabina de control, Ceci Gallardo en la producción general, y en la dirección y coordinación general, el señor Cristian Zoloaga. Juntos les damos la bienvenida y les acompañaremos con todas las noticias legislativas y muy, pero muy buena música paraguaya. Actualmente 18 grados la temperatura en Ciudad Capital, 98% la humedad en el ambiente. Nos dice la Dirección de Meteorología que persistirán las lluvias y tormentas eléctricas hoy martes. Este martes se presentará con alto índice de humedad, el cielo mayormente nublado, vientos variables, pero luego irán rotando al sur. Esto según la Dirección de Meteorología. Se espera una jornada fresca, cálida, con máximas entre 23 y 28 grados centígrados. El ambiente seguirá muy inestable, con probabilidad de tormentas, principalmente sobre el norte y este de ambas regiones del territorio nacional. Ahora están bajo alerta los departamentos de Concepción, el norte de San Pedro, Amambay, centro y norte de Canindeyú, norte de Presidente Hayes y el departamento de Alto Paraguay. En estos lugares, las celdas de tormentas continúan desarrollándose sobre la zona de cobertura, por lo que no se descarta la ocurrencia de fenómenos de tiempo severo de manera muy puntual, mientras que se esperan precipitaciones más dispersas en las ciudades de San Juan Bautista, Paraguarí, Asunción, Pilar, Pozo Colorado y Mariscal José Félix Estigarribia. A estar atentos entonces, ya que persistirán las lluvias hoy martes, ya lluvias con tormentas eléctricas. A estar atentos a los anuncios de la Dirección de Meteorología. Vamos con más música, luego ya volvemos con las noticias legislativas. Ñanemitano Guaré, esta polca de Crispiniano Martínez González y Demetrio Aguilar, en la voz de Alicia Patiño y Alberto de Luque.

16 minutos ya han transcurrido de las 8 de la mañana. Continuamos aquí por la brújula informativa. Compartíamos con ustedes Ponete Pirepona, una polca de Hino Méndez en la interpretación de los Basaldúa. Vamos ahora con los titulares de www.diputados.gob.py. Recomiendan aceptar veto del proyecto de ley que modifica el programa Hambre Cero. Dictamen de rechazo para el programa de trabajo penitenciario autogestionado. Dictaminan a favor de declarar área silvestre protegida al Parque Baracayú. Dictaminan a favor de crear un tribunal electoral en Caazapá. Analizaron proyecto de ley de seguros con autoridades del Banco Central del Paraguay. Petropar presenta a la Comisión de Energía y Minería avances para explorar gas natural en el Chaco. Estas y otras informaciones estaremos desarrollando en el transcurso del programa. En estos momentos se encuentra desarrollando la reunión de la Comisión Asesora de Presupuesto presidida por la diputada Cristina Villalba, en donde van a estar tratando el proyecto de ley que crea el Sistema Nacional de Cuidados del Paraguay, SINACUP. Y también el presidente de la Cámara de Diputados, el doctor Raúl Latorre, está recibiendo al vicepresidente de la República de El Salvador, Félix Ulloa. Esto se desarrolla en la sala de reuniones de la presidencia. Y luego a las 9, la sesión ordinaria de la Cámara de Diputados, donde se prevé el tratamiento de 15 puntos. Vamos con más música. Vivir es la vida, en la interpretación de los Ojeda en vivo.

0: Manuel Ortiz Guerrero. En la sabia lengua de Cervantes, o en el almibarado idioma del cacique Lambaré, glorificaste el Panambí y levantaste un monumento a la Montaraz Eva Guayaquil. Trazaste con poemas en el mapa del alma a la romántica tierra guaireña. Manuel Guerrero lírico, con tu espada de pluma blandiendo ganaste la sublime batalla en el corazón de tu pueblo.
1: Carlos Miguel Jiménez, sublime bardo de alma vibrante, exaltaste brillante el ángel de la sierra,

Tres Zorzales, una canción de Amado del Paraguay, en la voz de los cumbreños, es lo que compartíamos con ustedes recientemente. Siendo las 8:30 en todo el territorio nacional, vamos con el desarrollo de las noticias legislativas. Recomiendan aceptar veto del proyecto de ley que modifica el programa Hambre Cero. Los integrantes de la Comisión de Entes Binacionales Hidroeléctricos que preside el diputado Mauricio Espínola dictaminaron por aceptar el veto total del proyecto que modifica el artículo 9 de la Ley 7264/2024, Fondo Nacional de Alimentación Escolar, Programa Hambre Cero. La iniciativa planteaba devolver a las gobernaciones de Concepción y Alto Paraná la administración del programa en sus respectivos departamentos. El Poder Ejecutivo, a través del decreto correspondiente, objetó totalmente dicho proyecto al considerar que sus disposiciones resultan redundantes respecto a la normativa vigente al no incorporar particularidades que modifiquen sustancialmente el régimen ya establecido por la ley. Hay que recordar que la normativa tuvo origen en la Cámara de Senadores y planteaba modificar el esquema de administración del programa en cuestión en los departamentos de Concepción y Alto Paraná, dándole la atribución del manejo al Ministerio de Desarrollo Social. Durante su tratamiento en diputados hubo modificaciones. Se mantuvo la administración del programa en manos de referidas gobernaciones. El texto modificado fue remitido nuevamente al Senado para su consideración y allí no hubo votos para una ratificación, siendo aceptadas las decisiones asumidas por la Cámara de Diputados. Así las cosas, el proyecto quedó sancionado. La redacción final mantuvo el esquema de administración a cargo de las gobernaciones como estipula la ley actual. Recomiendan aceptar veto del proyecto de ley que modifica el programa Hambre Cero. Vamos con más música. Esperanza Mía, una polca de Demetrio Ortiz, en la interpretación del grupo Tierra Noble.

44 minutos ya han transcurrido de las 8 de la mañana. Continuamos aquí por la brújula informativa. Villarrica, ciudad, una polca de Andrés Cuenca Saldívar y Gregorio Narváez Arce, en la interpretación de Kemil Yambay, es lo que compartíamos con ustedes recientemente. Dictamen de rechazo para el programa de trabajo penitenciario autogestionado. En reunión ordinaria, la Comisión de Cuentas y Control de Ejecución Presupuestaria de la Cámara de Diputados, cuya presidencia corresponde al diputado César Cerini, aconsejó el rechazo del proyecto de ley Programa de Trabajo Penitenciario Autogestionado. Dicha iniciativa tiene como objetivo permitir que las personas privadas de libertad puedan realizar trabajos voluntarios y remunerados en condiciones dignas, facilitando su rehabilitación y contribuyendo a su bienestar. El bloque asesor consideró las recomendaciones técnicas realizadas por las diferentes instituciones consultadas con el fin de emitir un dictamen. El titular del estamento resaltó, en tal sentido, que el informe técnico de la Dirección Nacional de Ingresos Tributarios refiere que la norma contempla descuentos fiscales y exenciones impositivas para las empresas que contraten internos. Según indicó, este documento sostiene que los incentivos fiscales propuestos carecen de una determinación legal expresa, afectando la igualdad ante las cargas públicas, la coherencia del sistema tributario y la sostenibilidad fiscal. El diputado Cerini sostuvo, de acuerdo al informe de la estatal, el proyecto de ley vulnera el principio de legalidad tributaria en los términos actualmente planteados. La iniciativa figura en el segundo punto del orden del día para la sesión de hoy en la Cámara de Diputados. Y la Comisión de Asuntos Económicos y Financieros aconsejó el rechazo de la iniciativa, mientras que la de Ciencia y Tecnología recomendó la aprobación. Dictamen de rechazo para el programa de trabajo penitenciario autogestionado. Vamos con más música. Reina de las Reinas, una polca de Gregorio Pérez Burgos, en la interpretación del dúo Méndez López, Catalino Gil y su conjunto.

0: presidida por el diputado Jorge Barresi, emitió durante su reunión ordinaria dictámenes favorables sobre un proyecto de ley relacionado con la protección del parque en Baracayú y dos proyectos de declaración vinculados con la conservación del patrimonio natural. El estamento asesor dictaminó aconsejando la aprobación con modificaciones del proyecto de ley que declara área silvestre protegida bajo dominio público con la categoría de manejo de paisaje protegido al Parque Maracayú, ubicado en el área habitacional número 4 del Distrito de Ciudad del Este, Departamento de Alto Paraná, que cuenta ya con media sanción de la Cámara de Senadores. La iniciativa busca declarar área silvestre protegida al Parque Maracayú con la categoría de manejo de paisaje protegido. Entre las modificaciones propuestas, la comisión planteó sustituir en el acápite la referencia al dominio público por la de dominio privado. Asimismo, el dictamen propone incorporar datos precisos del polígono y las coordenadas que delimitan el área. La administración y gestión efectiva del espacio protegido quedarían a cargo de la Itaipú Binacional. En este marco, la propuesta apunta a generar conciencia sobre el valor del patrimonio natural paraguayo y reconocer esfuerzos institucionales orientados a su conservación y protección. Esta iniciativa plantea que la protección de la naturaleza constituye una responsabilidad colectiva y una condición fundamental para conservar la biodiversidad, mantener el equilibrio de los ecosistemas y proteger los recursos naturales en beneficio de las generaciones presentes y futuras. Puntualmente las 9 de la mañana en todo el territorio nacional, momento en el que nos despedimos de nuestro programa, no sin antes agradecerle la sintonía y por acompañarnos durante este espacio. Soy Rocío Valdés y en compañía de Vicente Gaón, ahora en la cabina de control, Ceci Gallardo en la producción general y en la coordinación y dirección general, Cristian Zoloaga. Les deseamos una excelente jornada y los invitamos a seguir con la programación. En minutos más arranca la sesión ordinaria de la Cámara de Diputados, donde se prevé el tratamiento de 15 puntos y, por supuesto, será transmitido por Radio Cámara. Hasta mañana.
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Fortín Toledo, una polca de Herminio Jiménez y Matías Núñez González, en la interpretación de Juan Carlos Oviedo y los hermanos Acuña, es lo que compartíamos con ustedes recientemente aquí por la brújula informativa. Dictaminan a favor de declarar área silvestre protegida al Parque Baracayú. La Comisión de Ambiente, Desarrollo Sostenible y Cambio Climático

0: 9:15 en todo el territorio nacional. Desde la Comisión Asesora de Presupuesto está el compañero Eladio González Duré. Eladio, muy buenos días.
1: Muy buenos días, Rocío. Un saludo cordial a la audiencia de Radio Cámara. Sí, asimismo acaba de culminar la reunión de la Comisión de Presupuesto que recibió la diputada nacional Cristina Villalba. 5 puntos fueron analizados en la sesión ordinaria de la fecha. Diputada, Radio y Telecámara, buen día.
2: Buenos días. Hoy en sesión ordinaria aprobamos el proyecto de ley que crea el Sistema Nacional de Cuidados del Paraguay, SINACUP. Esto ha tenido un rechazo del Senado y nosotros como diputados ratificamos la versión inicial. Creemos que es demasiado importante este proyecto por el tema de que en organismos internacionales hemos aprendido de la y dimensionado de la importancia que tiene el sistema de cuidados, ya sea remunerado o en forma no remunerada, y con este Sistema Nacional de Cuidados en el Paraguay va a venir a cumplir uno de los que tienen dentro del sistema de asistencia integral y oportuna a las personas que así lo requieran. Eso nos ratificamos versión diputados. El segundo punto del orden del día es que crea el Programa Nacional de Prevención, Diagnóstico y Tratamiento de la Psoriasis en el Paraguay. Esto ha sido un proyecto de ley presentado por una de las compañeras diputadas que también tuvo rechazo en el Senado. Parece que en los últimos tiempos estamos teniendo esa línea de trato con los senadores. Y bueno, nosotros creemos de que es importante que Salud Pública tenga un área que trabaje netamente con este tipo de enfermedades. Creemos que con la estadística que la compañera ha manifestado en la comisión, no puede formar parte de otra dirección que lleva adelante otro tipo de enfermedades. Y también tenemos que hacer conocer a la ciudadanía de que esta enfermedad requiere de un alto costo para el tratamiento, que muchas veces las familias recurren a amparos judiciales por el alto costo económico, y creemos que el Estado paraguayo tiene que tener dentro del sistema de salud una dirección para el tratamiento de esta.
1: ¿Cuál fue el argumento de la Cámara de Senadores para el rechazo de este proyecto?
2: Que podía muy bien integrar, por ejemplo, dentro de otro programa, ya sea habló, por ejemplo, de diabetes, de otras situaciones que no tienen nada que ver con esta enfermedad. Y sí, porque hay otro proyecto presentado por una de las senadoras y creemos de que cada organismo legislativo tiene que cumplir su rol constitucional y sea respetado como tal. Y si hay otro proyecto que se presente ambas, porque dentro del tratamiento se pueden incluir dentro de uno de los proyectos. Pero en este caso nosotros creemos, porque en este proyecto se ha tenido en cuenta el trabajo conjuntamente con el Ministerio de la Mujer. O sea, esto nació dentro de lo que es el propio organigrama del Ministerio de la

0: El tercer punto del orden del día fue retrasado. Es que el que crea un juzgado de primera instancia en la zona de UN. Y esto sí, hemos consultado a la Corte Suprema de Justicia, también a la Fiscalía General de la República. Ellos enviaron también sus pareceres y con esa argumentaciones creemos de que es oportuno el rechazo. El cuarto punto del orden del día es el que declara el estado de emergencia vial la avenida Maquibuchi, que une la ciudad de Luque con Lenquio. Dice que está en una situación bastante deteriorada y bueno, creemos de que es oportuno enviar un mensaje político institucional y hacer de que el Ministerio de Obras Públicas y Comunicaciones tome carta en el asunto. Ya sabemos que no tiene aún código SNIT, pero creemos de que el Estado, a través del Ministerio de Obras Públicas y Comunicaciones, puede cumplir con esa parte de la ciudadanía. El último punto del orden del día que declara de interés público y prioridad nacional el proyecto de asfalto y construcción de la ruta de todo tiempo en el tramo Carmelo Peralta, Puerto Guaraní, del departamento de Alto Paraguay. Esto es una declaración de interés que creemos que es muy importante y hemos dado como aprobado este último proyecto. Muchas gracias.
1: De esa forma, conversábamos con la diputada nacional Cristina Villalba, presidenta de la Comisión de Presupuesto, con los cinco puntos tratados en el orden del día de la sesión. Hasta luego.

0: Ya dentro de la sala de sesiones, aguardando el inicio de la conferencia habitual que brinda el presidente Raúl Latorre antes de cada sesión ordinaria. Vamos a escuchar lo que está manifestando.
1: A toda la audiencia. En primer lugar, quiero expresar mi solidaridad por las víctimas de las crecidas y anunciar que vamos a estar presentando un proyecto para la creación de una comisión especial que le dé seguimiento a todo lo que está aconteciendo en torno al fenómeno del Niño. Vamos a estar realizando visitas en territorio, vamos a estar velando porque se tomen todas las medidas preventivas, así como la correspondiente asistencia a los ciudadanos que están siendo víctimas, que están siendo afectados por este fenómeno meteorológico. Los escucho.
2: ¿Se dio, qué sabe de esta reunión entre Horacio Cartes y Santiago Peña que se dio ayer por la tarde, diputado?
1: En el marco de la sinceridad, y ustedes saben que yo siempre traté de ser muy responsable con mis posiciones, de tener posiciones informadas. No es mucho lo que conozco con respecto a los detalles de esa reunión. Por supuesto, sé que ella existió.
2: ¿Usted llamó a Pedro Aliana hoy?
1: Tuve una conversación con el compañero Pedro Aliana. Había tenido una conversación también cuando él estaba en su viaje ahí a Israel. Entre otras autoridades, estuvo compartiendo con el presidente del Congreso, un amigo y hermano que nos visitó también, a quien yo he visitado más una oportunidad, el presidente de la Knesset, Amir Ohana. La verdad que tuvo una gira maravillosa y me trajo muchos saludos.
3: Ahora, ¿coincide con las expresiones del senador Ovelar, que dice que dentro del Movimiento Honor Colorado hay como que mucha indisciplina, que se perdió la disciplina?
1: Mira, yo siempre he sido pro unidad, y en determinado momento, esto hay que decirlo, ¿verdad? Existieron tensiones internas manifiestas, expresiones públicas de situaciones que lo ideal hubiese sido que se resuelvan en el seno de nuestra corriente política en conversación, y que yo estoy convencido también ha afectado de manera significativa determinados resultados electorales.
4: Lo que expresaba esta mañana Pedro Aliana es que no descarta salir de HC si se da el caso de que lo sacan o lo bajan como candidato. ¿Ustedes lo acompañarían a él en caso de que salga de HC?
1: Bueno, la verdad que es una cuestión nueva. Yo no conozco esa entrevista. Desconozco los detalles de la reunión. Pero sí, yo tengo que decir algo con claridad, ¿verdad? Yo asumí un compromiso público con la candidatura a la presidencia de la República del compañero Pedro Mangui Aliana, y no tengo ninguna intención de romperlo.
2: O sea, si a Baruja lo designan candidato, ¿usted no acompañaría a esa candidatura?
1: ¿Cómo?
5: ¿Incluso si significa eso, salir de Honor Colorado?
1: Bueno, la verdad que yo quiero que ustedes me comprendan, te contesto con mucho gusto en unos minutos, ¿verdad? Yo quiero que me comprendan sobre una situación, ¿verdad? Yo vengo militando hace 14 años en el Movimiento Honor Colorado. Logramos ver, o sea, pude ver por los medios de comunicación el ida y vuelta de posiciones, que esto hay que decirlo, de concretarse estos rumores, es un hecho trascendental, ¿verdad? Entonces, yo voy a abogar siempre

0: por la unidad dentro de la familia del movimiento y porque encontremos los mejores mecanismos para lidiar con la diferencia existente. Porque la pregunta consecuente es, Raúl, ¿hay tensiones? ¿Hay diferencias en el movimiento Honor Colorado? Sí, hay tensiones. Y voy a decir una cosa que hasta hoy no dije. En todo este proceso de campaña, en todo el proceso de unidad que nosotros buscamos construir en la capital de la República, las mayores tensiones que existieron eran tensiones dentro del propio movimiento. Entonces, ¿hay tensiones? Sí, hay tensiones. ¿Qué detalles conocés de la reunión de ayer? Desconozco los detalles. ¿Qué pensás vos con respecto a la candidatura de Pedro Aliana? Y yo asumí un compromiso público con esa candidatura. ¿Qué pasa si qué es lo que puede acontecer con respecto a una fractura del movimiento? Y bueno, evaluemos los acontecimientos conforme estos se dan, porque les soy sincero, es una gran novedad y me toca, para que entiendan la magnitud de la novedad, me sucede esto después de 14 años.
1: Pero tiene que definirse ya la chapa.
0: Y mira, Luisito, yo siempre, con el riesgo de aburrirle a ustedes, porque mi respuesta siempre es la misma, ¿verdad? Nosotros, el movimiento, en un plenario, respaldó la candidatura del compañero Pedro Aliana. Y lo que dijeron los diferentes nombres de lo que se hablaba, porque creo que nadie se postuló. Los diferentes nombres de lo que se hablaba lo dijo el ministro Juan Carlos Baruja, lo dijo el presidente del Consejo de Gobernadores César Sosa, lo dije yo, que la convicción es que el propio candidato, en este caso el compañero Pedro Magni Aliana, tenía que elegir la dupla. ¿Y en qué momento? Y bueno, yo creía, sigo creyendo, ¿verdad?, que esta era una conversación que tenía que darse después de las elecciones municipales. Terminaron las elecciones municipales, ¿y cuál es el tiempo que se tiene que seguir? Y yo creo que es el tiempo de Pedro Aliana.
2: Si se lanza otra candidatura con Baruja a la cabeza, ¿usted iría por esa o se quedaría con Aliana?
0: No, y la pregunta es, ¿qué va a hacer Pedro Aliana? Y me gustaría, esa es la primera pregunta, o sea, Pedro Aliana sigue siendo candidato, porque es la persona con la que tomé el compromiso.
2: Pero por Honor Colorado, ¿sigue siendo candidato?
0: Es buena la pregunta que haces, yo no tengo esa respuesta, y la verdad que si me hacías esa pregunta ayer, probablemente mi respuesta hubiese sido clara y contundente, y te iba a decir por supuesto que sí. O sea, hoy amanecemos. Arranca un día en el cual existen fuertes rumores de ese cambio, del cual yo te soy súper sincero, en términos oficiales no tengo conocimiento.
3: ¿No descarta salir del movimiento o mantenerse?
0: No, yo creo que decir la izquierda o la derecha sería aumentar las tensiones, y yo soy del espíritu de la unidad. ¿Cuál es tu anhelo, Raúl? Si me preguntas, Emi, ¿qué te gustaría hoy? Y a mí me gustaría mantener la unidad dentro del movimiento Honor Colorado.
2: Pero aguantarían dos,
0: dentro del cual, evidentemente, y esto no es una novedad, hay diferencias, hay tensiones. Y bueno, ni siquiera las dos manos de una misma persona son iguales.
1: Pero, presidente, la tensión pasa por el presidente Cartes y el presidente Peña. Esa es la principal tensión.
0: ¿Cómo?
1: ¿Por qué está molesto entre el presidente Cartes y el presidente Peña es la principal tensión?
0: La verdad que la pregunta que hace es muy buena, Luisito, ¿verdad? O sea, ¿cuál es el principal motivo de diferencia? Yo soy del siguiente pensamiento. El Partido Colorado es un partido muy grande, poco más de 3.300.000 afiliados, y es natural que exista que existan fricciones, que existan tensiones y hasta confrontaciones en el proceso de la búsqueda del poder. Porque finalmente la política de la búsqueda del poder está en lo que quieren usar el poder para servir a la gente, está en lo que quieren usar el poder para servirse a sí mismo, pero es la búsqueda del poder. Entonces dentro de ese marco, el movimiento Honor Colorado creció demasiado, creció muchísimo. Yo no recuerdo. Te voy a decir el ejemplo de Asunción. Asunción nos faltó un punto para un poco más de 1% para ganar las generales. Ahora, de los 15 concejales colorados, que es el récord, la marca es 15 concejales colorados, 15 son del movimiento Honor Colorado. De los 15 gobernadores colorados, 15 son del movimiento Honor Colorado. De los 48 diputados diputados aquí en la Cámara, Colorado, 44 militan en el Movimiento Honor Colorado. Entonces, creció tanto y hay tanta diversidad de voces, muchas de ellas fuertes, porque son liderazgos reales que fueron probados en la arena electoral, que es natural que hayan fricciones y diferencias.
2: Si se crea un nuevo movimiento para la candidatura de Aliana, ¿se va a ese movimiento o se queda en Honor Colorado?
0: Yo, mi posición en este momento, en base a la información de la que dispongo, es tratar de sostener la unidad. Si esa situación, si eso no se logra, y bueno, veremos el escenario. Y la primera pregunta fundamental es, tiene que ver con la candidatura de Pedro, porque en eso quiero insistir. Mi compromiso público está con el compañero Pedro Manguialiana, que fue electo, que fue ratificado por una plenaria del Movimiento Norte.
4: ¿Existe presidente? ¿El peñismo, el alianismo, entonces existe presidente? No es como
5: hoy que, más que nunca se puede decir eso, presidente.
4: ¿Está firme entonces el peñismo, el alianismo, presidente?
6: El informe del PCT.
0: Y yo siempre, sí, te contesto con mucho gusto, sí. Yo siempre contesté de la misma manera, Fernando. El presidente Santiago nunca estuvo en el espíritu de crear una corriente interna, ¿verdad? Por supuesto, si en determinado momento llega y se produce una fractura, veremos cuál es el movimiento de cada uno de los liderazgos. Ceci.
7: Sí, sí, el informe del BCP sobre Bueno Bank pudo haber influido en algo de tensión a partir de que los mismos senadores del cartismo solicitaban el informe sobre las operaciones de este banco.
0: Mira, yo tengo un pensamiento con respecto a la cuestión esta del banco. Es un tema muy delicado y nuestra estabilidad macroeconómica y la credibilidad del sistema financiero es una de las principales fortalezas que siempre hemos tenido. Entonces, en ese aspecto yo creo que esa es la discusión que tiene que ver con el Banco Central, que tiene que ver con la banca, que tiene que ver con el sistema financiero. Debe ser una discusión técnica, profundamente técnica y alejada de la cuestión política. Nosotros no debemos politizar los procesos del sistema financiero, que es un condicionante para nuestra estabilidad económica y para nuestro desarrollo.
5: ¿Dónde va a jugar Raúl La Torre? ¿Con el peñismo, como menciona Fernando, con el alianismo, o seguirá en Honor Colorado?
8: Del movimiento o no.
0: Eso es lo que quiere Raúl La Torre. Ahora, yo también, y lo digo por tercera, ¿verdad?, con el riesgo de aburrirlos y de ser reiterativo, yo hice un compromiso público con el compañero Pedro Manguialiana. Y hasta el día de hoy, gracias a Dios, nunca he roto un compromiso público. Veremos qué es lo que hace el compañero Manguialiana. Según lo que pude percibir, él decía que él sigue firme en su candidatura. Amén de eso, Orlando, es mi sincero deseo, y voy a repetir esto también, es sostener la unidad a través del diálogo, a través de la tolerancia, a través del entendimiento de que la cantidad y el peso específico de los líderes que existen dentro del Movimiento Honor Colorado naturalmente van a dificultar su conducción y van a hacer que esta conducción sea menos
1: ¿Usted admite entonces que la unidad Cartes Peña está en riesgo? La unidad Cartes Peña está en riesgo.
0: 3-4 preguntas. ¿Hay alguien
2: que ¿Qué le parece a Gustavo Leite como candidato a vicepresidente?
9: Decía Liana que espera tener el acompañamiento de la dirigencia y de los diputados que lo acompañaron hasta este momento. ¿Qué responde ante esta situación?
2: Si no hay acompañamiento, no va a seguir.
0: Y Pedro, una persona que viene, que nace de la dirigencia, que siempre sirvió, que fue candidato a intendente, fue gobernador, fue diputado, presidente de la Cámara de Diputados, fue presidente del Partido Colorado, que, o sea, la dirigencia le quiere a Pedro, ¿verdad? Yo no tengo duda de eso. Y Pedro fue nuestro compañero, Pedro fue mi compañero 5 años y pasamos situaciones muy, muy complicadas juntos. Él tiene nuestro afecto, amén de la posición política, ¿verdad? O sea, es complejo esto porque estamos hablando de una familia donde el papá es Horacio, los hermanos, la familia son

0: son Mang y son Santi, son el presidente y el vicepresidente
1: se
0: de la República.
1: Se están revelando ellos.
0: Entonces, no, vos sabes que, yo te voy a decir una cosa, yo tengo un hijo de 5 años, se llama Raulito, en realidad tengo 3 hijos, ¿verdad? Y yo a mi hijo de 5 años le digo públicamente, le digo Raulito, y él me corrige, me dice Raúl La Torre Luis, encima de Raúl Luis La Torre, pero es Raúl La Torre Luis. Es natural que los hijos crezcan, es natural que expresen su voz, sus pensamientos. Nuestro desafío es el desafío de la tolerancia, es el desafío de la escucha activa, es el desafío, el desafío del diálogo. Creo que es una pregunta para él, ¿verdad? Nosotros le tenemos una tremenda estima al presidente del partido, una tremenda admiración, una persona que trajo de vuelta al partido desde la llanura, una persona que soportó, yo siempre digo, la mayor persecución política de la historia, la era democrática, la soportó en su pierna, de manera internacional incluso. Entonces la admiración y el afecto son tremendos. El desafío es encontrar los mecanismos para mantener la familia unida.
1: Gustavo Leite, ¿qué le parece como candidato a vicepresidente? ¿Tiene votos él para esa instancia?
0: No, mira, yo nunca lo escuché manifestar esa decisión, nunca lo escuché manifestar esa posición, ¿verdad? Te soy franco. Con su gracias. Permiso.
2: Sí, adelante, presidente. Bueno, de esta manera se retira el presidente de la Cámara de Diputados, doctor Raúl La Torre, quien era abordado también sobre el escenario político.

Sala técnica, favor habilitar marcación. La veo muy sonriente últimamente, diputada.

No hay quórum. Vamos a proceder a la siguiente, al siguiente y último control de quórum. Ya con la presencia del diputado Roberto González. Equipo completo ya en Cordillera. Sala técnica a favor, habilitar marcación.

Favor hacer constar la presencia del diputado Rubén Ruiz. Con la presencia del diputado Rubén Ruiz, tenemos 39 presentes. Faltan dos colegas. Vamos a proceder a un llamado a sesión extraordinaria a las 9:50.

0: anterioridad, no habiendo objeciones, que ya está aprobado. Los asuntos entrados también ya fueron distribuidos y sin ningún diputado desea reclamar una lectura, pasaremos al orden del día, que se inicia con los oradores. Diputado Nacional Sebastián Remesowski, tiene uso la palabra. El diputado Remesowski ha solicitado la utilización del atril en esta su última sesión en la Cámara de Diputados.
1: Gracias, Rubén.
2: Muchas gracias, presidente. Muy buenos días para todos, queridos colegas. Hoy me toca cerrar una etapa muy importante de mi vida pública y quiero hacerlo sobre todo agradeciendo. Llegué a esta Cámara en un momento muy difícil, ocupando la banca que dejó un querido compañero y amigo de todos nosotros, el recordado Walter Harms. Compartimos muchos sueños, muchos proyectos y en especial ese compromiso que siempre tuvimos con Itapúa. En ese momento,

0: los colegas de los distintos sectores políticos que de alguna manera han sabido compartir conmigo en estos tiempos. A los funcionarios de esta Cámara, a los senadores, intendentes y concejales con quienes compartimos gestiones, a los ministros y autoridades de los entes que siempre estuvieron dispuestos a recibirnos y a ayudarnos con las necesidades de Itapúa, a las autoridades de mi partido que nos acompañaron también en estos años. Me siento parte de una nueva generación de políticos, incluso dentro de mi propio partido, y siempre traté las cosas o de hacer las cosas de una manera diferente, construyendo sin importar banderías políticas, sectores o colores. En estos años también aprendí que muchas veces, cuando todo se lleva a la pelea y al enfrentamiento, las cosas no se resuelven. Y cuando uno tiene la responsabilidad de representar a la gente, lo importante es encontrar la manera de avanzar, de conversar y de buscar soluciones. Impulsamos y acompañamos proyectos de educación, obras públicas, deporte, turismo, accesibilidad e inclusión, comercio fronterizo y muchas otras necesidades de Itapúa y del interior del país. Algunos de estos proyectos todavía tienen camino por recorrer y quiero pedirle a mis colegas que los sigan acompañando. También me voy con una convicción que estos años fortalecieron mi persona y mi gestión. Tenemos que seguir apostando a la descentralización. Los municipios y las gobernaciones conocen de cerca las necesidades de la gente y necesitan más herramientas y capacidad de gestión para dar respuestas. Me toca volver a Encarnación y continuar mi servicio público desde mi ciudad, desde el lugar donde están mis raíces, mi familia, mis afectos y donde casi 30.000 encarnacenos me dieron una enorme responsabilidad. Encarnación tiene muchos desafíos por delante y seguramente voy a volver muchas veces a esta Cámara, a los ministerios y a otras instituciones para seguir gestionando por mi ciudad y por Itapúa. Por eso no siento esto como una despedida. Estoy seguro de que vamos a seguir encontrándonos, trabajando juntos y buscando soluciones para nuestra gente. Quiero agradecer también a mi familia que estuvo conmigo en estos años, que entendió las ausencias y que siempre me acompañó. Y a todos ustedes, queridos colegas, gracias por el respeto, por lo compartido, por las diferencias que también nos enseñaron y por el cariño. Me voy muy agradecido y con las mismas ganas de seguir construyendo por mi ciudad, por mi departamento y por mi país. Agradezco al presidente de la República por todo el apoyo y el acompañamiento de siempre y espero seguir teniendo eso para que mi ciudad, a pesar de que hoy tiene el rótulo de ser la más linda del Paraguay, la perla del sur, la perla del Paraguay, pero que todos los paraguayos que vivimos en este país también sientamos lo mismo. Muchísimas gracias.
1: Va a empezar el debate ahí. Va a empezar el debate. Mira que dijo. Tiene uso la palabra la diputada Joana Ortega. No se encuentra. Tiene uso la palabra el diputado Emilio Pavón.
2: Gracias, presidente. Solicito a sala técnica para mostrar algunas fotos y videos de las últimas elecciones que se pasó en Belém, en un distrito, la ciudad más antigua de Concepción, y realmente hubo un atropello en la integración de las mesas y en la forma de la votación. Se presentaron incidentes, ahí se votaron entre dos, entre tres, y el único lugar del país que no tiene concejales, en este caso de la oposición. El candidato que era en nuestro partido es que fue dos veces intendente y realmente fue un atropello. Se hizo las notas de las 27 mesas, ni uno fue ocupado. La junta cívica, todos se prestaron para que atropelle.

0: Bien, y ellos estuvieron en las, cubrieron las mesas y atropellaron en la forma de decir en las elecciones. Ahí hay los reclamos, se presentaron incidencias en las 27 mesas y ni uno fue aceptado. El juzgado rechazó el pedido de nulidad de las elecciones y bueno, ahora está en manos de los ministros de la Justicia Electoral. Es realmente una pena, el único lugar del país que no tiene concejales opositores. Los 12 son de un partido, es una pena. Entonces así se vivió, no hacía falta, si iba luego a ganar el candidato, en este caso iba a ganar sin ningún problema a lo mejor, pero iban a aceptar la gente de Belén. Ahí todo fue el incidente de las 27 mesas. Lastimosamente. Por un grupo de un sector del partido de gobierno, hicieron eso y realmente es una pena que el único municipio del país que está copado por un partido. La Junta Municipal que este año de 9 subió a 12 y ahí está. Quería nomás compartir este reclamo, esta realmente impotencia que se siente en todos los pobladores de la zona de Belén, que está a 17 kilómetros de Concepción, ahora está asfaltado a frontera con San Pedro, divide el río Ipané. Entonces, gracias, presidente, y ojalá que los ministros de la Justicia Electoral puedan dictaminar y anular las elecciones en Belén que se hizo el domingo pasado. Gracias, presidente.
1: A usted, señor diputado, por su participación. Estuvo en la anotación previa la diputada Joana. La llamamos ahora. Veo que ya está en sala la diputada Joana Ortega. Pasa. No existen más oradores inscriptos. Diputada Joana Ortega, usted tiene la palabra.
2: Presidente. Pensé que habían otros oradores. Quiero decir en primer lugar, presidente, que ojalá nos escuchemos, ¿verdad? En este lugar, un poquito más. Porque no es la primera vez que venimos acá a hablar de mujeres que han fallecido en manos de su expareja. En algún momento hablamos de Katia. En algún momento hablamos de otras mujeres que fueron brutalmente asesinadas y en estos días yo ya escuché demasiados discursos populistas, ya leí demasiadas atrocidades y sencillamente me cuesta muchísimo creer que en esta Cámara nosotros sigamos debatiendo al aire las cuestiones mientras se siguen enterrando mujeres. O sea, no puede más ser una cuestión
1: Por favor, le
2: habitual.
1: pido a los colegas ocupar sus respectivas bancas, a los funcionarios, si no tiene alguna tarea urgente con sus jefes y podemos despejar más la sala para respetar la que está en uso de palabra la colega Joana Ortega. Por favor, adelante, diputada.
2: Gracias, presidente. No puede nomás ser algo que nosotros sigamos, a mi criterio, debatiendo en este lugar sin seguir dando respuestas, o sea, sin dar respuestas. Yo sinceramente no entiendo y le digo con todo respeto, leí que hay colegas que incluso hicieron encuestas para ver si podíamos violar la Constitución. O sea, a mí me parece que sencillamente cagarse en la Constitución Nacional no está bueno y no está bueno que lo hagamos legisladores. O sea, es doblemente grave. Justamente ayer, capaz voy a conectar cosas, pero como que tengo mis dolores, mis penas encimadas, diría Carmen Soler, ¿verdad? Justamente ayer inició la búsqueda de los restos del doctor Agustín Goiburú por parte de su hijo que le sigue buscando a su papá. Después de una terrible dictadura, sigue sin encontrar sus restos, todavía no pudo enterrarlo, no pudo decir mi papá descansa en paz. Y mientras que conectamos. O sea, y mientras que él le está buscando los restos de su papá, de una dictadura que costó sangre, sudor, lágrimas y vidas humanas, como están

apostando los feminicidios, nosotros queremos tener debates constitucionales sobre algo que costó la vida de gente. La Constitución del 92 es el resultado de la salida de una dictadura sangrienta donde se le mató a la gente por pensar distinto. Entonces, hay que decir claramente desde este lugar, los derechos fundamentales no son una cuestión de popularidad, no son una cuestión de likes en redes sociales, no son una cuestión de tener más cámaras ni más micrófonos, no se pueden discutir y están en nuestra Constitución Nacional. La Constitución Nacional no es un menú del cual elegimos, este nos gusta, este no me gusta. Y hay que ser muy responsables cuando se proponen cambios constitucionales. Yo voy a decir claramente desde este lugar, hablar de pena de muerte, que está expresamente abolida en la Constitución Nacional, no resuelve el feminicidio de Daisy, no le devuelve a la mamá de Daisy la vida de su hija, no nos acerca a la justicia y no le salva a la próxima mujer, que ya vi noticias que creo que estamos ya con uno o dos feminicidios nuevamente esta semana, que tienen que ser esclarecidos. Entonces, yo me pregunto desde este lugar, ¿queremos discutir la pena de muerte porque queremos más votos, porque queremos más likes en redes sociales, porque queremos que dejen de morir las mujeres? Porque si de verdad queremos que dejen de morir las mujeres, tengamos este debate en serio, colegas. En serio, en serio. Yo les pido que evidencien las intenciones sobre las cuales se habla desde estos lugares de restablecer la pena de muerte. Primero porque implica un cambio constitucional. Entonces hay que ser sinceros con la gente. Implica un cambio constitucional que viene detrás de un cambio constitucional. O quieren abrir la cancha para que todos atropellen y cambiemos un montón de cuestiones que están garantizadas en esa constitución. Porque yo también quiero que el responsable de la muerte de Daisy se pudra en la cárcel. No, es que yo no quiera que el tipo se pudra en la cárcel. Claro que yo quiero que el tipo se pudra en la cárcel. Claro que yo no voy a proteger a criminales y a delincuentes. Yo quiero que el tipo que le mató a Daisy sea juzgado y sea condenado con todo el peso de la ley. Pero lo que no quiero es que la próxima semana vuelva a morir una mujer y yo de nuevo esté acá hablando del tema y de nuevo estemos discutiendo cuestiones que no se pueden discutir porque son constitucionales. Salvo que abramos el debate constitucional. Y les pido sinceridad. El viernes y todo el fin de semana, presidente, yo estuve indignada, yo estuve sacada, yo estuve molesta, estuve dolida, lloré porque tengo hermana, porque tengo mamá, porque tengo hija, porque tengo prima y porque tengo sobrina. ¿Y saben qué hice? Me callé la boca. Por vergüenza propia y por vergüenza ajena. Me callé la boca. Porque entendí que no podía usar mi indignación y mi dolor en ese momento para sumar likes a mis redes sociales. No se puede. Sobre una muerte no se puede. Y antes de hablar, me pregunté mil veces si cómo yo era responsable de este problema. Cómo yo como legisladora soy responsable. Y soy responsable por no haber traído antes un proyecto que pide derogar la resolución Riera. Porque aunque insistan mil veces en la pena de muerte y en ampliar la pena, que ya lo hemos hecho para casos de violencia intrafamiliar y eso incluso en este periodo. ¿Las mujeres dejaron de ser golpeadas? No. ¿Las mujeres dejaron de morir? No. Es que los problemas complejos, colegas, no tienen soluciones fáciles. Los problemas complejos requieren un abordaje complejo. No se solucionan. Ni un tipo dejó de matarla a una mujer porque haya pena de muerte. Ni un tipo dejó de matarla a una mujer porque se suban las penas. Eso no funciona así. Y hay que conectar las cosas. Este Congreso no quiere que se acabe el criadajo en este país. Es parte del problema de la violencia hacia las niñas y mujeres. Este Congreso no quiere eliminar la potestad de los padres, pese a sus compromisos internacionales, de permitir que las niñas puedan seguir casándose siendo menores de edad. Somos el único país en la región que tenemos eso, gente. Y es un compromiso que se tomó en presencia del ministro de la Niñez, en presencia del ministro de la Niñez, en el Comité de los Derechos del Niño y la Niña en Ginebra, en Naciones Unidas. Como Estado paraguayo se tomó una y otra vez ese compromiso. Y este Congreso no quiere. Eso es una configuración, perdón, Presi, ya termino, es la configuración de un sistema que no le quiere proteger a las mujeres. Ni hablar cuando Daisy denunció, ni hablar cuando la policía no hizo nada, ni hablar cuando la policía no hizo nada, cuando la fiscalía no hizo nada. Entonces, nadie quiere hablar del problema real, porque hablar del problema real, pues, es a lo mejor perder votos, porque ahí pues estamos en un país muy conservador de

0: tecnicidas somos. Hay un material que usa el ministro de Educación, y termino con esto, presidente, que le dice, le enseña a las nenitas: nena, cuando quieras tener novio, anda a preguntarle a tu papá a qué edad te parece que tenés que tener novio. ¿A qué edad le parece a él que vos tenés que empezar a tener novio? Yo jamás le pregunté a mi papá a qué edad él creía. O sea, alguien en su vida le preguntó a su papá: papá, ¿a qué edad te parece que yo tengo que tener novio? Jamás, eso no sucede. Eso es para esconder algo que los niños merecen. Educación científica y oportuna de cómo comportarse con una nena, con un nene. Eso es parte de la construcción de una educación pacífica y sin violencia. Este discursito lleno de excusas de que somos un país conservador y de que no hay que hablar de educación sexual y de que no hay que enseñarle a los tipos que no nos tienen que matar porque ya no les queremos, porque ya no queremos estar con ellos porque son unos violentos, nos está costando vida de mujeres. Entonces, colegas, a mí me van a encontrar si quieren tener el debate serio. Pero para el debate que no es serio, que no nos corresponde a nosotros como legisladores, conmigo no cuenten. Gracias, presidente.
1: A usted, señora diputada, por su participación. Ofrezco la palabra al diputado Miguel Martínez.
2: Buenos días, señor presidente. Saludos cordiales a usted y a todos los colegas que estamos trabajando. Justamente, señor presidente, estoy presentando un proyecto a ver si no se da más prioridad a la mujer violentada, no solamente feminicidio, porque esto es caso que viene de su propia naturaleza. La persona más débil, los violentos es sinónimo de fuerza física. Por lo tanto, yo estoy presentando esto y hago saber a todo el pueblo paraguayo que yo no me guío de lo que la gente dice. Yo creo que los hombres, mujeres y varones, cada momento tiene que ir haciendo lo que debe hacer. El Estado es un instrumento nuestro. No es que tiene que decirnos qué tenemos que hacer con nuestro hijo. No, la familia es más antigua y más capaz de ir orientando a sus seres queridos. ¿De dónde pico sale ahora que el Estado te tiene que hacer? ¿Usted cree que el Estado le va a solucionar todo de los lamentos que hacen? No. El Estado es el peor administrador, el peor justicia, seguridad hace. El Estado es el peor de los peores. O sea, en realidad ahí es una institución necesaria, pero tenemos que entender que tiene que ser lo mínimo participación tiene que tener. Estas son las ideas liberales. Y creer que el Estado te va a hacer todo, te va a hacer santito. Si el Estado, en síntesis, sus integrantes son por fuerza mayor, es corrupto porque tiene que elegirle gente. Es una cosa así tan... Y la gente quiere volver a reelegir. Entonces busca de toda la manera robar, embaucar. Pero una familia, estoy convencido que el 90% le quiere verdaderamente a su hijo. Y ahí está la cuestión. Y los fundamentalistas cree que se va a desplazar a eso. Es una idea de izquierdista que ya se demostró en Europa, un país desarrollado, igual cada día más está peor en estas cosas. Si es que yo soy de la idea que los padres tienen que ser responsables. Eso no significa que no pueda tener errores. Eso no significa.

0: Eso, por tu existencia, ya hay problema. No existe ser humano sin problema. Lo que más corresponde es que los problemas se enfrenten y que la persona más responsable y más que tiene esa posibilidad sea el que desarrolle, organice a su familia, a su señora, a su hija, a su pariente. Ese es por una parte, señor presidente. Y el otro tema que es preocupante es que el Paraguay está muy endeudado, señor presidente. Leí algunos artículos muy que es demostrativo cómo el país está yendo directamente al pozo. Y eso es preocupante. Eso es causante de muchas situaciones perversas, porque cuando no funciona bien la economía, la gente se pone nerviosa. Por eso la gente que están en un espacio de poder demo quiere poner bien cualquier artículo que le dé más posibilidad. Estados Unidos, por ejemplo, ahora que él quiere que baje el combustible. ¿Por qué? Porque es lo que la gente siente. Por lo tanto, le pone a la mayoría, se preocupa y por eso no hace su deber de ir a elegir. Sé que, señor presidente, nosotros también tenemos esta situación de esta deuda galopante y espero que nos escuche el presidente de la República, se dedique más en esto que tratar de hacer figurar a su candidato. Eso no es lo que necesitamos. En el Paraguay necesitamos personas que se dediquen a hacer bien su función en el espacio de poder. Muchas gracias, presidente.
1: A usted, señor diputado, tiene la palabra el diputado Diosnel Aguilera.
2: Muchas gracias, presidente. Saludo a los colegas. Hoy, desde este rincón sagrado de la patria que ocupo por mandato popular de mi departamento, y es un espacio que en gran medida le debo a la capital departamental, la ciudad de Pilar. Quiero rendir culto y homenaje a la bella y culta ciudad de Pilar, la auténtica perla del sur del Paraguay. A esa ciudad diferente, donde su gente te recibe y te hace sentir parte de la familia. En esa ciudad donde mientras haya fuego y una olla hirviendo, nunca faltará un plato de comida para el que llega. Donde el tereré siempre alcanza para uno más. Una ciudad que ha superado innumerables obstáculos. Una ciudad resiliente y una ciudad que por décadas es conocida como la capital de la cordialidad, la capital de la solidaridad, la capital del caldo de surubí más rico del Paraguay. Cumple 247 años. Ayer estuvo de aniversario mi querida ciudad de Pilar. Y desde aquí saludo a su gente, a esa ciudad donde su gente lo hace diferente, a esa ciudad que resistió 221 años de aislamiento. Recién en el año 2000, 221 años después de su fundación, supo, conoció el color y el olor del asfalto. Rompió esa adversidad que implicaba ir a Pilar. Para la gente era una aventura, una travesía pasar por Garroscué para llegar hasta Pilar. Una ciudad que superó los embates del 83, donde el bravo río Paraguay y el arroyo Ñembucú sacudieron con fuerzas a la ciudad, dejándola totalmente bajo agua. Y el 83 nos mostró que Pilar se puede mojar, pero hundirse jamás. Se repuso y hoy revive con más fuerza que nunca. Para nosotros quienes hemos ido del Ñembucú profundo, desde las campiñas, a abrir nuestros sueños en esta ciudad, comprendimos su historia, comprendimos su valor, comprendimos la valentía de su gente, aprendimos y capitalizamos todo lo bueno de esta ciudad. Y hoy, desde estos espacios de representación, tratamos de retribuir la oportunidad con trabajos y buscando más oportunidades para todos. Salud, mi bella y culta ciudad de Pilar, la auténtica perla del sur del Paraguay. Y dicho esto, presidente, quiero solicitar a Sala Técnica un pequeño video para mostrar una realidad triste para las comunidades ribereñas de mi departamento. El fenómeno del Niño se pronosticó hace más de un año. En mi departamento, las autoridades se pasaron de reuniones en reuniones, pero ni una sola solución estructural le pudo dar a los productores de mi departamento. Desde Cerrito, pasando por Villa Alvín, General Díaz, Paso de Patria, Itacorá, Humaitá, todas esas zonas que tienen ribera sobre el río Paraná, están sufriendo las consecuencias. Y no se previó absolutamente nada. ¿Por qué no se previó nada, presidente y colegas? Porque este sistema les conviene a ellos. ¿Cuál es el causante? Ni siquiera son las grandes lluvias.
3: Por favor, si podemos prestar atención al colega que está haciendo uso de la palabra. Yes.
2: Ni siquiera, repito, presidente, son las grandes lluvias las causantes, sino el gran volumen de agua que hoy Itaipú y Yacyretá, fundamentalmente Yacyretá, está tirando sobre nuestro departamento. Ñembucú es la verdadera zona de afectación de la represa Yacyretá. Cada vez que tira agua, tira sobre el Ñembucú. ¿Quiénes pagan? Pagan los productores ribereños. ¿Y cuál es la respuesta que nosotros recibimos de la entidad? Repartir mercaderías, repartir semillas de cebollas. No vi aún hasta ahora un empresario de la cebolla en mi departamento. No vi ahora un empresario de los pollitos en mi departamento. Necesitamos obras de infraestructura. Siempre hemos dicho y hemos mirado con especial y sana envidia a los hermanos de Itapúa, cómo Encarnación se desarrolló en materia de infraestructura de la mano de Yacyretá. Nos resignábamos diciendo, sí, pero no estamos en los espacios importantes. Hoy no somos espectadores, Hoy somos presidente de la entidad. Uñe Embuqueño está sentado en la silla de la represa. ¿Y qué recibimos? Recibimos migajas, recibimos lo mismo de siempre. Hoy no somos espectadores, hoy somos actores. Y aún así, el departamento sigue sufriendo el abandono, el ninguneo, y nos siguen considerando como ciudadanos de segunda. Ñe Embucú merece obra de infraestructura, defensa costera de protección a las ciudades que cada vez que el agua sube tienen que huir despavorido a las zonas más altas y quedando atrás y a su paso, o dejando el agua a su paso, ingentes pérdidas. Por eso pido desde este espacio de representación a que Yacinetá invierta en serio en Ñe Embucú. No más bolsa de víveres, no más pollitos, no más semillas de cebolla. Gracias, presidente.
3: Muy bien, señor diputado. En el uso de la palabra, el diputado Jatar Fernández.
4: Buen día, colegas. Buen día, presidente. Le voy a pedir a Sala Técnica, por favor, que coloque las imágenes. Yo hice una denuncia la semana pasada pública. Encontré dentro de un medicamento de laboratorio Indufar un pedazo de hierro. Esta pastilla, los lotes están ahí. Miren un poco, un pedazo de hierro cortado, coloreado, incrustado dentro del medicamento que compré en una farmacia, con factura, número de lote. Tengo otro lote también que compré anteriormente, porque yo compro dos o tres veces por semana cuando paso, le llevo a mi mamá o compro para mí. Eso es algo criminal, presidente. Y yo le pido a todos mis colegas ahora mismo que hagamos algo a esto, porque yo hice una denuncia la semana pasada ya a la Dinavisa, y la Dinavisa me dice que ellos necesitan que yo me vaya a hacer una denuncia. O sea que nosotros tenemos que esperar que alguien se muera con un pedazo de hierro adentro del estómago para que suceda algo. Esta empresa Indufar, veo que le provee al Estado en numerosas licitaciones. Ahora he visto que hay una de 12.500 millones de guaraníes, presidente. Esta es una empresa que tiene muchas denuncias. Yo lo que exijo, presidente, es que nosotros nos pongamos todos de acuerdo. Está bien el tema político, todo lindo. Vamos a ver quién va a ser presidente. Bueno, eso fue dentro de 2 años recién. Pero ahora mismo alguien se puede morir por culpa del medicamento. Y nosotros estamos dispersados en cosas que no son necesarias. Esto es una criatura, si toma, le puede reventar el estómago. Yo tengo todo esto guardado, presidente. Voy a acercar ahora la Dinavisa el día de hoy. No lo hice anteriormente por las inundaciones que hay. También mi casa está bajo agua allá en Ayola, ¿verdad? Y entonces me fue difícil hacer la denuncia. Pero voy a tener que hacer la denuncia porque me cuentan que no es de oficio la denuncia. O sea, si un ciudadano encuentra esto allá en San Pedro, tiene que subirse en un colectivo, viajar hasta la Dinavisa, hacer una denuncia, meter esto a un laboratorio para que esto se saque de circulación. Pero esto no puede ser, presidente. Y ahí le pido, colega, miren la imagen. Si ustedes le dan a una criatura o a alguien, porque estos son medicamentos de venta libre. Ni siquiera necesita receta esto. Tiene un pedazo de hierro adentro. Y quién sabe cuánto hierro más, porque habrá sido largo el pedazo de hierro que se fue cortando. ¿Y dónde están esas pastillas? ¿Cómo nosotros garantizamos? O sea, presidente, yo le pregunto, detector de metales tiene que tener la empresa. Esta Indufar tiene que tener un detector de metales. Esa pastilla no puede haber salido así de la fábrica. Entonces, ¿qué está pasando? O Dinavisa no está haciendo su trabajo, o estamos viviendo en un Paraguay de... ¿Qué es lo que pasa? Un pedazo de hierro en un medicamento de venta libre. Colega, algo tenemos que hacer por la gente. No podemos seguir así. Le pregunto otra vez, ¿cómo puta va a venir a denunciar una persona allá del medio del fondo si encuentra un pedazo de hierro en su pastilla? Y no tiene cómo denunciar. Esto tiene que ser, automáticamente tiene que cerrar la fábrica y irse a revisar qué es lo que está sucediendo. Porque esto es criminal, presidente. Entonces, ahora yo voy a ver para pedir informe sobre Dinavisa, a ver cómo está funcionando esto, y tenemos que intensificar... también en el combate contra el narcotráfico, intensificar todos estos productos que entran, porque he visto que acá tuvimos muchos problemas.

0: también ellos acá con la con percusores que se usan para cosas fuertes. Entonces, vamos a poner pues, a investigar un poco más este tema y analizar un poco más y a ver las licitaciones de esta empresa y a ver si es que la Dinavisa está dejando pasar nomás las cosas o si es que vamos a seguir comiendo hierro todos los días nosotros como pelotudos porque no funcionan nuestras instituciones. Gracias, presidente.
1: Importante denuncia, gracias, señor diputado. Habiendo concluido la lista de oradores, conforme al reglamento solicitamos a la plenaria autorización para dar uso de la palabra a los colegas inscriptos. A consideración, no hay oposición, le damos aprobado, le damos el uso de la palabra a la diputada Dalia Estigarribia.
2: Muchas gracias, presidente. Muy buenos días a los colegas. También como mujer legisladora no puedo sustraerme a todo lo que está viviendo nuestro país ante estos feminicidios que estamos viviendo, con mucha vergüenza, mucha culpa también. Quisiera pedirle a Sala Técnica si podemos pasar la fotografía de última hora. Para mirar bien, queridos colegas, estos rostros, rostros que nos entristecen, nos enlutan. Estos son los rostros de Juana, de Emilia, de María Francisca, de Virgilia, de Joana y su pequeña hija divina de apenas 12 años, asesinadas en San Lorenzo. Ahí están María Leticia, Felipa de 70 años, Sandra, María Dolores, Marisa, Julia Victoria, Celeste, Liz, Leticia, Lucila, Vilma y su hijo de 12 años en Navaí, Nilsa Raquel, Nancy, Daisy Paola de tan solo 22 años y ayer se sumó otra más, Carla Burati de Canendiyú. Son rostros que duelen. Quizás lo de Daisy Paola nos caló hondo por aquel video donde en esa noche oscura pedía a gritos socorro, auxilio en la soledad de la noche. Y nos preguntamos por qué lo que la justicia llega tarde. ¿Por qué el Estado nos abandona de esa manera? Y cuando hablo de Estado no hablo de gobierno, hablo de todos nosotros. Todos nosotros formamos parte del Estado. Y estábamos ayer con el ministro de la Corte Suprema debatiendo también en la bicameral de presupuesto. Y él decía, ¿por qué no se utiliza la tecnología? ¿Por qué la víctima no tiene un aparato que le avise que dentro de un radio a su alrededor se está acercando a su victimario? ¿Por qué no se usan las tobilleras electrónicas? Ya huere copareí. Y esperamos estas muertes terribles de mujeres que dejan más de 36 niños huérfanos. Creo que la peor ausencia para un niño ha de ser la ausencia de su madre. Y se presentaba hace un año atrás acá el proyecto que crea juzgados y tribunales especializados en violencia familiar, lo cual se rechazó. Y hoy veo que se vuelve a presentar en el Senado. Esperemos que cuando ese proyecto llegue acá podamos tener la valentía de aprobarlo. Quizás no solucione los problemas, pero se va a agilizar estos casos de violencia familiar. Los juzgados están abarrotados de expedientes y ocurren estas muertes por eso, porque vemos como un trámite de pasillo cuando hay denuncias de violencia. Lo tratamos como un mero papeleo. No se evalúa el riesgo de muerte para estas mujeres que están denunciando y denuncian a tiempo. Y no le damos importancia. No hay una evaluación psicológica de ese victimario. ¿A qué nos exponemos? Como dijo la diputada Joana Ortega, voy a volver a exponer en el orden del día el proyecto de ley que queremos eliminar el artículo de la excepción que permite el matrimonio adolescente. Vamos a ver cómo nos comportamos cuando tengamos que tratar este proyecto de ley. Quiero verles a ustedes, a mis colegas, cómo van a actuar para proteger a nuestras niñas. Muchísimas gracias, presidente.
1: A usted, señora diputada, le damos el uso de la palabra al diputado Arnaldo Valdés.

0: prisionero.
1: Muchas gracias, presidente. Muy buenos días, queridos colegas. Sala técnica, brevemente para mostrar algunas imágenes. ¿Qué condiciones se encuentra la ciudad de Ayolas y de Panchito López Llavebre? Si podemos ir pasando los videos.

Muchas gracias a la técnica. Señor presidente, queridos colegas, hoy quiero referirme a la difícil situación que atraviesa la ciudad de Ayolas, del departamento de Misiones, donde numerosas familias vuelven a sufrir las consecuencias de la crecida del río Paraná. Las intensas lluvias y los eventos climáticos asociados al fenómeno del Niño. Detrás de cada inundación hay familias que deben abandonar sus hogares, personas que pierden sus pertenencias, niños que ven alterado su vida cotidiana y trabajadores que enfrentan la incertidumbre de no saber cuándo podrán regresar a sus casas. La asistencia de emergencia nacional es indispensable. Reconocemos el trabajo de quienes hoy están acompañando a la familia afectada, pero debemos decirlo con claridad, no podemos seguir actuando solamente cuando el agua ya llega a las puertas de sus viviendas. Necesitamos prevención, planificación y solución definitiva. Señor presidente, la construcción de la franja costera de Ayolas constituye una deuda histórica con nuestro departamento, con la comunidad de Ayolas. Es una obra largamente esperada, necesaria para proteger a las familias, ordenar el crecimiento urbano y generar nuevas oportunidades para el desarrollo de la ciudad. Quiero hacer referencia. Encarnación cuenta con su franja costera. Pilar también ya está en construcción, y un municipio vecino de la República Argentina, como la de Ituzaingó, que se encuentra en plena ejecución, y lo hacen con voluntad política, cosa que no tenemos acá en nuestro país. Se unen el gobierno provincial, la entidad binacional Yacyretá, y el gobierno local en Ituzaingó para poder desarrollar la construcción de la franja costera, que hoy día está en ejecución. Ojalá ese ejemplo se traslade a la ciudad de Ayolas. Ayolas es una ciudad profundamente vinculada a Yacyretá y ha convivido durante décadas con los desafíos derivados de su relación con el río. Sus habitantes merecen que esa realidad se traduzca en inversiones concretas de infraestructura y protección. No podemos aceptar que una obra tan importante continúe siendo una aspiración que se repita cada vez que llega una nueva inundación. Y hacer referencia, señor presidente, ya en el año 2023 se ha vivido una inundación donde más de 1000 familias abandonaron sus hogares de Ayolas. El gobierno nacional, con su presidente recientemente electo, había recorrido la zona de inundación. Se habían llevado varias reuniones, varias mesas técnicas en la propia sede de la entidad binacional Yacyretá. Hemos trabajado acá en el Congreso Nacional. Se ha prácticamente terminado el proyecto ejecutivo, pero en el momento de trabajar para poder lograr los fondos, ahí tanto el gobierno nacional a través del Ministerio de Obras Públicas y la entidad binacional Yacyretá se llamaron al silencio. Por eso apelo a la voluntad política de este gobierno, que ya está en una etapa final de su administración, a ver si podemos avanzar con este proyecto tan anhelado por la comunidad de Ayolas, que es la franja costera. Y veíamos también en el último video la situación que vive la comunidad de Panchito López Llavebre, que con la crecida de

0: Río Paraná, la isla y todo lo que bordea la comunidad de Panchito López se encuentra totalmente inundado, afectando a familias, afectando a ganados, a animales, y una situación acuciante también con esta lluvia, con esta crecida, es el camino que llega a Panchito López. Probablemente en poco tiempo más esta comunidad va a estar incomunicada y no existe realmente ningún proyecto, ninguna voluntad política que pueda sacarle del aislamiento a esta comunidad. Vuelvo a reiterar al gobierno nacional que tome las medidas y que atienda las necesidades de estas dos comunidades, como la de Ayolas y Panchito López Yaberú. Muchas gracias, señor presidente.
1: Gracias, señor diputado. Le damos uso de la palabra al diputado David Jara Espinosa.
2: Gracias, presidente. Señor presidente, queridos colegas, hoy quisiera hacer uso de la palabra para referirme a dos hechos muy importantes en el departamento del Caaguazú. En primer lugar, quiero expresar mi sincero agradecimiento a toda la dirigencia del departamento del Caaguazú por los comicios llevados a cabo el pasado 4 de octubre, en el cual fue una jornada cuyos números hablan por sí solos. De los 22 distritos del departamento, 18 fueron ganados por el Partido Colorado. Detrás de esos números hay hombres y mujeres que mojaron la camiseta, gente que se esforzó, dirigencia que llegó junto a las familias, que recorrieron las compañías, trabajaron incansablemente. Y a toda esa dirigencia del departamento de Caaguazú, muchísimas gracias. Pero presidente, me quiero permitir dedicarle unas palabras también a la dirigencia de mi querido distrito de Ñu. Allá, presidente, hicimos otra vez esa política de nuestros padres, de nuestros abuelos, sin energía eléctrica, sin señal de celular, recorriendo el Tapeso O, romopatinal a 4x4, presidente, pero con una voluntad también que nunca se quebró. Porque cuando existe el compromiso de nuestra gente, presidente, nunca hay una distancia demasiado larga o un camino muy difícil de vencer. Quiero compartir con ustedes, queridos colegas, si me ayuda sala técnica, por favor. Video uno, por favor.

A mi querida dirigencia del distrito de Nú y del departamento de Caaguazú, a cada hombre y mujer, gracias, gracias y mil veces gracias. Querido presidente, como una segunda parte, quiero hablar de una inversión histórica que se realiza en el distrito de Nú, que ayudará enormemente al departamento de Caaguazú, junto con muchas otras comunidades. Como sabemos, cerca de Nú hay distritos vecinos también muy progresistas, como San Joaquín, Vaquería, 3 de Febrero y Nueva Toledo, que también serán beneficiados por esta gran inversión. Quiero aprovechar esta oportunidad para compartir una noticia que nos llena de esperanza, especialmente a aquellos que vivimos en el Paraguay profundo. Para ilustrar mejor también, solicito su apoyo a Sala Técnica con su video. Quiero expresar públicamente mi agradecimiento al presidente de la República, Santiago Peña, al ministro de Industria y Comercio, Marcos Riquelme, a los representantes de la empresa Pluma, con quienes venimos trabajando para concretar una inversión de enorme importancia para nuestro departamento. El viernes pasado tuvimos una reunión en Buruvillaroga, donde avanzamos en la concreción de este proyecto. Y quiero que presten especial atención a los números.

0: dinero, señor presidente. 50 millones de dólares de inversión en una primera fase y otros 50 millones de dólares proyectados para una segunda fase. Estamos hablando de una inversión total de 100 millones de dólares que beneficiarían a los distritos de Ñu, Paquería, San Joaquín, 3 de Febrero y Nueva Toledo. Un emprendimiento que contempla 500 hectáreas de inversión, 180 empleos directos desde la primera fase y una capacidad de crecimiento muy bien proyectada, donde quieren producir 6 millones de huevos fecundados por mes. Pero señor presidente, detrás de estos números existe algo todavía más importante. Estamos dando un paso histórico hacia la soberanía avícola del país. La posibilidad de producir en nuestra propia tierra los pollitos que serían de nuestra industria. Así también, presidente, reduciríamos la dependencia de esas importaciones. Pollitos paraguayos, producidos en Paraguay, con inversión en Paraguay y con trabajo para los paraguayos. Eso significa agregar valor a nuestra producción, fortalecer nuestras industrias y abrir oportunidades para nuestra gente. Y permítame decir algo más. Desde lo más profundo de mis convicciones, los que venimos del interior, querido presidente, sabemos lo que significa una industria. Porque no solo estamos hablando de millones de dólares de inversión, estamos hablando de padres y madres que no tendrán que emigrar a otro lado para trabajar. Estamos hablando de jóvenes que ya no tendrán que abandonar su sitio para buscar oportunidades en otras ciudades o incluso otros países. Estamos hablando de familias que puedan construir su futuro en la misma tierra donde nacieron. Y eso, queridos colegas, también es hacer patria. Siempre sostuve que el Paraguay no puede concentrarse solamente en las grandes ciudades y en la capital del Paraguay. El Paraguay tan profundo también merece industrias, merece inversiones, empleos y oportunidades. Por eso quiero agradecer nuevamente al presidente de la República, al ministro de Industria y Comercio, Marcos Riquelme, a los inversores de la empresa que están aportando por el Paraguay, porque cuando el sector público y el sector privado se juntan, podemos transformar esos proyectos en oportunidades concretas para nuestra gente. Y quiero terminar con una reflexión, que nunca más tengamos que decirle a nuestros jóvenes que para progresar deben abandonar a su pueblo. Que llegue el día donde puedan estudiar, trabajar, formar sus familias y cumplir sus sueños justo en la tierra donde crecieron. Porque el verdadero desarrollo no consiste solamente en crecer la economía del país, sino conseguir el crecimiento y que llegue a cada rincón del Paraguay. Muchas gracias, presidente.
1: A usted, señor diputado. Tiene la palabra el diputado Arturo Urbieta.
2: Buen día, presidente. Mi saludo a cada uno de los colegas diputadas y diputados de la Nación presentes en la sala y a los diferentes medios que nos están siguiendo. Hoy quiero hablar, presidente, de dos temas. Uno, presidente, yo tengo un segundo papá que se llama Félix Urbieta. Ayer hizo 10 años, que un día como ayer, un 12 de octubre, este servidor era intendente municipal de la ciudad de Horqueta, era que nos llegó la triste noticia de que mi tío Félix, llegó a ser secuestrado de su casa por un grupo criminal autodenominado Ejército de Mariscal López. De su estancia San Francisco, que está a 12 kilómetros de la ciudad de Horqueta, en una comunidad que se llama Belencue. Así oré, pea, a mi querido amigo, querido colega, la Oma Noa, a Yajaña Ñotú Cementerio, por lo menos Yajaña Ñembo, eso es Ñañembo, Ñamataindú, a Yajaya Visita, Ñamomo Potí, Ñamokuru Supaño, a Ñañe Tranquiliza, pero sin embargo, Andereico Airamo, según algunos panfletos, Orero Topá, algunos caletas a través de la fiscalía, y yo le agradezco mucho también los trabajos que hicieron y están haciendo la gente de la Fuerza de la Seguridad en el norte, porque el norte pintaba de otro color antes, al menos zona inmensamente roja.

0: En el 2010, cuando yo asumí como intendente y me iba en Arroyito, la gente me decía, te joma que intendente ve las 4 de la tarde, upi, porque a ver, origino mi gente, y a coche mami la gente. Arejo, jabe, esto pa' mi acuerdo, mi estancia, arejo, si no, mi granja, acuerdo, esto pa' hogares, se vende. Ojo la ñan de gente de Paraguay, ojo otro lado. Pero después vino el presidente y, ¿para qué vamos a mentirnos? La presencia del Estado. Hoy día, la gente empieza a venir otra vez, al menos en mi departamento. Se ha mejorado la fuerza de seguridad. O güey, la gente del EPP y así mismo el ejército de Mariscal López. Deja de verla en Maguarecha. O para la multa, o para la esquelita, la guajé a cuevo, por lo menos en el Oquinilo mitando, lleve. Pero orendo los topay, la ore pariente, orendo los topay, la ore gente. Hacer un enlace comunidad, o sentí, petí tuya y te di pérdida, porque perdí, te di patrón, petí amigo, petí servidor. Upe hacer la primera, muy que acuerda, la chicha, acá mejor ya puedo acuerdo, seguir la política, aunque van a seguir la intendente. Se acompañaba pues de cerca en todos los sentidos, me enseñaba el trabajo. Un señor que se levantaba a las 4 de la mañana a trabajar y se dormía a las 11, a las 12 de la noche todos los días. Estamba de hombre, realmente años de trabajo bajo el sudor de su frente, a pesar de Félix Urieta. Asimismo también desde esta banca hago mi solidaridad a toda esa familia, a la familia Denis y asimismo también a la familia de Delio Moninio. Vea por un lado, mi querido presidente, Petín y en Brasil te di a pedir en Doro Topay, la hora de ti, hora de te porque pedí panfleto PDI, que o ejecuta a hueso por el ejército de Mariscal López, o pega 3 meses ya secuestraré. Hacha mío, roto pasé, roje K, oye, ahora en día la fuerza de seguridad, a lo mismo y cuá, pega a modo para mí, lo hipotamía de ir a avisar, ahora que justicia al señor Félix Urieta. Por otro, haya solidarizado con mi tía Ninica. Asimismo también con mi prima Norma, con mi prima Lili, a todas, a sus nietas, a sus yernos y a los amigos, a sus familiares. Entre los que te te dice eso, a la mujer se solidaría desde esta banca. Por otro lado, presidente, quiero hablar la parte política. De lo que ha pasado el 4 de octubre en el departamento de Concepción. Se envolvía en lo general, mi querido presidente, porque en primer lugar, oñaná, al menos la nucleación política en donde yo pertenezco, cual es la Asociación Nacional Republicana, ganó la lista 1 en 8 distritos grandes del departamento de Concepción. Vamos a empezar de la ciudad de Concepción. Mi respeto, mi felicitación a Bernie Villalba, el único histórico en Concepción, intendente reelecto de esa ciudad. Ganó por una diferencia de 8.000 votos. Llegó a alzar 8 concejales municipales de la lista 1. Asimismo también, mi querido hermano, una ciudad donde a mí me dio, soy el único, a este servidor, esa ciudad le dio la oportunidad, soy el único intendente reelecto hasta hoy día en la ciudad de Horqueta. Y Sergio Carrillo ahora es el nuevo intendente de 29 años, uno de los intendentes más jóvenes de la República del Paraguay, consciente intendente colorado. Asimismo también en Belén, Dani Cuilla, tiene 12 concejales colorados, acompañado de 12 concejales colorados. Así también a Mitchell Wither, se ha recuperado otro distrito enorme en la ciudad, en el departamento de Concepción, la ciudad de Azoteú. Enorme ciudad de Villaú, a mi colega, amigo, doctor Arnaldo Barrios, con 8 concejales municipales, ha logrado un triunfo contundente en la ciudad de Villaú. Asimismo también al amigo John Villanueva, de la ciudad de San Alfredo. Tuvo contundente victoria, acompañado del señor Carlos Pérez, a Ñamirta Yiquere, Omba Apojicuay, acá bajo el liderazgo de la señora Virina Villanueva, y mi querida gobernadora, la doctora Liz Natalia Mesa. Hemos trabajado todos juntos, y por último, Bruno Piccinini, en la ciudad de Paso Barreto, donde también se ha logrado recuperar en manos del Partido Colorado esa intendencia. En lo general, mi querido presidente, llegamos a tener 51.000 votos en las municipales y 53.000 votos con los concejales municipales, con una diferencia de cerca de 13.000 votos, uniendo la alianza con la gente de la lista 2. Y bueno, solamente mis felicitaciones de esta banca y da una oportunidad, si es que trabajamos juntos, para que nuevamente un representante del Partido Colorado pueda ser el gobernador del primer departamento de Concepción. Muchas gracias, mi querido presidente.
1: Muy bien, señor diputado Urbieta.

0: Sin embargo, el 8 de octubre su vida fue arrebatada. Y hoy tenemos que hacernos una pregunta que duele, pero que no podemos evitar. ¿De qué sirve que una mujer se anime a denunciar si el sistema no va a lograr proteger su vida? Señor presidente, habría que deslindar responsabilidades. Una denuncia no puede convertirse en un archivo. Una orden de alejamiento no puede ser solamente una resolución escrita. Detrás de cada expediente hay una familia, una mujer que tiene miedo, una familia que espera a su hija que vuelva a visitarla y que vuelva a sentir el abrazo cálido de sus padres y afectivo de los familiares. El Estado no puede exigirle a una mujer que denuncie y luego dejarla sola frente a su agresor. Necesitamos saber qué falló, quién debía actuar, si se cumplieron los protocolos. Necesitamos corregir las fallas antes de que una familia vuelva a enterrar a una hija. ¿Qué responsabilidades corresponden? No quiero que mañana tengamos que volver a pedir un minuto de silencio por otra mujer asesinada. Quiero que algún día podamos volver a decir que una mujer denunció, recibió protección y pudo seguir viviendo, señor presidente. Cuando una mujer pide ayuda, el Estado tiene la obligación de escucharla, protegerla y actuar. Porque ninguna mujer debería morir después de haber pedido protección, presidente. Muchas gracias.
1: A usted, señor diputado, por su participación. Ofrezco la palabra a la diputada Carmen Jiménez de Obando.
2: Buen día, presidente. Buen día a todos los colegas. Por decir buen día, porque hoy todos estamos conmocionados por el último hecho de feminicidio que acabó con la vida de Daisy Paola. También expreso a través desde este curul mis condolencias a la familia Jiménez Segovia, una familia santaniana, Daisy, joven santaniana que vino a Asunción a buscar mejor calidad de vida. Pero lastimosamente, de tan apenas 22 años, terminó de esta manera. Como parlamentaria, como mujer, como mamá de adolescentes, también muy preocupada por esta situación, por los casos de inseguridad que se está viviendo. Y le pido a los colegas, hagamos algo. Ya muchos plagueos, muchas argumentaciones ya estuvimos escuchando. Y no solamente hoy por Daisy Paola, sino varios hechos anteriores también que se estuvo mencionando acá en el pleno. ¿Qué debemos de hacer? ¿Qué necesitamos hacer? Pero, colegas, esto tiene que parar. No solamente a las mujeres nos afecta. Acá están compañeros, colegas, esposos que tienen sus esposas, hijas, mamá, abuela, prima, tía. Tienen mujeres a su alrededor. Y veamos ya si es que vamos a deslindar responsabilidades. ¿Quién se carga con esta responsabilidad? No solamente o no directamente el gobierno, atacamos al gobierno. Miremos todos los poderes, ¿qué estamos haciendo cada uno en la función que nos corresponde? Poder legislativo, ¿cómo estamos concretamente? ¿Qué

0: estamos haciendo. El poder judicial, poder legislativo, ¿qué podemos hacer? ¿Cómo podemos trabajar o acercarnos al poder judicial en el campo de quién está, de qué poder está esta situación para que se pueda frenar? Eso nomás hoy, ahora, a los colegas parlamentarios. Hagamos algo, basta ya, suficiente. Suficiente, ya no más feminicidio, ya no más situaciones en que se está acabando la vida de los jóvenes, no solamente las mujeres, los varones también, muchas situaciones al fin y al cabo todos estamos en zozobra. Y nada más eso, presidente, aprovechando y vuelvo a reiterar mis sentidas condolencias a la familia Jiménez Segovia y nada más que decirles cristiana resignación y que en paz descanse Daisy Paola.
1: Gracias, diputada, por su participación. Tiene la palabra Pastor Vera.
2: Gracias, presidente. Muy brevemente, presidente, colega, quiero hacerme eco de un reclamo ciudadano en relación al caos vehicular en la costanera. Realmente algo tremendo, sobre todo a los paraguayos que acceden a la capital desde el norte. Me tocó también a mí vivir eso. Pero especialmente hago el reclamo en nombre de esas personas que han llegado tarde a su trabajo, a su cita médica, en fin, a tantos otros compromisos. Realmente fue algo terrible. Se tiene que planificar estas cosas y comunicar a la ciudadanía. Celebramos que nuestro país sea sede de un evento deportivo tan relevante, donde participan miles de deportistas de 100, no sé, cerca de 100 países del mundo. Espectacular. Estamos felices por eso. Pero lo que se pide, se ruega, es que estos hechos, este tipo de eventos, se planifique, se tengan alternativas viables de comunicación, de tránsito, de manera a que el evento sea un éxito, que estemos celebrando todos de una manera segura, feliz, y no trastornar y representar incomodidades para tantos ciudadanos, que muchos ni sabían que iba a haber un evento de esas características. Así es que simplemente a los organizadores y al gobierno municipal, que es el encargado, que por favor ponga las medidas adecuadas para garantizar a los ciudadanos un tránsito libre, seguro y eficiente. Nada más, gracias, presidente.
1: A usted, señor diputado. Para una moción de orden, diputado Miguel del Puerto.
3: Muchas gracias, presidente. Solamente para proponer cierre de lista de oradores. Muchas gracias.
1: A consideración, no hay oposición. Tiene la oposición cierre de lista de oradores para avanzar en el orden del día. Creo que hablamos todo. Sayana, la diputada Joana Ortega. Cerramos la lista de oradores. Siguiente, el diputado Edgar Olmedo. Usted tiene la palabra.
4: Gracias, presidente. Un saludo a todos los colegas, a los que están siguiendo la sesión de la Cámara de Diputados. Presidente, para dar énfasis a lo manifestado con anterioridad por el colega David Jara sobre la importancia de la inversión de una empresa brasileña, una multinacional que viene al Paraguay, viene al departamento de Caaguazú y viene a invertir en uno de los distritos considerados más pobres de la República, que es el distrito de Enú, de la importancia y del alto impacto que va a tener esto para la economía local, departamental y regional. Estamos hablando de una empresa que va a producir mano de obra directa a 180 personas con posibilidad de crecimiento en años, de triplicar inclusive la demanda laboral. Y por sobre todo lo que representa en la inversión económica, la cuantía de la inversión, que es una inversión inicial de 50 millones, demuestra que el grado de inversión que tiene hoy la República del Paraguay está generando efectos, está generando resultados y estamos captando la atención de a nivel mundial de inversionistas que vienen a apostar y a confiar en la República. Esto va a significar no solamente generación de fuentes de empleo, sino que la posibilidad de que esa zona del departamento de Caaguazú pueda producir rubros de rentas de mucha importancia, como la producción de maíz para los balanceados, para la cría de aves. Y por sobre todo, presidente, en ese sentido, en estas 500 hectáreas de inversión que se inician en esa zona, estamos hablando de la producción de 6 millones de huevos fértiles. Sucede que la producción avícola paraguaya depende en gran porcentaje, casi en su totalidad, de los huevos fértiles que ingresan del mercado brasileño. Si hay una crisis en el mercado brasileño, si hay una alta demanda, eso puede repercutir directamente en la producción avícola nacional. Con estos 6 millones de huevos frescos que va a producir a partir del año 2027 la empresa Pluma, estamos garantizando la producción avícola nacional para abastecer la demanda del mercado interno y proyectarnos a lo que hoy se está consolidando a nivel internacional, la exportación de carne de aves, considerada una de las mejores producciones de la región. Presidente, esto es demasiado importante. Realmente valoro que inversionistas extranjeros hayan venido, la gestión del ministro de Industria y Comercio, de las autoridades departamentales, del gobernador, del intendente, de esa comunidad. Esa sinergia de autoridades es lo que realmente queremos, para que podamos demostrar que el Paraguay es una tierra de oportunidades que brinda garantía a la inversión extranjera. Por eso, presidente, hoy destaco este logro y este avance importante para mi departamento, para el distrito de Ñu, que vuelvo a repetir, es el distrito considerado uno de los más pobres de la República del Paraguay, pero con esto va a cambiar la historia de dicha comunidad. Y por último, presidente, no puedo dejar de abordar una situación que nos afecta a todos los paraguayos. No solamente a los paraguayos, en la región y a nivel mundial, porque esto es un problema global, el problema del cambio climatológico, de los fenómenos climatológicos que se están dando. Y principalmente lo que significa para el Paraguay, por la precariedad de la infraestructura que tenemos, por la falta de caminos, por la previsibilidad en materia de asistencia a los damnificados, donde hemos visto que las granizadas han generado un perjuicio terrible a los más vulnerables, a la gente y a las familias humildes. Ha generado un perjuicio terrible a la producción frutihortícola, principalmente de mi departamento. Quiero hacer un llamado desde aquí de la Cámara de Diputados al ministro de Emergencia Nacional, que pueda generar una sinergia, un trabajo coordinado y mancomunado con los gobiernos municipales y departamentales, a fin de tener previsibilidad, de poder tener la suficiente infraestructura y materiales para asistir de manera inmediata a los damnificados, porque el fenómeno del Niño está llegando y recién esto es el inicio. Va a llegar con mucho más fuerza, inclusive, presidente. Entonces, esto nos exige a tomar medidas de urgencia. ¿De qué sirve mirar con indiferencia a los damnificados y que pasen días y semanas para asistirlo cuando el fenómeno climatológico que hoy afecta a Paraguay, las granizadas y las grandes lluvias, van a ser de manera constante? Entonces, aprovecho de este curul para hacer un llamado al ministro de Emergencia Nacional, a los gobernadores e intendentes de la República, a coordinar acciones para poder estar preparados ante este gran desafío que tenemos, este desafío climatológico. Muchas gracias, presidente.
1: A usted, señor diputado. Tiene la palabra diputado Guillermo Rodríguez.
5: Muy buenos días, señor presidente. Muy buenos días a los distinguidos colegas. Bueno, quiero manifestar un poco mi preocupación, como todas lluvias grandes que se producen a nivel país, ahora por este fenómeno que conocemos, que está causando estragos, no solamente, ya nos mostraba también los colegas, en Ñembucú, en Misiones, las inundaciones que se están dando también en la capital del país, y por supuesto, el Alto Paraná no se queda exento de esto. Yo tengo una particular preocupación, señor presidente, porque esto no es un reclamo actual, esto ya viene de larga data, probablemente desde el comienzo del periodo. Hay una ruta o un camino muy estratégico de 90 kilómetros que une la ciudad de San Alberto, Itacurí, Nueva Conquista y termina en Naranjito. Básicamente conecta el Alto Paraná con Canindeyú, una de las rutas más productivas del país. Es una de las rutas más estratégicas y más importantes del país, que tiene por lo menos 80 años de caminos de tierra al día de hoy. Y es un lugar estratégico, le repito, porque toda la producción agrícola se transporta a través de estos caminos. Pero para que no digan que es solamente una cuestión de tierras de los productores, de los grandes sojeros, nada de eso. Las comunidades indígenas más grandes de todo Canindeyú se encuentran también allí. Sala técnica, por favor, si me ayuda con un video. Y esta es la realidad de miles y miles de altoparanaenses que hoy están en búsqueda de ser asistidos, de poder llegar a sus escuelas, a sus trabajos, y esta es la realidad de todas las veces que llueve. Lo cierto y lo concreto es que hay una promesa aquí, porque hay un proyecto sobre el cual ya trabajaron, un proyecto privado que lo hicieron los pobladores de esa zona, que ya pagaron por ello, que ya presentaron este proyecto al Ministerio de Obras Públicas, pero todavía no existe una respuesta concreta. Yo voy a acompañar este proyecto, señor presidente, porque estamos hablando de una ruta estratégica que va a conectar también Itacurí con Puerto Indio, con el Brasil. Imagínense que tengan que nuestros ciudadanos y toda la producción agrícola todavía salir por estos intransitables caminos de tierra. No podemos nosotros como país llenarnos la boca de que somos la nueva Suiza de América Latina, que le invitamos a las grandes industrias de todo el mundo a venir a instalarse en el país, y nadie absolutamente va a venir mientras la infraestructura de nuestro país no esté adecuada. Mientras la infraestructura no esté adecuada, absolutamente nadie va a venir. Es un error creer que alguna industria importante va a venir a invertir miles de millones de dólares si nosotros como países somos incapaces de brindarle camino de todo tiempo. Por supuesto que es importante la educación, la salud, la seguridad que hoy nos atiñe, pero no podemos postergar la infraestructura es algo vital. Ni una nación del mundo crece si no se adecua la infraestructura primero. Entonces, este proyecto en particular, 90 kilómetros de asfalto que une la ruta San Alberto, Itacurí, Nueva Conquista, Naranjito, tiene que realizarse antes de que termine este gobierno nacional, antes de que termine este periodo, señor presidente. Solamente eso. Muchas gracias, señor presidente.
1: A usted, señor diputado. Tiene la palabra el diputado Alejandro Aguilera. Pasa. Diputado Freddy Franco, usted tiene la palabra.
6: Gracias, presidente, estimados colegas. Hay varios temas que realmente afectan hoy en día al país, a los que le tenemos que dedicar toda la seriedad y, por supuesto, toda la atención. Pero estuve esperando pacientemente para poder nutrirme de información. Y lo que hoy nos toca hablar es sobre la situación financiera del país. Eso le va a afectar a muchísima gente. Y voy a hablar directamente de un banco, en donde las últimas publicaciones habían informado de que este banco movilizó aproximadamente 146 millones de dólares a empresas vinculadas con los accionistas. Y justamente captaban fondos públicos, más todavía específicamente del IPS, y estos bancos, el banco mismo, con los 850 millones de dólares, prestaba cifras casi coincidentemente a tres empresas que están siendo vinculadas con los mismos miembros del directorio. A sola firma, sin garantía real, sin sustento, sin documento y fuera de parámetros prudenciales. Estas entidades relacionadas como MOWI S.A., Grupo Gendí S.A., Grupo M.S.A. habrían recibido casi 42 millones de dólares. A ver si es que alguien me explica. ¿Será que alguno de ustedes, los parlamentarios, recurrió a esta misma entidad y ha solicitado, aunque sea 1 millón de dólares, sin tener muchos documentos, sin presentar muchas explicaciones, a sola firma. ¿Será que pudimos acceder a algunos de ustedes a dicho préstamo? Evidentemente esta es una maniobra financiera en donde lo que se busca ocultar con algunas artimañas cómo se maneja y cómo se van a enriquecer las próximas familias.

0: días en este gobierno que termina. Y esto le va directamente vinculado a la familia del presidente de la República, quien se va a convertir en uno de los hombres más ricos de la República del Paraguay y, ¿por qué no?, de la región en un corto tiempo. Son demasiadas las cosas partiendo del histórico vínculo que existe entre el presidente y este conglomerado. Ojalá no exista ninguna injerencia de parte de nuestro presidente ante estos abusos. Y muy por el contrario, a la hora de transmitir seguridad, se le separa al señor Fernando Rivarola luego de haber emitido un informe. Esto realmente es preocupante, y cuando este banco se encuentra realizando malabarismo, jugarreta financiera, no sabemos si se ajusta a la normativa legal y a las operaciones. Más allá, afuera, hay cientos de paraguayos preocupados al saber si es que estas empresas que accedieron a los créditos no se declaran en quiebra en un corto tiempo, esfumándose así el ahorro de varios jubilados y aportantes del IPS. Lo que quiero decir, presidente, es que nosotros estamos dando una muy mala imagen al mundo exterior. Hace unos días se le declaraba prácticamente culpable al ex senador Hernán Rivas de falsificar su título, y él se había convertido nada más y nada menos que en un juez de jueces. Hacía eco de esta información el diario El País de España, burlándose de que esta persona se burló de las autoridades paraguayas. Hoy tenemos demostrando de que la gente del Banco Central del Paraguay mira al costado, dejando de prestar la atención necesaria y aplicando las correcciones necesarias a un banco por simplemente ser mimado del presidente de la República, porque es su empresa. Su hermano sigue siendo accionista de esta empresa, de este banco. Y a mí me preocupa, porque no estamos dando la seriedad que corresponde o la seriedad que queremos demostrar para solicitar inversionistas del extranjero que confíen en nuestro sistema financiero y, por supuesto, menos el judicial. Señor presidente, es importante que nosotros podamos debatir esto y solicitar la separación del cargo del presidente del Banco Central del Paraguay y, por supuesto, de todo su directorio. No podemos tener las garantías necesarias hasta en esta, con esta incertidumbre y, por supuesto, el escueto informe que habían enviado al Senado. Me pregunto, presidente, ¿qué acciones vamos a tomar nosotros como diputados, en donde muchos ahorristas paraguayos pueden llegar a sufrir si es que estas empresas se declaran en quiebra en un corto tiempo? Dejo la pregunta a lo que serían los líderes de bancada y, por supuesto, a la mesa directiva. Muchas gracias.
1: A usted, señor diputado, por su participación. Cerramos la lista de oradores de la sesión de la fecha con la diputada Lady Galeano.
2: Buen día, presidente. Buen día, queridos colegas, a todos en general. Qué triste que una vez más estemos en un episodio donde vidas han sido tomadas por sus exparejas, parejas, etc. Le pido a Sandra Técnica, por favor, si me puede pasar esta imagen que envié, por favor. Línea 137, SOS Mujer, constituye un servicio gratuito, confidencial y de alcance nacional, operativo 24 horas del día, los 365 días días del año. Mencionaba el Ministerio de la Mujer cuando le hacíamos el pedido de informe. Imagínense.
3: La línea con la que intentas comunicarte no pertenece a un abonado en servicio. Si consideras que esto es un error, por favor, verifica el número e intenta nuevamente.
2: Si yo hoy necesito llamar al 137,
3: La línea con la que intentas
2: esto es lo que
3: comunicarte
2: recibo.
3: no pertenece a un abonado en servicio. Si
2: Qué
3: consideras
2: triste.
3: que esto es un error, por favor, verifica el número e intenta.
2: Y hoy, presidente, traigo a este pleno la silla de la responsabilidad. Ni una mujer más, ni un feminicidio más. Hoy traje esta silla y quisiera que por un momento...

momento dejemos de verla solamente como un objeto, porque esta silla representa la responsabilidad que tantas veces estuvo ausente. Cuando una mujer pidió ayuda, cuando tuvo miedo, cuando denunció y esperó que alguien hiciera algo para protegerla. Acabamos de ver la línea 137. En Paraguay hay más mujeres que salieron de sus casas y no regresaron. Y qué triste para una mamá, para un hijo, llegar la noticia a casa: mamá ya no va a llegar, tu hija, señora, ya no va a llegar, porque fue asesinada. Pidió ayuda, no la han ayudado, el Estado ha sido ciego, hizo ciego. Y hay hijos que quedaron esperando a su mamá. Madres, padres que tuvieron que enterrar a sus hijas. Familias que de un día para otro tuvieron que aprender a vivir con un dolor que nunca debieron conocer. Y me duele como mujer que el Paraguay hoy tenga que estar mendigando seguridad para las mujeres. Y detrás de cada una de esas historias, sueños, personas que las amaban y una vida que merecía continuar, como la de Daisy, como la de María Fernanda, como la de 375 mujeres que fueron asesinadas durante el periodo 2017 hasta la fecha. No todas denunciaron, no todas tuvieron las mismas oportunidades, pero todas tenían derecho a vivir. Y no podemos seguir ignorando, señor presidente. ¿De qué sirve que una mujer se arme de valor para denunciar si después nadie las protege? ¿De qué sirve una orden de protección si nadie controla que se cumpla? ¿Quién responde cuando una mujer pide ayuda, confía en las instituciones y aún así termina muerta? ¿Quién responde? ¿Quién es responsable? Por eso es esta silla acá en representación de las instituciones que no fueron responsables. Se lavan las manos con las muertes de estas mujeres que pidieron una vez ayuda. Ninguna palabra, ningún acto puede devolverle una hija a una madre. Ninguna sentencia puede devolverle a esos niños el abrazo de su mamá. Por eso no podemos esperar que ocurra una tragedia más para recién preguntarnos qué falló. Y disculpe, señor presidente, que me extenda, pero es una situación que tenemos que, así como lo sentimos, decir lo que nos duele nosotros como mujeres. Yo no quiero que un Estado, no quiero que el Estado aprenda a lamentar los feminicidios. Quiero que un Estado haga todo lo que corresponde para que no sucedan y no vuelvan a suceder este tipo de casos. Y que nunca más, cuando una mujer pida ayuda, la silla de la responsabilidad esté vacía. Y termino con esto, presidente, si sala técnica, por favor, puede pasarnos un video. Con esto termino, presidente. Y nada más decirle a las familias, fuerza, fuerza y perdón, porque las instituciones no las escucharon.

un error. Por favor, verifique el número e intenta nuevamente. La línea con la que intentas comunicarte no pertenece a un abonado en servicio. Si consideras que esto es un error, por favor, verifique el número e intenta nuevamente.

0: parte, no pertenece a un abonado en servicio. Si consideras que esto es un error, por favor, verifica el número e intenta nuevamente.
1: Gracias, diputada. Siguiente punto del orden del día. Por secretaría.
2: Lectura y consideración del listado de proyectos de resolución y de declaración.
1: Lectura por secretaría.
2: Proyecto de resolución que pide informe al Instituto de Previsión Social sobre bienes de dominio privado y su estado financiero. Que pide informar al Poder Ejecutivo y al Ministerio de Desarrollo Social y al Ministerio del Interior sobre los trámites administrativos jurídicos realizados en coordinación con el Ministerio de Desarrollo, la Municipalidad de San Lorenzo y demás instituciones competentes tendientes a la regularización y titulación de tierras expropiadas a favor de las Municipalidades de San Lorenzo sobre las fincas 2058 y 2060. Que pide informar al Poder Ejecutivo y al Ministerio de Ambiente y Desarrollo Sostenible sobre el listado actualizado de parques nacionales creados por leyes nacionales. Que pide informar al Poder Ejecutivo y Ministerio de Obras Públicas sobre el pedido de ejecución del proyecto denominado Pórtico de Acceso a Ciudad del Este. Que pide informar al Poder Ejecutivo de Petróleos Paraguayos sobre el llamado a licitación para contratación de empresa tercerizada del personal. Que pide informar a la Municipalidad de Hernandarias sobre los recursos recaudados transferidos al Cuerpo de Bomberos Voluntarios con dos proyectos. Que pide informar al Banco Central del Paraguay sobre remesas familiares recibidas en el Paraguay, su metodología de medición, cobertura, procedencia, costos, destino e impacto económico. Que pide informar a la Corte Suprema de Justicia sobre realización, costo, contratación y destino de los análisis de ADN financiados por el Poder Judicial. Que pide informar al Poder Ejecutivo y Ministerio de Relaciones Exteriores y Administración de Navegación y Puertos sobre implicancias para el Paraguay derivada de la concesión del dragado, balizamiento, señalización y mantenimiento de la vía navegable troncal, la hidrovía Paraná-Paraguay. Que pide informar al Ministerio

0: Público, Fiscalía General de Estado, sobre la capacidad técnica, científica, operativa y presupuestaria del laboratorio forense, que informa la Corte Suprema de Justicia, Registro Unificado Nacional, sobre la situación de la superficie de territorio del Paraguay discriminada por distritos, departamentos y región geográfica, que informa el Poder Ejecutivo, Ministerio de Industria y Comercio y SEDECO sobre las denuncias, reclamos, actuaciones administrativas, fiscalizaciones y demás acciones desarrolladas por la institución durante los años 2024 y 2025 y parte de este año. Que informa la Municipalidad de Lambaré sobre el estado de vías públicas, reparación, recapado, reconstrucción de calles, avenidas y principales arterias de acceso a la ciudad. Que informa al Poder Ejecutivo y Ministerio del Interior sobre la implementación y estado actual del sistema de monitoreo por dispositivos electrónicos de control. Que informa la Secretaría de Emergencia Nacional, Ministerio de Obras Públicas, Ministerio de Agricultura y Ganadería y Ministerio de Industria y Comercio sobre planes, acciones y decisiones con relación al fenómeno del Niño. Que informa al Poder Ejecutivo y Instituto Nacional de Desarrollo Rural y la Tierra sobre la situación actual del expediente administrativo referente a mensura judicial y trabas para adjudicación de lotes. Que informa al Instituto de Previsión Social sobre la finca 1152 Complejo Comercial Manzana T, actualmente la Gran Manzana del barrio Villamorra. Que informa al Poder Ejecutivo y Ministerio de Educación y Ciencias sobre el perfil académico y profesional de docentes director registrado en la base de datos de dicho ministerio. Que informa a la Secretaría de Emergencia Nacional y a los organismos competentes sobre la crecida del río Paraná y las medidas de prevención y asistencia a las comunidades ribereñas. Que informa al Poder Ejecutivo y Ministerio de Salud Pública sobre la inversión y resultado del programa Chauchespi, actualmente Plan Sumar, sobre la inversión y resultado en salud mental. Que informa a todas las gobernaciones del país sobre la habilitación y funcionamiento de la Secretaría Departamental de los Derechos Humanos de las Personas con Discapacidad, SENADIS. Que informa al Poder Ejecutivo y Ministerio de Obras Públicas, Viceministerio de Transporte sobre el estado de itinerarios, tramos y permisos de línea de transporte público correspondiente al distrito de Villa Elisa. Que crea una comisión especial para el seguimiento y acompañamiento de acciones gubernamentales de mitigación ante efectos de fenómeno climático del Niño del Paraguay con el objeto de evaluar riesgos asociados a analizar medidas de contención y respuesta a las instituciones competentes y formular recomendaciones para su consideración por la Cámara de Diputados. Proyecto de declaración que insta al Ministerio de Defensa Nacional a gestionar la instalación de equipos de acondicionamiento de aire en los centros de rehabilitación equinoterapéutico de las Fuerzas Armadas destinada a atención y apoyo terapéutico en el Regimiento de Caballería acá Carayá, que declara interés nacional a inventar el programa UAA Urbano, iniciativa desarrollada por la Asociación de Ornitófilos y Afines del Paraguay, Azora Paraguay, sobre la protección de guacamayos y otras aves nativas, que declara interés nacional, cultural, artesanal y turístico la primera edición del Festival de la Cenámica de la Frutilla a realizarse en la plana de la Iglesia Virgen de la Candelaria de Aregua, que declara internacional el tercer Congreso Internacional sobre el tratamiento de trastorno por uso de sustancias psicoactivas, que declara interés nacional, cultural, histórico, turístico y deportivo el proyecto descriptivo de recreación de un ramal de Tapeavirú, sendero ancestral prehispánico de pueblos originarios en el departamento de Alto Paraná.
1: Por favor, si podemos prestar un poco de atención a la lectura de las de los dando por secretaría, de modo que puedan cada uno luego hablar, por favor. Adelante, señor secretario.
0: Que declara interés nacional el séptimo Congreso de Migración Paraguaya, que declara interés nacional cultural, industrial y turístico la Expo 2026, que insta a la Corte Suprema de Justicia a cancelar de forma definitiva la matrícula profesional del señor Hernán David Rivas, que insta al Poder Ejecutivo a promover la destitución por mal desempeño del presidente del Banco Central del Paraguay, que declara interés nacional científico y de desarrollo organizacional el undécimo Congreso Internacional de Cuestión Gestión Humana a par 2026 y la Asamblea Anual de la FIDAP, que declara interés nacional y cultural el noveno Congreso Paraguayo de Museología, que insta a los gobiernos municipales a priorizar la destinación de los recursos previstos en la ley 7.264 para la reparación y mantenimiento de las instituciones educativas afectadas por los temporales. Dos proyectos que declaran interés nacional educativo y cultural la campaña Fomento, Sensibilización y Difusión de los Derechos de Autor y Derechos Conexos, No Soy IA, Soy Autor, edición 2026. que declara interés nacional la preocupación ante el acumulado del 22,8% de incremento en los precios de combustible y su impacto en la economía familiar y la cadena logística, que repudia la oleada de feminicidios que enluta al Paraguay y exige acción contundente ante la impunidad y la inoperancia, que declara interés nacional y cultural la conmemoración del 25 de octubre, Día Nacional de las Personas de Talla Baja, que declara interés nacional académico el Tercer Congreso de Contabilidad, Administración y Economía, a realizarse los días 6 y 7 de noviembre próximo en la Facultad de Ciencias Contables, Administrativas y Económicas de la UCA, que insta nuevamente al Poder Ejecutivo a nombrar al Procurador General de la República y a reglamentar la ley que establece las funciones y estructura orgánica de la Procuraduría General de la República, que declara interés nacional el Día Mundial de la Protección de la Naturaleza, que se conmemora el 18 de octubre, que declara interés nacional el Día de las Áreas Silvestres Protegidas de América Latina y el Caribe, que se conmemora el 17 de octubre, que insta al Poder Ejecutivo y a las instituciones competentes a fortalecer las medidas preventivas a la alerta temprana y a la asistencia integral a comunidades afectadas por la crecida del río Paraná, que insta al Poder Ejecutivo a través del Ministerio de Obras Públicas y a la entidad binacional Yacyretá impulsar la construcción de la franja costera de la ciudad de Ayolas, Misiones, que declara interés nacional el evento denominado Premio Emprendedor del Año Edición 2026, que declara interés nacional el noveno Seminario Internacional Universitario en Gestión Integral del Riesgo de Desastre que realiza la Universidad Santa Clara de Asís, que declara de interés cultural la cuarta edición del Festival Soca por la Paz 2026 y habrá a cabo el domingo 25 de octubre el próximo en el Teatro Municipal de Asunción. Que pide informar al Poder Ejecutivo del Ministerio del Interior sobre trámites administrativos y jurídicos realizados por la institución en coordinación con el Ministerio de Desarrollo Social, la Municipalidad de San Lorenzo y demás instituciones competentes.
1: A consideración tiene la palabra el diputado Mauricio Espínola.
2: Gracias, presidente. Desde la Comisión de Entes Binacionales hemos solicitado un pedido de informes a la Secretaría de Emergencia Nacional y a los organismos competentes sobre la crecida del río Paraná y las medidas de prevención y asistencia a las comunidades ribereñas. Así como también solicitamos al Pleno la aprobación de un proyecto de declaración que insta al Poder Ejecutivo y a las instituciones competentes a fortalecer las medidas preventivas, la alerta temprana y la asistencia integral a las comunidades afectadas por la crecida del río Paraná. Presidente, en la ciudad de Ayolas, así como hablaban compañeros el día de hoy, Ayolas y Panchito, debido a las crecidas, está bajo agua. Esta crecida históricamente ha sido una situación de vulnerabilidad para la ciudad, y sobre todo debido a la crecida del cauce hídrico. Mediante ley número 5654/2016 fueron declaradas utilidad pública y expropiadas a favor de la Municipalidad de Ayolas varias fracciones ubicadas en los barrios San Antonio, San José Mí, San Rafael y Santa Rosa de Lima, destinada a la construcción de la franja costera, constituyendo un antecedente legislativo relevante para la concreción de esta obra. Hemos invitado, presidente, para el lunes 19 de octubre a las 10 horas a la ministra de Obras Públicas, a la entidad binacional Yacyretá, a la Municipalidad de Ayola, a su intendente, a la Gobernación de Misiones, al gobernador, a la Municipalidad de Ayola, al intendente electo José Muti, y representantes de la sociedad de Ayolas para analizar el estado de la situación del proyecto de construcción de la franja costera de Ayolas y conocer estudios técnicos y gestiones que se han realizado para concreción de dicha obra, presidente. Por lo que solicito al Pleno la aprobación del proyecto de declaración que insta al Poder Ejecutivo a través del Ministerio de Obras Públicas y Comunicaciones a la entidad binacional Yacyretá a impulsar la construcción de la franja costera de la ciudad de Ayolas, departamento de Misiones, presidente. Muchas gracias.
1: A usted, señor diputado, tiene la

0: palabra el diputado Diosnel Aguilera.
1: Gracias, presidente. A efecto de solicitar al pleno el análisis y la aprobación de los siguientes proyectos de declaración, como también de pedidos de informes. Instar al Ministerio de Obras Públicas definir como alta prioridad para el ejercicio 2027 la construcción de la capa asfáltica o cementado de la ruta departamental desde el empalme de la ruta 078 San Juan cruce ruta PI-19 hasta la compañía Ciervo Blanco del distrito de San Juan Bautista de Ñeembucú. Otro proyecto de declaración que insta al MOPC para definir como alta prioridad para el ejercicio 2027 la reconstrucción de la ruta departamental desde el empalme de la ruta PI-04 hasta la compañía San Jorge del distrito de Tacuaras, dotando del cementado del tramo y de la construcción suficiente de obras de artes, puentes, que por la naturaleza del tramo son necesarios, así como el alteamiento de esa vía de salida para varias compañías en una zona productiva del departamento de Ñeembucú. Instar al MOPC para definir como alta prioridad para el ejercicio 2027 la construcción de la capa asfáltica o cementado de la ruta departamental que une las localidades de San Juan de Ñeembucú con la compañía Estero Cambá hasta el empalme de la ruta PI-04 del cruce Toledo. Instar al Ministerio de Obras Públicas a la urgente prosecución de los trabajos de mantenimiento y recapado asfáltico que a la fecha se halla suspendida por razones desconocidas de la ruta PI-19, especialmente desde las compañías Ibipojí hasta Sanjita del distrito de Villa Oliva. El mal estado del camino ya se cobró varias vidas humanas como también cuantiosas pérdidas materiales. Resulta inconcebible que por la desidia se siga postergando su ejecución y exponiendo a los conciudadanos de mi departamento. Un pedido de informe a la Itaipú Binacional. Informe sobre el convenio firmado con la gobernación del departamento de Ñeembucú dentro del programa Plan 1000, indicando los siguientes. Copia del convenio, indicar de manera específica quién administrará los recursos que la Itaipú transfiere en el marco de este convenio, monto de la transferencia y copia del comprobante del desembolso, persona que recibió la transferencia y la cuenta en la cual fue depositada, obras específicas a ser ejecutadas, indicando el distrito, costo total de cada una de las obras, plazo de vigencia del convenio. Instar al Ministerio de Obras Públicas a la urgente ejecución de trabajo de mantenimiento y recapado asfáltico de la ruta departamental 078 desde el empalme de la ruta PI-19 hasta San Juan Bautista de Ñeembucú. Hace más de un año que el tramo se encuentra con profundas grietas y una descomposición creciente que pone en riesgo a los pobladores de ese distrito, como así también de sus compañías. Instar a la entidad binacional Yacenetá a llevar adelante de manera urgente el estudio de factibilidad para la construcción de la defensa costera de todas las ciudades ribereñas del departamento de Ñeembucú en los distritos con costas sobre el río Paraná. Es momento que la entidad cumpla con su deuda histórica y proteger a la población y su patrimonio de las crecidas del río provocadas por el exceso que el embalse tira sobre la población de manera frecuente. Instar al MOPC a la urgente ejecución de trabajo de mantenimiento y reposición de adoquines o en su defecto cementar sobre la base ya existente en el tramo departamental que unen las localidades de Mayor Martínez con General José Eduvigis Díaz. Instar al Ministerio de Obras Públicas a la urgente ejecución de los trabajos de mantenimiento y reposición de adoquines o en su defecto cementar sobre la base ya existente el tramo departamental que unen las localidades de General Díaz con Paso de Patria. instar a la urgente ejecución de los trabajos de mantenimiento y reposición de adoquines o en su defecto cementar sobre la base ya existente de la ruta departamental que une las localidades de Mayor Martínez e Itacorá. Instar al MOPC a ordenar una auditoría externa urgente de la fase B de la defensa costera para disipar dudas razonables de la comunidad sobre la calidad y el costo de la obra y su resultado ser presentado en una audiencia pública. Solicitar informe a la gobernación del departamento de Ñeembucú sobre el convenio y transferencias realizadas a la Asociación Progresando de Ñeembucú, especificando lo siguiente: resolución de aprobación de la comisión por la Junta Departamental, personería jurídica e integración de la comisión directiva, fecha y monto de la transferencia realizada desde el 15 de agosto del 2023 hasta la fecha, copia de las rendiciones de cuentas con los comprobantes respaldatorios de los pagos realizados por la comisión con los fondos públicos recibidos de la gobernación. Solicitar informe a la gobernación del departamento de Ñeembucú sobre la ejecución del programa Plan 1000, copia del convenio suscripto, monto recibido de la entidad Itaipú, cuenta en la que fue depositada dicho importe, mecanismo de utilización de dichos recursos, copia del comprobante de transferencia del depósito de la cuenta de la gobernación, objeto de gasto afectado a la operación y mecanismo aplicado para la incorporación dentro del presupuesto de la gobernación, detalle de los trabajos específicos ejecutados a ejecutarse dentro del convenio y firma contratada para la ejecución de la obra. Por último, un proyecto de declaración para definir como alta prioridad para el ejercicio 2027 por parte del MOPC la construcción de la capa asfáltica o cementada de la ruta departamental que unen las localidades de Isla Umbú, departamento de Ñeembucú, hasta el empalme de la ruta PI-04, pasando por la compañía Cambacua hasta el cruce Boquerón, por donde pasará la ruta departamental Pilar Humaitá hasta Paso de Patria, con una extensión de 13 kilómetros. Muchas gracias, presidente.
0: A usted, señor diputado, debo comunicarle, apreciado diputado, de que estamos en una extraordinaria. Y me dice acá por secretaría que todo el listado que usted leyó, con gusto vamos a tratar el próximo martes. Por... ah, no me interrumpí, seguido. Porque en acá cuetería, entonces a ti la no interrumpí. Así que el próximo martes vamos a tener el gusto de volver a escucharle sobre ese listado. Tiene la palabra el diputado Miguel Martínez.
2: Gracias, señor presidente, que repudia la oleada de feminicidios que enluta al Paraguay y exige acción contundente ante la impunidad y la inoperancia. Exposición de motivo. Por los momentos, queridos colegas y presidente, someto a consideración el presente proyecto de declaración para manifestar el más categórico repudio de este cuerpo legislativo ante la alarmante y dolorosa escalada de feminicidios que continúa cobrándose la vida de mujeres en nuestro país. El feminicidio no es un hecho aislado ni una fatalidad inevitable. Es la máxima expresión de una violencia estructural que sigue cobrando vidas ante la mirada pasiva y los mecanismos ineficientes de los órganos encargados de brindar seguridad y justicia. Cada mujer asesinada expone las profundas grietas de un sistema que llega tarde, que ignora las denuncias previas y que deja a las víctimas a su propia suerte. La Cámara de Diputados

0: Estados tiene el deber ético y político de alzar la voz con firmeza, mbarete. No podemos seguir naturalizando esta tragedia ni tolerar excusas institucionales mientras las mujeres siguen muriendo en nuestro país. Es momento de exigir respuestas reales y castigos implacables, Lomita. ¿Cuándo, señor presidente, amoya consideración, querido colega, algo ya jupijangua la boca y ya geleterei ningola, ni hay mépicola en la edad de la piedra peomba, epeñeme, o prevalece la fuerza bruta, la fuerza retrógrada, la fuerza, la violencia, todo lo que es incompatible con la civilización, ni con la visión mía que tengo, que el Estado no tiene que proteger de la inseguridad jurídica. Es para eso que se inventó un mamala Estado. Entonces, señor presidente, ojo contradictoriamente como liberal libertario la sedición, que todo por igual cada uno, sea mujer, hombre, ni uno más ni uno menos. El Estado es su trabajo, es su función, brindarnos seguridad a nivel ya yeyuca, porque se pila y hay MPTI sector o género pe daikatuya añe defenderla físicamente. Entonces peana oñe inventaba acuela Estado, pero va eoico lo zurdería y compañío. O cambiase, moto bo yapi, o botao ña tendeña nemitare, o bo no caraí, jacuña caraí, cuera. Estao ña y cote, o brinda janguaña de seguridad, y catu janguaña tranquilo ña mba apu, y catu janguaña a cada individuo, oye respeta y derecho, oye, acompañar su peica, tu mamá, a cualquier negocio, cualquier convivencia pacífica de una pareja, sea igual para el hombre y para la mujer. Vea lo anhelaba el liberalismo libertario, señor presidente. Ahí teñan de Paraguay, pe ya por realidad. Gracias, colega Cuera. De ahí, presidente, pejendú por a mis abuelos, con aoquini ni baite lo mitad, por lo menos interesa la cuña cara y cuera, la cuña tan cuera, a nivel oye yuca, porque ni ande cuña de hacha, allá en Gase TV, allí presidente, aguille te vende de Guaná.
1: De Guaná, de cara y diputado. Tiene la palabra el diputado Héctor Figueredo.
2: Se hay temas ahí, la y cusera, presidente. Muchas gracias. Señor presidente y estimados colegas, el evento denominado Premio Emprendedor del Año, PEA, edición 2026, es una iniciativa del Ministerio de Industria y Comercio a través del Viceministerio de MIPIMES, en colaboración con instituciones que forman parte del ecosistema emprendedor nacional y contempla un proceso que incluye capacitación, evaluación y la posibilidad de acceder a capital semilla. La iniciativa busca reconocer y visibilizar el talento emprendedor paraguayo y acompañar el crecimiento de quienes desarrollan sus propios proyectos, destacando el compromiso institucional con los emprendedores y las MIPIMES paraguayas. La premiación se realizará en el marco del Paraguay Business Web 2026 y la exposición Paraguay-Brasil el 11 de noviembre del 2026 en Ciudad del Este, Alto Paraná. El Premio Emprendedor del Año, PEA, contempla 9 categorías para reconocer el talento

0: la sostenibilidad y la economía plateada. Cabe recordar que, en su edición anterior, el Premio Emprendedor del Año reunió alrededor de 1000 emprendedores y emprendedoras de todo el país en una jornada que puso en valor el talento, la innovación y la capacidad de quienes impulsan sus propios proyectos. La declaración de interés nacional por parte de la Honorable Cámara de Diputados otorgaría un respaldo fundamental a la iniciativa, reconociendo su alineación con las políticas de fomento al emprendedurismo en el país y su contribución al desarrollo económico y social. Muchas gracias, presidente.
1: A usted, señor diputado, tiene la palabra el diputado Alejandro Aguilera.
2: Gracias, presidente. Presidente, quiero oponerme al proyecto de declaración que insta al Poder Ejecutivo a promover la destitución por mal desempeño del presidente del Banco Central del Paraguay que presentó el colega Benítez. Presidente, se hizo un pedido de informe y el Banco Central respondió. Incluso se difundió información protegida por el deber del secreto, que revela actuaciones de supervisión, requerimientos de corrección y un sumario administrativo abierto. Sin embargo, algunos sectores de la oposición política y mediática pretenden convertir esos mismos antecedentes en una tragedia nacional. Los documentos muestran al BCP actuando y se lo acusa justamente de no controlar. Primero se leen los informes y luego se quitan las conclusiones, presidente. No al revés. Aquí ya estaba la sentencia política de antemano, sin importar lo que diga el informe del Banco Central del Paraguay. El fin, ¿cuál fue? Siempre darle un golpe político al gobierno. Entonces, yo les pido a los colegas que están solicitando esto, expliquen cuál es el acto o la omisión irregular del presidente, qué obligación incumplió y con qué pruebas sostienen esa acusación. Acusan a una entidad de no actuar cuando justamente sus actuaciones recorrió todos los grupos del WhatsApp del Paraguay. Hasta parece una joda. Acá lo que corresponde hacer un llamado firme a la prudencia y a la responsabilidad, porque con la economía del Paraguay no se juega. Una observación regulatoria exige explicaciones y un sumario debe esclarecer responsabilidades. Para eso existen los mecanismos de supervisión y el propio BCP mantiene un registro público de sanciones que incluyen multas multimillonarias a distintos bancos de plaza. Esos antecedentes muestran que el control bancario comprende investigaciones, medidas correctivas y sanciones sin que cada procedimiento signifique una crisis bancaria. A quienes están alimentando el miedo, les digo que midan las consecuencias de sus palabras. Una alarma infundada puede provocar decisiones precipitadas y terminar generando el problema que supuestamente quieren evitar, salvo que ese sea el verdadero objetivo que están persiguiendo. Si eso ocurre, el daño alcanzará a familias, empresas y trabajadores, y también puede arrastrar a quienes hoy creen que esta disputa les conviene. Por eso pregunto a los sectores de la oposición política y mediática, ¿quieren un BCP obediente o quieren un Banco Central del Paraguay independiente? Los paraguayos no pueden ser rehenes de una pelea entre 4 o 5 actores del mundo financiero. Compitan por los clientes, ofrezcan mejores servicios y mejores tasas, pero respeten el ahorro de la gente. Cuando los grupos que participan de esa competencia también tienen intereses en medios de comunicación, la ciudadanía tiene derecho a conocer esos vínculos y recibir información completa, porque sabemos quiénes más están sacando mediáticamente o apretando mediáticamente. Los medios de comunicación son medios de comunicación que también son dueños de bancos. Eso hay que decirlo y no hay que tener miedo. Está el vínculo de Atlas con el grupo ABC, está el grupo Bierzi que tiene acciones en GNB, está Ñanduti que está Continental, en fin. Por eso, presidente, yo quiero un Banco Central independiente y fuerte, capaz de controlar a todos y obligados a rendir cuentas. Y cuando se pide la salida de Carlos Carvalho, corresponde que evaluemos su gestión con hechos, no solamente por oportunismo político. Y cuando estamos hablando

0: un presidente, que fue un presidente, o es un presidente reconocido nada más y nada menos por la Global Finance, durante 2 años consecutivos, ni siquiera uno, 2 años consecutivos, está considerado como uno de los mejores banqueros centrales. Durante esta conducción se ha mantenido una inflación baja que en septiembre se ubicó en 1.7% interanual, y Paraguay obtuvo el grado de inversión de Moody's y de Standard & Poor's. Son conquistas nacionales construidas con el trabajo de distintas instituciones y equipos técnicos a la que el BCP obviamente hizo una gran contribución. También se avanzó en la modernización de los pagos, con transferencias gratuitas entre personas y herramientas que permitan operar las 24 horas. Esa transformación beneficia a los usuarios y debe continuar con más competencia, mejores servicios y costos razonables. El regulador tiene que defender ese desarrollo, con independencia frente a los intereses de las empresas que participan en el mercado. El BCP, queridos colegas y presidente, no puede convertirse en una oficina al servicio de la ASOBAN ni de ningún banco particular. Si alguien pretende una autoridad más cómoda para su negocio, que los diga y explique a quién beneficiaría ese cambio. Pedir explicaciones es legítimo, exigir obediencia mediante presión política o mediática compromete a una institución que pertenece a todos los paraguayos. Una acusación de mal desempeño exige seriedad en el debate, algo que lastimosamente no existió aquí desde el inicio. Que las actuaciones sigan su curso, que se expliquen y se apliquen las medidas que correspondan. Defender la independencia del Banco Central del Paraguay también exige ese rigor. Ningún interés empresarial ni cálculo político está por encima de la estabilidad económica y el ahorro de todos los paraguayos. Y le pido a Sala Técnica que vuelva a poner esa imagen, por favor, donde están las sanciones que el Banco Central del Paraguay en los últimos años hizo a distintos bancos. Porque aquí de una observación donde el BCP bien informa que se le hizo a un banco hoy cuestionado por ciertos medios de comunicación y ciertos actores políticos, de esa observación que fue subsanada se quiere generar prácticamente una hecatombe, una crisis. Sin embargo, aquí vemos que es algo cotidiano que el ente regulador haga controles, que inclusive inicie sumarios y que sancione. Ahí le tenemos a Itaú, a Regional, a GNB, al Banco Atlas, donde fueron sancionados por montos multimillonarios, por 9 millones de dólares, 6.300 millones, 10 mil millones, por fallas en la prevención de lavado, clasificación de activos, registros crediticios, devengamiento de interés y previsiones por mora, o sea, por muchas cuestiones. Y yo no recuerdo, presidente y colegas, que por estas sanciones del Banco Central a estos bancos se haya armado semejante crisis, o se haya pedido la cabeza del Banco Central del Paraguay, o se haya creado fantasmas o alucinaciones y tratar de tumbar a un banco por ser una competencia hoy para otros actores del sector bancario. Presidente, nosotros tenemos que ser honestos, tenemos que pedir transparencia y tenemos que ser coherentes. No porque el informe que se solicitó no dijo lo que queríamos que digan, tenemos que estar pidiendo hoy la cabeza del presidente de una de las instituciones más creíbles de la República del Paraguay. Por todo lo dicho, presidente, me opongo a este pedido o a este proyecto de declaración. Gracias.
1: A usted, señor diputado. Tiene la palabra la diputada Dalia Estigarribia.
2: Muchas gracias, presidente. A los colegas, pedirles su ayuda para la aprobación de un pedido de informe al Poder Ejecutivo, Ministerio de Obras Públicas y Comunicaciones, al Viceministerio de Transporte, sobre el estado de los itinerarios, tramos y permisos de líneas de transporte público correspondiente al distrito de Villa Elisa. Señor presidente y colegas, hago este pedido ante la generalizada preocupación y reclamo de los ciudadanos de la ciudad de Villa Elisa, mis vecinos, mis amigos, teniendo en cuenta que mayoritariamente las personas de mi ciudad tienen que salir a trabajar y no contamos con transporte dignos ni para llegar al Hospital General de Villa Elisa. Entonces, solicitarle al Viceministerio de Transporte que abra la licitación y puedan competir los empresarios que quieran entrar en la ciudad de Villa Elisa con su transporte. Hay vacancias, no se llama licitación, itinerarios de la línea 3925 que años anteriores tenían.

0: pasar por la ciudad de Villaliza. Entonces, instale al viceministerio que abra estos itinerarios. Los ciudadanos de Villaliza merecen vivir con dignidad, teniendo en cuenta que muchos inclusive salen caminando para agarrar otro tipo de transporte, teniendo en cuenta la inseguridad reinante también en todas partes. Dicho esto, espero el acompañamiento de los colegas, presidente. Muchas gracias.
1: A usted, señora diputada, tiene la palabra diputado Freddy Franco.
2: Gracias, presidente. Quiero hacer un poco de hincapié de el pedido que hemos solicitado, el proyecto de declaración que insta a los gobiernos municipales a declarar justamente la prioridad de la destinación de recursos previstos en los artículos 13 de la ley 7.264 para la reparación y mantenimiento de instituciones educativas afectadas por el temporal. Y así también quiero hacer un poco de hincapié, resaltar de que el Consejo Local de Salud de Fernando de la Mora declaró situación de emergencia sanitaria institucional derivada de los eventos climáticos severos en el distrito de Fernando de la Mora. Los últimos acontecimientos registrados el 3 de octubre del 2026 ocasionaron daños irreparables al establecimiento de salud, la infraestructura pública y otros espacios del distrito de Fernando. Específicamente en el hospital del materno infantil y demás establecimientos sanitarios. Por ende, presidente, solicito a través de las instituciones del Estado paraguayo, a través de la Secretaría de Emergencia Nacional, Ministerio de Salud. Nosotros hemos visitado el colegio, la Escuela de Defensores del Chaco de la ciudad de Fernando de la Mora. Se comunicaron con nosotros las instituciones como el San Vicente Ferrer y el 26 de marzo, en donde ellos están totalmente desamparados por las instituciones del Estado paraguayo. ¿A qué me refiero? En comunicación con el ministro de Educación y también el Ministerio de Emergencia Nacional, nos había manifestado que no se dispone de un presupuesto en casos de este tipo de emergencia. De vuelta se recurre a la colaboración de parte de los padres de dichos alumnos de dichas instituciones públicas para tratar de solventar y cambiar un poco lo que son las tejas, teniendo en cuenta de que el precio de dicho material cocido, las tejas, aumentaron estrepitosamente los costos, por supuesto los fletes incluidos. Presidente, hago un llamado para que el presidente de la República, tal vez con alguna ganancia que obtuvo a través de los bancos buenos, entonces hoy pueda donar parte también de esos recursos para las instituciones específicamente de Fernando de la Mora y San Lorenzo, para los de los cuales nos están, estamos siendo nosotros llamados. Presidente, vuelvo a solicitar una declaración de interés nacional educativo cultural, la campaña de fomento y sensibilización, difusión de los derechos del autor, los derechos conexos, y la campaña se llama No soy IA, soy autor. Esto se trata de una iniciativa universitaria, específicamente la Universidad Nacional, la Facultad de Derecho, en donde, si bien es cierto, nosotros últimamente estamos consumiendo muchos materiales a través de las redes sociales, hay que respetar un poco el derecho del autor. Llámense compositores musicales, llámense fotógrafos, llámense creadores de algún tipo de contenido que afecta hoy en día a nuestra vida cotidiana, que consumimos dichos productos, ¿verdad? Dichos contenidos. Es así en donde esta campaña, quiero darle el realce necesario y felicitar a los alumnos de la Facultad de Derecho, a los docentes también, por su excelente iniciativa. Solicito, presidente, el acompañamiento de todos estos pedidos de declaración y, por supuesto, también pedido de informe. Gracias.
1: A usted, señor diputado. Tiene la palabra la diputada Alexandra Sena.
3: Muchas gracias, señor presidente. Muy buenas tardes a todos. A todos los colegas, a todos los que nos ven a través de los distintos medios. Por favor, si sale la técnica, puede pasar el material que les envié.
4: Bueno, nosotros tenemos que partir de la base de que la ley hoy está diseñada como un... O sea, que primero partamos de que esto se tiene que dar prisión preventiva. Sin embargo, nos tropezamos con algunas cuestiones dentro del sistema, como por ejemplo, para que dé la medida de prisión preventiva, los jueces exigen que haya por lo menos una evaluación psicológica. Esta evaluación psicológica hoy, por lo menos de parte de la Fiscalía, tarda entre 3 meses a 4 o 6 meses incluso en algunas zonas. ¿Por qué? Porque nosotros tenemos aproximadamente, no solamente en los casos de violencia familiar, abuso sexual en niños, trata, coacción, diversos hechos que llegan a 140.000 a 150.000 víctimas y tenemos solo 70 psicólogas en la fiscalía. Entonces, una víctima hace hoy una denuncia para que se le dé la medida de prisión preventiva, se tiene que hacer la evaluación psicológica, tanto al agresor como a la víctima, estamos hablando de un periodo de 3 a 6 meses, que es un punto crítico para los casos de homicidio este tiempo, ¿verdad? Por el otro lado, también un mecanismo que podría llegar a ser es que a la orden de restricción ya se le sumen las tobilleras.
3: Muchas gracias. Bueno, ya lo decía la directora de género de la fiscalía y sin embargo seguimos, ¿verdad?, sin juzgados de primera instancia para estos casos. La señora, la doctora Elida. Solicitamos un informe al Poder Ejecutivo del Ministerio del Interior sobre la implementación y el estado actual del sistema de monitoreo por dispositivos electrónicos de control, que es el SIMDEC. Tengo dos pedidos más, pero bueno, ya no lograron ingresar hoy, será la próxima semana, pero es con el mismo tema. El mismo tema sería lo siguiente, la promulgación de la ley 5863 del año 2017 y su posterior optimización mediante la ley 7270 del 2024. Hace apenas 2 años, colegas, estuvimos aprobando esto. Bueno, marcaron un hito, por lo menos en la legislación paraguaya, como saben todos, y esto busca aliviar la crisis del sistema penitenciario, pero por sobre todo ofrecer una herramienta tecnológica eficaz para salvaguardar la vida de las víctimas de violencia. Bueno, una vez más llegamos tarde. A mí, mi apreciado presidente, lo que me preocupa, primero que nada, es que este pleno, prácticamente en su mayoría, no se haga eco, ni hable sobre el tema. Pero lo que más me preocupa es que cuando se habla sobre el tema, somos pocos los que hablamos, vuelven otra vez, y perdón por la expresión, vuelven a bajarse la caña entre colegas y compañeros y opositores. Me resulta realmente preocupante. Porque escuchaba que hace rato decían varios puntos, entre ellos, por ejemplo, lo de la cadena perpetua y otras cuestiones de prisión preventiva, prorrogable y demás. La permanente también, que era la que un colega está proponiendo hoy en día. Y yo quiero decir algo muy puntual. ¿Por qué lo que siempre nos creemos dueños de la verdad absoluta? El debate es justo y es necesario. Siempre estamos exigiendo debate, pero a la hora que no nos gusta algo, entonces ahí decimos no, mentira, no es cierto, no estoy de acuerdo, no tenemos que debatir. Primerita estuve contra la enmienda en el 2017. Hasta el momento, ¿cómo está la situación? Seguiré estando en contra, pero cuando las aguas se dispersen y este sea un país realmente democrático, pues el debate va a ser necesario y tendremos que hablar sobre este tipo de medidas y sobre este tipo de disposiciones. Este pedido de informe responde a una vida que hoy ya no está, y escucho todo el tiempo esta cuestión de que hay por likes, hay por videos. Gente, no. No es así para nada. Acá somos legisladores y todos tenemos el mismo derecho de exigir lo que necesitamos saber, ya sea para un proyecto de ley o ya sea para instar a algo. Todos sabemos nuestro rol, todos sabemos lo que nos compete y por ello justamente es que tenemos que garantizar cada guaraní invertido y que cada guaraní invertido se traduzca realmente en una herramienta operativa ininterrumpida. Por lo menos eso es clave para consolidar de vuelta la confianza ciudadana en las instituciones de seguridad. Y ya voy a resumir en breve nomás, presidente, te pido 30 segundos más. Solicitamos la cantidad del total de dispositivos adquiridos o puestos a disposición hasta la fecha. Los datos sobre el estimado de los equipos. La cantidad exacta de dispositivos electrónicos de control, por lo menos que se encuentran operativos a nivel nacional hasta la fecha del informe. También la cantidad de alertas o las famosas fallas de transmisión detectadas por la Oficina de Monitoreo de Dispositivos Electrónicos de Control, OMDEC. Y termino con esto, no solamente las tobilleras electrónicas que pusimos a disposición para que estas cosas dejen de pasar, para que dejen de matarnos. Hablan sobre 70 psicólogos.
5: en un hipotético caso de 70 por 8 horas, que trabajen una hora por cada evaluación psicológica que se necesita, tenemos apenas 560 personas de las 150 mil que hoy en día están denunciadas. 560 por 5 en una semana alcanzamos 2.800 evaluaciones psicológicas, que nos da un total de 11.200 apenas. Apenas un 10% seguramente, con mucha suerte. Así que más rubros para los psicólogos de la fiscalía, si quieren tanto hablar de cuál es el primer paso para llegar a la ciudadanía. Con lo que hay se trabaja, con lo que hay. Gracias, presidente.
1: A usted, señora diputada. Miguel del Puerto, usted tiene el uso de palabra.
6: Muchas gracias, señor presidente. Es para oponerme, presidente, a un proyecto de resolución que pide informes a la Corte Suprema de Justicia sobre la realización, costo, contratación y destino de los análisis de ADN financiados por el Poder Judicial. Creo que son informaciones muy delicadas, presidente, que no corresponde, por lo cual nos oponemos, presidente. Muchas gracias.
1: Tomamos nota, señor diputado, sobre esa oposición. Tiene la palabra el diputado Raúl Benítez.
7: Buenos días, presidente. Estaba muy callado yo, ¿verdad? Estaba muy callado. Bueno, primero, presidente, me quiero referir a un pedido de informe a la Universidad Nacional de Asunción. Tengo entendido que todavía no salió de manera oficial acá la prórroga que se le ha otorgado, que eran solo de 15 días. Ya pasó más tiempo, entonces ellos no tienen ninguna excusa, pero para hacer formalmente y hacerlo bien, estuvimos hablando con Secretaría y coordinando eso, quiero retirar ese pedido de tal manera hacerlo cuando corresponda, y comunico, bueno, a Presidencia de Secretaría, eso para la sesión. Tengo que decir que ese pedido a la Universidad Nacional de Asunción, se hizo el mismo pedido a todas las universidades nacionales del país. Absolutamente todas las universidades nacionales del país respondieron, excepto la Universidad Nacional de Asunción. Así que quiero dejar una constancia de eso, presidente, para tocarlo cuando corresponda. Por el otro lado, presidente, escuché que uno de los colegas se opuso a la declaración que hemos presentado para solicitando al presidente de la República o al Poder Ejecutivo que proceda a la destitución del titular del Banco Central del Paraguay, Carlos Carballo. Una de las pocas instituciones que ha logrado de caminar de manera seria, que ha logrado de alguna forma resistir durante décadas al manoseo político, es el Banco Central del Paraguay. Es el Banco Central del Paraguay. Y lo que está ocurriendo en este periodo, justamente, es que se está poniendo en duda esa institucionalidad que ha tenido históricamente el Banco Central del Paraguay. Y no me refiero solamente a esto último que estamos viendo, sino a una serie de hechos que confirman el eterno fetiche oficialista, que es la destrucción de las instituciones. Siempre lo denunciamos. La vez pasada me encontraba en el súper con un ciudadano que me decía: diputado, yo soy colorado, pero quiero que le diga algo a mis correligionarios. Y me contó, y este señor me dijo: el rey Midas, en la mitología griega, todo lo que toca lo convierte en oro. Y hoy el oficialismo de mi partido, me dijo este señor, todo lo que toca lo convierte en mierda, haciendo una analogía a la inversa. Voy a proceder, presidente, a explicar por qué se tiene que cambiar de manera urgente al presidente del Banco Central del Paraguay. Primero, Carballo presidió la financiera, bueno, hasta agosto del 2023, y es importante el relatorio que voy haciendo porque, vuelvo a insistir, los últimos hechos no son los únicos hechos que nos llevan a presentar este proyecto. Carballo presidió la financiera, bueno, hasta 2023. O sea, este nombramiento es un nombramiento mal parido de entrada. Él lo nombra como presidente del Banco Central del Paraguay al llegar al gobierno, el presidente Peña lo nombra. Y ese mismo mes, bueno, anuncia que comenzaba los trámites para convertirse en banco. Dato no menor, el grupo empresarial

dueño de ese, de esa financiera que después se convierte en banco. Dentro de ese grupo empresarial, Santiago Peña tenía acciones. Con eso, luego de eso, empieza la decisión del Banco Central del Paraguay. Podemos decir en favor de Bueno. Tres meses después de llegar a la presidencia del Banco Central del Paraguay, Carlos Carballo, esta financiera se convierte rápidamente en un banco. Siete meses después, Bueno absorbe Visión Banco en una operación inédita donde consigue que 300 millones de dólares de unos créditos incobrables del Banco Visión se puedan diferir a 20 años, de tal manera a facilitarle un poco el balance a Bueno. Y acá hay un dato no menor. Según Gustale, que es directivo de Bueno Bank, Carballo se inhibió en esta operación, reconociendo entonces, ya en ese momento, que efectivamente existía un conflicto de interés, que es justamente lo que estamos señalando. Luego ocurre lo que vimos en las últimas semanas. El exceso, se pasa el tope. Bueno supera el tope de préstamos a un mismo grupo empresarial, y acá hay que explicar bien. Un banco puede prestar hasta el 20% de su patrimonio a un mismo grupo empresarial. ¿Por qué? Porque si este grupo empresarial tiene algún problema financiero o cae el grupo empresarial, no arrastra de esa manera al banco. Entonces así se protege el dinero de los ahorristas y también el sistema financiero. Bueno Bank, en abril de este año, presta dentro de su mismo entorno 120 millones de dólares, 40 millones de dólares de más, sobre los 80 millones permitidos al grupo empresarial que lo rodeaba al Banco Bueno. El Banco Central del Paraguay detecta recién en junio este exceso, Bueno no lo comunica, y al descubrir el vínculo con las empresas de Bueno Bank, le avisa a Bueno: usted ha pasado un exceso y según la ley, usted tiene 10 días para encuadrarse. Efectivamente, Bueno, entre comillas, subsana la operación, pero vendiéndole esa cartera en exceso a otra empresa vinculada, a Binanzas. Que lo que hoy se investiga es cómo se financió Binanzas, porque aparentemente Bueno le presta dinero a otras empresas vinculadas que lo pasan a Binanzas. Entiéndase, lo que se está investigando es si el propio Bueno no terminó financiando o pagando para ponerse a tope en una operación solapada, terminó pagando esa cartera de créditos para ponerse a tope con el Banco Central del Paraguay. Entiéndase, el riesgo sigue vigente. ¿Y esto cómo lo sabemos? Gran parte de estas cosas no lo sabemos por el informe que se remitió al Senado, porque el Banco Central del Paraguay lo responde de manera bastante pobre. Lo sabemos por el informe Rivarola, que coincidentemente, en el periodo de tiempo en el que se detecta esto, es mandado a lo que se puede decir al famoso freezer, se lo saca de la Superintendencia de Bancos y se lo manda a la AFD. Algo que hace suponer, o que nos hace suponer, que acá hubo una operación política otra vez para proteger, dentro del Banco Central del Paraguay, para proteger al mismo banco. Él envía un correo, el cual el informe del Senado responde que no le dio trámite, no por una cuestión de fondo, sino por una cuestión de forma. Y este informe habla de que el Banco Central del Paraguay sí aprobó ese ordenamiento que logra, entre comillas, Bueno Bank, cuando se pone a tope. Entonces, presidente, acá tenemos un banco que tiene 800 millones de dólares de fondos públicos, un grupo empresarial que ha ganado millones de dólares en licitaciones, también en este periodo de tiempo. También tenemos, presidente, que en este tiempo se ha bastardeado la ley de conflicto de intereses,

0: ha cambiado la reglamentación del Instituto de Previsión Social. Y si bien esto no tiene que ver directamente con el titular del Banco Central del Paraguay, lo que está abierto es que hay un conflicto de interés en el gobierno en sí. Entonces, la mínima señal que puede mostrar el presidente de la República es el comienzo de la destitución del presidente del Banco Central del Paraguay. Razones suficientes para empezar a proceder. La confianza se puede perder, por más que suene reiterativo, solamente en una persona a la que se confió, pero acá se le puso a una persona que de entrada siempre tuvo los cables cruzados por los conflictos de interés. Solo eso, presidente.
1: Gracias, señor diputado. Tiene la palabra el diputado Diosnel Aguilera.
2: Gracias, presidente. Esta vez espero que valga mi alocución. Es simplemente para adherirme en todos sus términos a las manifestaciones del colega Raúl Benítez. Evidentemente, este señor viene a bastardear una institución que construyó una imagen de credibilidad y solvencia a lo largo de las últimas décadas. ¿Y cómo se bastardea esto? Cuando ponemos a las personas equivocadas, que cuando debe juzgar un hecho determinado pierde la ecuanimidad porque se trata de organizaciones como mínimo afín a sus afectos. ¿Quién dice que no tenga intereses económicos de por medio también? Porque en la mayoría de esta gente son accionistas de, bueno, de manera directa o indirecta. Acá, como expresé en una participación anterior, se impone una cirugía mayor. Acá, para recuperar la credibilidad del Banco Central del Paraguay, pues estamos hablando de la credibilidad del sistema financiero, el corazón de la economía del Paraguay está en juego, señores. No podemos un momento dudar en tomar la determinación que corresponda para mantener equilibrada la autonomía, o por lo menos las fuerzas y la autonomía que debe tener el Banco Central del Paraguay. Desde el momento en que tiene intereses creados, porque fue gerente, fue presidente de una entidad que hoy debe investigar, no podemos bajo ningún sentido confiar en el trabajo. Porque realmente acá saltaron con este pedido de informe una serie de inconsistencias, como por ejemplo la apertura de un sumario supuesto en base a un informe que ellos mismos descartaron, dicen, porque viene de una persona que ya no ocupaba el cargo. ¿Quién sabe de la veracidad de la existencia de dicho sumario? ¿Quién sabe de la efectividad? ¿Quién sabe de la ecuanimidad de lo que se va a investigar? Por eso, presidente, me adhiero a las expresiones del colega y solicito también al pleno el acompañamiento. Muchas gracias.
1: A usted, señor diputado. Hemos agotado la lista de oradores en relación a este proyecto o a este estadio de sobre tablas. Pondré a consideración todos los pedidos de proyectos y o resolución o pedidos de informes que se han leído por secretaría y no tienen oposición. A consideración, no hay oposición, aprobado todos esos proyectos de resolución y o pedido de informes y de declaraciones. También pondremos a consideración los proyectos de declaración o pedido de informe que tuvieron oposición por secretaría.
3: Proyecto de resolución que pide informe a la Corte Suprema de Justicia sobre la realización, costo, contratación y destino de los análisis de ADN financiados por el Poder Judicial.
1: A consideración, creo que el diputado del puerto se opuso, pero para que vaya a comisión este proyecto de resolución. Y Sayana, la proyectista, la diputada Alexandra Sena. Entonces, pasa a comisión. A consideración, no hay oposición, pasa a la comisión respectiva. Siguiente.
3: Proyecto de declaración que insta al Poder Ejecutivo a promover la destitución por mal desempeño del presidente del Banco Central del Paraguay, conforme al artículo 17, inciso C, de la ley 489/95.
1: Esto sí debo someter a votación, entonces solicito a la sala técnica poder abrir la votación en el siguiente orden. Los que estén a favor del proyecto de declaración que presenta el diputado Raúl Benítez se servirán votar en positivo. Los que estén en contra y tiene la oposición del diputado Alejandro Aguilera se servirán a rechazar. A consideración, a votación. Se hace contar el voto en negativo el diputado. Se hace contar la presencia y el voto en negativo del diputado Mino Adorno. Suficiente tiempo, suficiente mayoría para el rechazo de la propuesta de declaración de pedido de renuncia del presidente del Banco Central del Paraguay. Siguiente punto del orden del día.
3: Primero, se consideración del proyecto de ley que declara en estado de emergencia vial avenida Sunesaburo Makiguchi, que es una de las ciudades de Luque y Limpio, departamento central.
1: A consideración tiene la palabra el diputado Miguel del Puerto.
4: Muchas gracias, presidente. Para solicitar la postergación por 15 días del proyecto de ley.
1: A consideración. No hay oposición sobre el primer punto del orden del día, referente a un que declara el estado de emergencia vial la avenida Sunesabucro Manicushina, que une la ciudad de Luque y Limpio. No hay oposición, no se pasa a ser considerado dentro de diputado Pedro Gómez sobre el punto.
5: Gracias, presidente. Yo quiero solicitar la aprobación de este proyecto, presidente, y mostrarles una vez más a los colegas un poco la realidad de esta avenida. Esta es una avenida que conecta, realidad que viene del tramo que une San Bernardino, Luque y Limpio. Años, presidente, no solamente estamos hablando de prácticamente 10 años que no tiene mantenimiento esta avenida, que hoy está colapsada, lastimosamente con estas lluvias, con todo esto que se viene, de verdad urge que el Ministerio de Obras Públicas, porque al ser un tramo departamental, le corresponde al Ministerio de Obras Públicas. Muchas veces la gente, como están en Luque y en Limpio, este tramo a lo largo, no va a poder solucionar el municipio si de verdad el Ministerio de Obras Públicas no invierte, o por lo menos la ministra no se hace presente. Yo un montón de veces, este es un reclamo que tengo desde el 2023 con los vecinos, inclusive hicimos manifestaciones. Y quiero mostrarle nomás, pedirle a sala técnica si puede proyectar un poco y pedir la consideración de verdad de todos los colegas, porque realmente ambas ciudades necesitan, es un tramo demasiado importante, por lo menos hacer un avance y que después ya quedando o no en las manos de la ministra, que su voluntad ojalá ya sea la de trabajar de verdad para la gente, porque es la gente la que sufre todo esto. Esto no llega. Cállame, sale que llevo. La que sufre todos los días, presidente. Entonces pedirle esa consideración a los colegas. ¿Tenemos a la técnica el video? El internet, ¿vale, presidente?
6: El pronunciar el nombre que... Buro Makiguchi, una avenida que es más fácil pronunciar el nombre que transitarla.
7: Necesitamos que se arregle acá la calle. Hace tiempo que está así, abandonado.
5: Este es un tramo asfaltado, presidente. Este es un tramo de asfalto que hoy está de verdad imposible. Y con esta lluvia no hay caso. Las criaturas no pueden cruzar para irse al colegio, porque hay un colegio enfrente. Entonces, pedirle esa consideración, colega, que de una vez hagamos justicia con el tramo Makiguchi. Muchas gracias.
1: A usted, señor diputado, debo de decirle, apreciado diputado del puerto, y al diputado Pedro de que yo tengo una propuesta de postergación de 15 días y debo someter eso, y pide una reconsideración al proponente de esa postura. Diputado del Puerto, ¿sí al respecto?
4: Propongo, presidente, la posibilidad de postergar 8 días y verificar realmente si estas imágenes son actuales y aprobar la próxima semana. Es lo que le pido a los colegas, presidente. Muchas gracias.
1: Diputado Pedro, de que acá se está allanando el diputado del Puerto para esta moción. Diputado Pedro Gómez.
8: Presidente, la verdad que no hay problema, Miguel. Si quieren rechazar, rechazar nomás ya ahora. No hay problema. Sin problema. Porque este tramo ya viene hace rato. Venimos postergando hace más de 3 meses, Miguel. Sinceramente te digo, yo no voy a proyectar una imagen que no es. Presidente, todas las comisiones aprobaron a favor de este proyecto. Yo les pido que de verdad al líder de bancada que reconsidere otra vez 8 días para después seguir alargando. Y encima se tiene que ir al Senado después, presidente. De corazón les pido, porque la gente ahora está colapsado, presidente. Hoy, una vez más, los vecinos juntaron para que el tractor se vaya a limpiar los canales para paliar por 2-3 días. Entonces, pongo a consideración, presidente, y si no, pues bueno, que se rechace nomás, pero seguir postergando esto. Yo presenté hace 6 meses, presidente, y ya tiene dictamen de aprobación hace más de 4 meses. Así que, nada más que eso, presidente. Muchas gracias, solicitar humildemente a los colegas el apoyo, si se puede.
1: A usted, señor diputado, creo para una moción de orden, tengo entendido, diputado Carlos María López, o sobre el punto. Sobre el punto, diputado Carlos María, tiene usted la palabra.
9: Gracias, presidente. Buen día para todos. Realmente acompañar a lo peticionado acá por el diputado Pedro Gómez, disculpe que lo menciona, y solicitarle al diputado Miguel del Puerto que argumente el por qué quiere pasar, ya que ya tiene dictamen de aprobación por varias comisiones, presidente. No por capricho pasar otra vez por 15 días o por 8 días. Gracias, presidente.
1: A usted, señor diputado, antes que el, por alusión directamente, y le pide una argumentación, le pido disculpas a la diputada Alexandra Sena, ya le doy la palabra al diputado Miguel del Puerto sobre el punto.
4: Muchas gracias, presidente. Así como le estaba proponiendo a algunos colegas, yo tengo un informe de que aparentemente la avenida ya tuvo una intervención, o sea, un arreglo, por decirlo de alguna manera. Entonces el pedido es que nosotros podamos confirmar como bancada si se realizó o no esa intervención, y si no es así, en 8 días acompañar por unanimidad, presidente. Ese es el argumento. Muchas gracias.
1: Gracias a usted, señor diputado. Tiene la palabra la diputada Alexandra Sena.
10: Gracias, presidente. Bueno, a los efectos de secundar lo solicitado aquí por el colega Pedro, también como hoy en día moro en la ciudad de Luque, conozco y puedo dar fe, apreciados colegas, de que esta avenida de Makiguchi realmente está en unas condiciones paupérrimas. Todo el tiempo estamos recibiendo denuncias. Yo creo que aparte de solicitar ya sea foto, video o cotejar si es cierto lo dicho o no, creo que nadie tendría el tupé de venir a decir algo que no es también acá. Entonces hay que solicitar el trabajo a las comisiones pertinentes. Solicitamos el trabajo a las comisiones pertinentes que vayan in situ entonces, y antes de tocar el tema, si ya saben que está en el orden del día, y saquen fotos y saquen video y vengan a mostrar. Porque realmente nosotros no podemos estar esperando una semana más, una semana más. Saben bien, colegas, que estamos en una situación deplorable, en especial con este tema del fenómeno del Niño, lluvias todo el tiempo. ¿Y quién le repara los vehículos a todos los compueblanos? Y absolutamente nadie. Entonces, una semana más es mucho tiempo, creo yo, que debemos analizar eso, colegas. Dejo a criterio de los demás también, que por más que no estén morando en ese lugar, por lo menos tengan un poquitito de empatía para con la ciudad, para con los luqueños. Gracias, presidente.
1: A usted, señora diputada, sobre el punto, cortito, diputado Pedro Gómez.
8: Presidente, realmente lamento mucho que 8 días se vuelva a postergar, porque sinceramente está colapsado, y acá tenemos diputados luqueños que pueden dar fe también de eso. Esto no es una cuestión política, las elecciones ya terminaron. es un tramo que realmente para ambas ciudades, para Luque y para el Limpio, para los ciudadanos limpeños y para los ciudadanos luqueños, importantísimo. Pero bueno, si no creen, yo le invito al líder de bancada personalmente que nos hagamos presente hoy mismo, mañana o cuando el día, y vamos a ir a sernos presentes en ese lugar, vamos a hablar con los vecinos, vamos a conocer la realidad. Pero sinceramente, presidente, yo no lamento muchísimo, pero bueno, de otros partidos que son luqueños y pueden dar fe, postergar 8 días para mí totalmente innecesario. Pero gracias, presidente.
1: A usted, diputado, tiene la palabra el diputado Rodrigo Blanco Amarilla.
11: Gracias, presidente. Presidente, realmente sorprendido porque estaba escuchando los argumentos de la bancada del Partido Colorado de que quieren postergar por 15 días o por 8 días para ver si realmente el estado de esas rutas continúa igual o si ya se repararon. Y con todo respeto, presidente y colegas, realmente me parece hasta una broma de mal gusto, porque hace 5 años que está así, en esas condiciones, esa ruta que une Luque con Limpio. Hace 5 años que está en esas condiciones, intransitable, deplorable, inhumana, peligrosa. Y resulta que ahora se quiere verificar si en 8 días va a continuar así o no. Realmente es una tomadura de pelo, presidente, con todo respeto. Y hablamos en nombre de la ciudadanía luqueña y limpeña por sobre todas las cosas. Yo le pido, presidente, realmente no sé ni qué. No sabemos ni qué argumentar para poder entender qué es lo que se plantea. Y acompañar el pedido del diputado, pero hombre, presidente.
1: Para cortar, diputado Miguel del Puerto, creo que hay un atento pedido y creo que son todos compañeros. Es un pedido que hay que oír. Sí, le voy a dar. Diputado Miguel del Puerto.
12: Yo ese argumento por alusión, presidente. Por la paz. Presidente, vuelvo a reiterar, la intención era confirmar el estado actual, si esas imágenes son de hoy día, porque tenemos un informe del Ministerio de Obras Públicas donde dice que aparentemente ya hubo una intervención de ese tramo. Pero, si me dejan hablar, queridas colegas, amables, bellas colegas, voy a creer en los argumentos de los colegas, de que ellos están velando finalmente por la utilización que hace la ciudadanía o los pobladores de dicha comunidad, y por lo cual vamos a allanarnos, presidente, al proyecto de declaración, que finalmente ojalá puedan tener un informe cabal, y yo voy a solicitar, llame de todas formas para la próxima semana, si el Ministerio de Obras Públicas ya realizó la intervención de dicho tramo. Muchas gracias, presidente. Nos allanamos.
1: Muchas gracias, señor diputado. Diputada Rocío Vallejo.
13: Gracias, presidente. O sea, retirás tu pedido de postergación. Bueno, yo quiero sumar nomás que esta mañana nosotros dictaminamos favorablemente en la Comisión de Presupuestos por este proyecto, y también el colega, el presidente de la Comisión de Obras, dijo que ellos dictaminaron favorablemente, es decir, tiene dictámenes. Yo te invito, Miguel, a hacer una excursión por esa ruta, no está muy lejos. Tomá la costanera, te vas ahí, y no sé si tenés 4x4, tenés una Hammer o en helicóptero, hacer una vista aérea de los cráteres que existen. Eso lo sufre la población hace años, y justamente discutíamos hoy cuáles son las prioridades del MOPC, porque el MOPC lo que dice es, vamos a meter en el presupuesto el 2027 para hacer un estudio si existe o no 8.000

0: bache en esa ruta. ¿Cuál es lo que es la prioridad del MOPC? Realmente, a esta altura del gobierno de Santiago Peña, yo no sé cuál es la prioridad. Porque acá esta ruta es transitada por miles de personas por día y sufren y se exponen a accidentes todos los días. Muchas gracias, presidente.
1: A usted, señora diputada, tiene la palabra la diputada María Constancia Benita.
2: Muchas gracias, presidente. A solo efecto...
1: Por favor.
2: Solo efecto de agradecerle a los colegas. Ontendesa, la tapeba ahí. Entonces, mi agradecimiento y estoy muy de acuerdo con el colega Pedrito por su preocupación, porque ¿quién no va a querer? Pero este era real, se veía y está y es verdad. Entonces, estamos madurando y que Dios nos bendiga a todos. Porque hay por allá, hablan de situación. Muchas gracias.
1: Muchas gracias, diputada María Constancia. A consideración en general, los que estén a favor de la aprobación del presente proyecto se servirán votar en positivo. Los que estén por el rechazo del presente proyecto se servirán votar en negativo. A votación. Hace costar el voto en positivo el diputado Néstor Castellano, del diputado Saúl González, del diputado Freddy Franco, del diputado Cheva Remesoski. Fruto del diálogo y la conversación, por unanimidad, aprobación del presente proyecto de ley, será lectura por secretaría artículo por artículo.
3: Artículo primero.
1: A consideración, no hay oposición, aprobado.
3: Artículo segundo.
1: A consideración, no hay oposición, aprobado.
3: Artículo tercero.
1: A consideración, no hay oposición, aprobado. Último artículo, de forma queda aprobado el presente proyecto de ley y será remitido a la Cámara Revisora, Honorable Cámara de Senadores, para su siguiente trámite constitucional. Siguiente punto del orden del día.
3: Segundo, consideración del proyecto de ley, programa de trabajo penitenciario autogestionado.
1: A consideración, mientras se anotan, quiero aprovechar para saludar a los cumpleañeros que estuvieron de fiesta, el diputado Walter Hugo García. Muchas felicidades, que estuvo de cumpleaños el domingo 11. Y la diputada del Pilar, Vázquez Cabrera, muchas felicidades también. También va a estar de cumpleaños el jueves 15, Rubén Isaac Rubín Orrego, muchas felicidades. Y el sábado 17, Juan Manuel Añasco, que también va a estar de casamiento. Y el sábado también fue el cumpleaños del vice líder de la bancada mayoritaria, Alejandro Aguilera. Así que para todos ellos, salutaciones y mucha felicidad. Diputada Alexandra Sena, usted tiene la palabra.
4: Muchas gracias, presidente. Bueno, a fin de primeramente también darle mis felicitaciones a los apreciados colegas que estuvieron de parabienes. Bueno, colegas, realmente voy a ser súper clara. Yo voy a solicitar la postergación por 21 días de este proyecto, pero no antes, sin dejar en claro algo. Primero, para la prensa. Y segundo, aquí para los colegas que quizás no vieron, no leyeron, fulano me dijo, la comisión me dijo que yo diga esto, lo que sea. Bueno, les aclaro y voy a tratar de ser lo más concreta. Este proyecto... Programa de trabajo penitenciario autogestionado. Déjenme de sacar, por favor, que las personas privadas de libertad van a estar ganando un salario y que encima otra vez, la gente de afuera le va a estar manteniendo, o sea, el Estado. No, este es un proyecto que justamente lo que analiza es, bajo los acuerdos y convenios internacionales, El tema de los derechos humanos, como bien lo saben, no se puede obligar a nadie al trabajo forzoso. Por esa simple razón es voluntario. Es trabajo voluntario para que ellos mismos paguen su estadía. Pejenduquen a la mitad, en serio, pues no pregunten otra vez y resulta ser que no saben qué es lo que pasa. Con esto les quiero comentar, colegas, que les digo, bueno, la distribución de los ingresos va a ser de la siguiente manera. 40% va a ser transferido a un fondo de sostenibilidad del programa, el 30% va a ser depositado a una cuenta de ahorros personal con la fiscalización adecuada, el 15% destinado a la reparación de víctimas si es que las hubiere, 10% para el sostenimiento del trabajo, o sea, del programa del trabajo penitenciario, incluyendo sus insumos, 5% para un fondo de asistencia social. O sea, lo que proponemos acá es que se trabaje en coordinación con diferentes empresas del rubro privado para que estas personas puedan lograr tener también el menor costo posible en cuanto a mano de obra y que estas personas puedan de alguna manera primero pagar sus gastos de estadía, pagar los gastos de las personas si es que hubiesen víctimas o algo. O sea, básicamente sería eso para que la gente maneje el programa que estamos apuntando. Este es un programa que hoy en día ya se está insertando por parte del Ministerio de Justicia. Necesitamos hacerlo ley, así que yo lo que quiero hacer es invitarle a los colegas que se quieran sumar a esta iniciativa. Como dije hace rato, se trabaja con lo que hay, así que el que realmente quiera hacer algo, más que bienvenido es. Gracias, presidente. 21 días de postergación, por favor.
1: A usted, señora diputada, este es su proyecto y usted pide una postergación.
4: Pido una postergación porque estamos en contacto con la gente del Ministerio de Justicia y solicitan justamente de vuelta una última mesa técnica para las modificaciones pertinentes.
1: Excelente, diputada.
4: Gracias, presidente.
1: A consideración la postergación de este punto presentada por la propia proyectista por 21 días. No hay oposición. Aprobado. Siguiente punto del orden del día.
3: Tercer punto. Consideración del decreto del Poder Ejecutivo que objeta totalmente el proyecto de ley número 7678 que modifica el artículo 9 de la ley que crea el Fondo Nacional de Alimentación Escolar para la universalización equitativa de alimentación escolar hambre cero en escuela y sistema educativo, modifica y amplía varias otras leyes entre el que crea FONACIDE y el Fondo para la Excelencia de la Educación y la Investigación y sus modificatorias.
1: A consideración tiene la palabra el diputado Daniel Centurión.
5: Gracias, presidente. Este proyecto de ley fue objetado totalmente por el Poder Ejecutivo bajo el argumento que el mismo no modifica ni varía el régimen vigente y a fin de evitar redundancias y preservar la coherencia del sistema normativo. La Comisión de Presupuesto aconseja aceptar dicha objeción total formulada por el Poder Ejecutivo, presidente.
1: Gracias, señor diputado y vocero de comisión. Tiene la palabra el diputado Miguel del Puerto.
6: Muchas gracias, presidente. Y por los mismos argumentos esgrimidos por el colega que me antecedió en uso de palabra, la bancada de Honor Colorado acompaña también la objeción total del proyecto de ley. Muchas gracias.
1: A usted, señor diputado. A consideración, los que estén por aceptar la objeción total al presente proyecto de ley se servirán votar en positivo. Los que estén a favor de rechazar la objeción total dada al presente proyecto se servirán votar en negativo. Se necesita 41 votos para el rechazo. A votación. Hace constar la presencia y el voto en positivo del diputado Valdés, del diputado Freddy Franco. Se hace constar la presencia y el voto en positivo del diputado Mauricio Espínola. Suficiente, quórum suficiente, mayoría, queda aceptada la objeción total, se remite al archivo y se comunica, perdón, donde corresponda. Siguiente punto del orden del día.

0: apertura de vacancias y de la creación de nuevos cargos en el sector público y establece excepciones para servicios públicos esenciales por 24 meses.
1: A consideración tiene la palabra el diputado Miguel del Puerto.
2: Muchas gracias, presidente. Por el mismo motivo no contamos parecer todavía del MEF, por lo que solicitamos el aplazamiento por 22 días, presidente.
1: A consideración, no hay oposición, aprobado, pasa, se posterga por 22 días el presente punto. Siguiente punto del orden del día.
0: Sexto, consideración del proyecto de ley que declara interés social y expropia a favor del Estado paraguayo, Ministerio de Urbanismo, Vivienda y Hábitat, el inmueble parte de la finca 2263, asiento del territorio social 6 de enero, ubicado en Mariscal Estigarribia, barrio Laurel Tú, entre Campo Verde, Compañía 10, Distrito Capiatá, Ruta 2, Departamento Central, para su posterior transferencia a título oneroso a favor de sus actuales ocupantes.
1: A consideración tiene la palabra el diputado Daniel Centurión.
3: Presidente, yo quiero solicitar el rechazo de este proyecto y paso a fundamentar brevemente. La Constitución Nacional, en su artículo 109, voy a leer, dice taxativamente: la propiedad privada es inviolable. Nadie puede ser privado de su propiedad sino en virtud de sentencia judicial, pero se admite la expropiación por causa de utilidad pública o de interés social, que será determinada en cada caso por ley. Esta garantizará el previo pago de una justa indemnización, establecida convencionalmente o por sentencia judicial, con el procedimiento para las expropiaciones a establecerse por ley. Y allí, presidente, nos remite a la ley 5832, donde habla de los requisitos para el trámite de expropiaciones, desde el artículo segundo al artículo noveno. Y el artículo noveno dice claramente: el Congreso Nacional no podrá estudiar ningún proyecto que incumpla estos requisitos. Y esos requisitos, entre ellos, hablan de requisitos documentales y municipales, planos georreferenciados, datos catastrales e informes de dominio. El artículo sexto y séptimo habla de que se exige una antigüedad mínima de 5 años de ocupación real. Y quiero que los colegas tomen nota con respecto a estos requisitos taxativos, y que finalmente se señala en el artículo nuevo que el Congreso no podrá estudiar ningún proyecto que incumplan estos requisitos mencionados anteriormente. Dentro del informe técnico, la conclusión remitida por el Ministerio de Urbanismo y Vivienda dice: esta Dirección General considera que no es pertinente emitir un parecer favorable hasta que se delimite con precisión la superficie a ser expropiada. ¿Qué quiere decir eso? Que no se cumplen el artículo segundo y tercero establecido en la ley 5832. Y con eso evitar posibles errores, sigue diciendo la conclusión remitida por el Ministerio de Urbanismo, evitar posibles errores en la tasación y en la aplicación de la legislación correspondiente. También señala el mismo informe de que existen personas que no cumplen con la antigüedad mínima requerida para la expropiación. También están señalando que no se está cumpliendo lo establecido en el artículo 6 y 7 de la ley 5832.

0: En consecuencia, se eleva el presente informe junto con los anexos correspondientes a consideración de la máxima autoridad institucional con la recomendación de no acompañar la sanción de dicho proyecto. Eso dice el Ministerio de Urbanismo. Y aún así, nosotros le estamos dando trámite. Pero no solo menciona eso el Ministerio de Urbanismo, sino también habla de que no tienen capacidad financiera y señalan taxativamente en un informe de que existen casi 100 proyectos de expropiación en trámite que aún no ha podido ser honrado por el Ministerio de Urbanismo por deficiencias financieras que data de más de 15 a 16 años en la institución. Eso quiere decir que siguen teniendo proyectos que están en el ministerio y no han sido honrados desde el año 2011, del 2010 al 2011. ¿Qué quiere decir esto, presidente? Que nosotros hoy lo que estamos haciendo es dándole el ropaje de algo que ha sido proscripto en la Constitución de 1992 y que se señala en el artículo 20, la proscripción de la confiscación. Porque ¿cuál es el concepto de confiscación? Es la apropiación del Estado de los bienes, de la apropiación del Estado de manera definitiva de los bienes de una persona sin otorgarle ningún tipo de compensación. Esto no se convierte en algo legal, en algo formal, sino al contrario, nosotros estamos pisoteando la legalidad. El Paraguay es una república, no es un feudo, y los parlamentarios no somos señores feudales y no tenemos la atribución de distribuir discrecionalmente los bienes particulares. Y más aún, presidente, tenemos que recordarle a los colegas, este es un proyecto que viene del Senado, nuestra obligación de respetar y hacer respetar la Constitución y las leyes, esa tampoco es una facultad discrecional. Ese es un deber establecido en el artículo 202 de nuestra Carta Magna. Por eso, presidente, desde todo punto de vista es cuestionable este proyecto. La propia institución que va a ser adjudicada con la expropiación dicen no se reúnen los requisitos formales. La ley 5832 nos dice que no estamos cumpliendo con los requisitos y nos dice en su artículo 9 taxativamente que no se puede dar trámite si no se cumplen con esos requisitos. Entonces no tenemos otro camino más que el rechazo, presidente. Podemos tener seguramente algún tipo de interés político. En algunos casos se escuchan intereses materiales. ¿Por qué no también sensibilidad social? Pero nada de esto puede estar por sobre la Constitución y las leyes. Por eso, presidente, le pido a los colegas el rechazo de este proyecto, cuidando la imagen institucional y velando por el estricto cumplimiento de las leyes que nosotros mismos sancionamos y que en algunos casos estamos pisoteando. Muchas gracias, presidente.
1: A usted, señor diputado, tiene la palabra la diputada María Constancia Benítez.
2: Muchísimas gracias, señor presidente. A solo efecto de acompañar los dichos del colega Dani, rechazar porque no cumple los requisitos y además una propiedad privada se respeta, no se discute la ley. Entonces, queridos colegas, Pensemos primero para decir sí. Y yo pido el rechazo del número 6 que considera que se tenía que aprobar. Entonces pido el rechazo también como los otros.
1: Muchas gracias, señora diputada. Tiene la palabra la diputada Rocío Vallejo.
3: Gracias, presidente. Bueno, yo quiero agregar, para no repetir todo lo que ya dijeron los colegas, esta es una propiedad cuya expropiación ya se había presentado, ya habíamos rechazado, ya se rechazó, pero apenas se rechazó, se plantea otra vez. Esta está con un proceso civil de reivindicación, tiene sendas denuncias penales que, por supuesto, no tienen respuesta de la fiscalía. Es una situación donde realmente es aquella donde no se respeta la propiedad privada. Y bueno, sumarme al rechazo de esto, presidente, porque yo no sé cómo se vuelve a plantear algo que acaba de ser rechazado por parte del Senado, se vuelve a plantear. Así que me sumo al rechazo.
1: Muchas gracias, señora diputada. Tiene la palabra el líder de la bancada, Miguel del Puerto.
4: Muchas gracias, presidente. Y justamente por las situaciones legales con que cuenta este inmueble, es que la bancada de Honor Colorado acompaña el rechazo de este proyecto de ley. Muchas gracias.
1: A usted, señor diputado. Tiene la palabra la diputada Alexandra Sena.
5: Gracias, presidente. Bueno, en el mismo sentido que los demás colegas, queremos dar desde esta banca nuestro rechazo porque este terreno ya fue invadido de manera violenta ya por el 2017. Tiene una denuncia penal por invasión. También la fiscalía de ese municipio hizo las diligencias de relevancia hasta el momento. Hiciste un juicio de reivindicación sobre el terreno para el desalojo. Las personas interesadas, o sea, los propietarios de la misma, se acercaron también a la Comisión de Asuntos Municipales a expresar su preocupación en cuanto al pimponeo o la tramitación legislativa desde este Congreso, lo cual es muy preocupante y deberíamos de estar más atentos. Yo realmente quiero llamar la atención en ese sentido a las comisiones respectivas, tanto de este cuerpo legislativo de la Cámara Baja como también de la Cámara Alta. Y bueno, más nada. Estamos por el rechazo, presidente.
1: Muchas gracias, diputada. Tiene la palabra el diputado Jorge Ábalos Mariño.
6: Sí, gracias, presidente. Y también para sumarme a la propuesta de rechazo a las instituciones competentes, como el MUT, por ejemplo, habla de incumplimiento de requisitos por parte de ocupantes y también la falta de presupuesto, ya que en 2011 se viene arrastrando un montón de casos que no se ha podido todavía cubrir presupuestariamente. Y también el MAE que hace su cuestionamiento, por lo que también nos sumamos al rechazo, presidente.
1: Muchas gracias, señor diputado. Tiene la palabra el diputado Carlos María López.
7: Gracias, presidente. Desde la bancada PL también, presidente, abogamos por el rechazo de este proyecto. Y así como mencionaba una diputada, solicitar a las comisiones realmente que se estudie correctamente y cuando no cumpla requisitos también pedir de que no se incluya dentro del orden del día, presidente. Muchas gracias.
1: A usted, señor diputado. Tiene la palabra el diputado Alejandro Aguilera.
8: Presidente, yo acompaño también este pedido del diputado Daniel Centurión y tenemos que tener cuidado con este tema de las expropiaciones. La semana pasada se aprobó, o sea, tuvo sanción ficta porque nos quedamos sin quórum, un proyecto de expropiación también con sendas irregularidades que inclusive ya había sido vetado por el Poder Ejecutivo, vuelven a presentar otra vez un nuevo proyecto y fue aprobado, así que le pido también a la gente de asesoría jurídica de la Presidencia de la República que esté atento a estos proyectos que tienen olor a fato. Gracias, presidente.
1: A usted, señor diputado, por esas consideraciones y preocupaciones. A consideración en general, los que estén a favor de la aprobación del presente proyecto de ley se servirán a votar en positivo. Los que estén por el rechazo, que fue la vocería de la mayoría, se servirán a votar en negativo. A votación.

0: costar la presencia y el voto en negativo por el rechazo de la diputada Virina Villanueva, también del diputado Raúl Latorres Martínez, en el mismo sentido, por el rechazo. El proyecto se hace costar el voto en negativo por rechazo del diputado José Rodríguez. El proyecto ha sido rechazado. Vuelve a la Cámara de Origen. Siguiente punto del orden del día.
1: Séptimo, consideración del proyecto de ley que modifica y amplía el artículo 289 del Código Penal.
0: A consideración, el punto 7. Vocero de comisión, proyectista, diputado Jorge Ábalos Mariño, presidente de Comisión de Legislación, usted tiene la palabra.
2: Gracias, presidente. Este proyecto de ley está en el tercer trámite de formación de leyes. Vuelve a la Cámara Revisora, que es la Cámara de Diputados, con modificaciones referidas al agravante previsto en el tipo penal, reemplazándose la referencia a la privación de libertad del denunciado por la gravedad del hecho imputado cuando este constituye crimen. Asimismo, sustituye la pena patrimonial complementaria prevista en la versión aprobada por la Cámara de Diputados por la remisión al mecanismo de composición regulada en el artículo 59 del Código Penal e incorpora una adecuación de forma mediante la reubicación sistemática de la disposición dentro de la estructura del Código Penal. Analizada la modificación de la Comisión de Legislación y Codificación, considera que las mismas mantienen la finalidad de la iniciativa orientada a sancionar las denuncias falsas y contribuyen a una mejor armonización del texto con las disposiciones vigentes del Código Penal. Por estas consideraciones se recomienda aceptar la modificación introducida por la Honorable Cámara de Senadores.
0: Muchas gracias, señor diputado. No habiendo otro orador, a consideración, los que estén por aceptar las modificaciones introducidas por la Cámara Revisora, Honorable Cámara de Senadores, se servirán votar en positivo, que también el pedido del presidente de comisión. Los que estén por rechazar las modificaciones introducidas por la Cámara Revisora, Honorable Cámara de Senadores, se servirán votar en negativo. Se necesita 41 votos para rechazar las modificaciones. A votación. Se hace constar la presencia y el voto en positivo del diputado Jatar Fernández Ofam. Se hace votar el voto en positivo de la diputada Virina Villanueva. Suficiente quórum, suficiente mayoría para aceptar las modificaciones. Queda sancionado el presente proyecto de ley. Se remite al Poder Ejecutivo. Siguiente punto del orden del día.
1: Octavo, consideración del proyecto de ley que deroga la ley Carta Orgánica de la Universidad Nacional de Villarrica al Espíritu Santo, creada por ley 3208 del 30 de mayo del 2007.
0: A consideración, tiene la palabra el diputado por Guairá, Alejandro Aguilera.
3: Gracias, presidente. Desde la Comisión de Equidad Social y Género, recomendamos la aprobación del presente proyecto de ley porque busca adecuar el marco jurídico de la Universidad Nacional de Villarrica del Espíritu Santo, UMBES, a la normativa vigente. El proyecto responde al principio de autonomía universitaria establecido en el artículo 79 de la Constitución Nacional, permitiendo que la universidad organice su funcionamiento interno mediante sus propios estatutos, dentro del marco de la ley número 4.995/2013 de la educación superior. Asimismo, se propone eliminar la

0: duplicidad normativa generada por la actual Carta Orgánica y acompañar el proceso de mejora institucional impulsado por el CONES. Por estas razones, consideramos que la propuesta contribuye a ordenar el marco jurídico, fortalecer la autonomía universitaria y adecuar a la UMBES al Sistema Nacional de Educación Superior. Por estas razones, presidente y colegas, solicito a este pleno el acompañamiento del dictamen de aprobación de la Comisión de Equidad Social e Igualdad de Derechos del Hombre y la Mujer. Gracias, presidente.
1: Muchas gracias, señor diputado. Tiene la palabra el diputado Carlos María López.
2: Sí, gracias, presidente. Como vocero de la Comisión de Educación, Cultura y Culto, también abogamos por la aprobación de este proyecto, ya que se va a adecuar en el marco jurídico, presidente. Muchas gracias.
1: A usted, señor presidente de comisión, en representación de la Comisión de Educación, tiene la palabra el diputado Roberto González.
3: Muchas gracias, presidente. Solamente para acompañar la propuesta del colega Aguilera, y no quiero extenderme más en fundamentar. Me gustaría que ya votemos inmediatamente para agotar los puntos del orden del día. Muchas gracias, presidente.
1: A usted, señor diputado, por esa consideración. A consideración en general y en particular, los que estén a favor de la aprobación del presente proyecto se servirán votar en positivo, los que estén por el rechazo en negativo. A votación. Bueno.
4: Tenemos que bajar las veces hasta que nos dice que somos desarrolladores. ¿Vale? Le damos a total. ¿Vale? Nos dice aquí que ya están activadas las opciones para desarrolladores. Entonces, ahora entran en las opciones.
1: Suficiente mayoría para la aprobación en general y en particular. Último artículo de forma, queda aprobado y en consecuencia sancionado el presente proyecto de ley y será remitido al Poder Ejecutivo. Tiene la palabra, apreciado Roberto González, para un pedido.
3: Gracias, señor presidente. Quiero, por su intermedio, solicitar permiso a los colegas a este pleno, porque tengo un asunto impostergable que atender. Si termino enseguida, hago la promesa firme de que volveré, señor presidente. Muchas gracias.
1: Seguramente le vamos a estar esperando, señor diputado. Siguiente punto del orden del día.
5: Noveno punto. Consideración del proyecto de ley que concede pensión graciable al señor Desiderio La Rosa Ramírez.
1: A consideración tiene la palabra el diputado Miguel del Puerto.
6: Muchas gracias, presidente. Una pensión graciable al señor Desiderio La Rosa Ramírez, que según los datos que me acercaron reúne todas las condiciones para la aprobación de este proyecto presentado por el colega Hugo Mesa, por el cual solicitamos el acompañamiento, presidente. Muchas gracias.
1: Muchas gracias por esa vocería, apreciado colega. Tiene la palabra el diputado Carlos María López.
2: Gracias, presidente. Realmente yo le conozco al señor Desiderio La Rosa, un vecino del mismo barrio vivimos. Para acompañar, presidente, este proyecto que usted presentó, y ojalá que rápidamente pueda pasar en el Senado y se haga justicia con él. Muchas gracias.
1: A usted, señor diputado cordillerano, por acompañar esta noble iniciativa. Diputado Néstor Castellano, usted tiene la palabra por la Comisión de Presupuesto.
7: Muchas gracias, presidente. Saludo a los distinguidos colegas. La Comisión de Presupuesto aconseja la aprobación con las modificaciones pertinentes, teniendo en cuenta que la Comisión de Presupuesto ha propuesto y ha aprobado una pequeña modificación positiva en lo que respecta a la pensión graciable de este compatriota, presidente. Además de hacer mías las palabras, las argumentaciones realizadas por los demás colegas que me antecedieron en el uso de la palabra. Muchas gracias, presidente.
1: Gracias, señor diputado. Rápidamente lo tenemos de vuelta en sala al diputado Roberto González.
3: Al solo efecto de figuretear un poco con un compueblano, que creo muy

0: merecido el otorgamiento de esta pensión a Desiderio La Rosa. Es un eximio artista, arpista. Recuerdo en nuestros años de niñez, él ya ejecutaba el arpa con una gran capacidad, un talento único, integrante de los ídolos de Piribebuy. Entonces, presidente, al solo efecto de dejar en el registro mi alborozado acompañamiento al otorgamiento de esta pensión para Desiderio Desi La Rosa. Y mango, presidente, la regendú en la polca paraguaya de los ídolos de Piribebuy, la serenata. Janopu año la cuñata ahí, quiere decir que no hay otra manera de evitar levantarse y recibirle a los serenateros de los ídolos de Piribebuy. Muchas gracias, señor presidente.
1: Muchas gracias a usted, hago mía esa anécdota y esas palabras. Diputada Graciela Aguilera Cordillerana, usted tiene la palabra.
2: Gracias, presidente. También para sumarme al cepilleo, para acompañar este proyecto, señor presidente, ya que a nuestros artistas muchas veces se los tiene abandonado, ¿verdad? Y muy merecido este otorgamiento al señor Desiderio, presidente. Mi acompañamiento para este pedido para el señor Desiderio. Gracias, presidente.
1: A usted, señora diputada, se nota la unidad inmensa de los cordilleranos sobre este proyecto. A consideración, en general, los que estén a favor de la aprobación del presente proyecto se servirán a votar en positivo, los que estén en contra en negativo. A votación.

0: se hace constar el voto de la abstención de la diputada Alexandra Sena y el diputado Raúl Latorre vota a favor del presente proyecto de ley, por lo que corresponde suficiente mayoría para la aprobación en general. A consideración su estudio en particular, se hará lectura por secretaría, artículo por artículo.
1: Artículo primero.
0: A consideración, no hay oposición, aprobado.
1: Artículo segundo.
0: A consideración, no hay oposición, aprobado.
1: Artículo tercero.
0: A consideración, no hay oposición, aprobado.
1: Artículo cuarto.
0: A consideración, no hay oposición, aprobado. Último artículo, de forma queda aprobado el presente proyecto de ley y será remitido a la Cámara Revisora, Honorable Cámara de Senadores, para su siguiente trámite constitucional. Siguiente punto del orden del día.
1: 10. Consideración del proyecto de ley que declara área silvestre protegida bajo dominio público, categoría de manejo de paisaje protegido, al Parque Maracayú del Área Habitacional número 4 de Ciudad del Este, Alto Paraná.
0: A consideración tiene la palabra el diputado Miguel del Puerto.
2: Muchas gracias, presidente. Este es un proyecto de ley el cual se ha solicitado un parecer a la Itaipú Binacional y solicitamos su postergación por 22 días para tener a mano el parecer y para poder acompañar. Muchas gracias, presidente.
0: Registramos su moción. Sobre el punto tiene la palabra el diputado Jorge Ábalos Mariño.
3: Gracias, presidente. Sí, para acompañar también el pedido de aplazamiento, como bien ya lo informó el colega, hay un pedido de parecer a la Itaipú Binacional que es muy importante debido a que conforme a esa respuesta se va a definir la titularidad y la situación jurídica del inmueble, que es absolutamente necesario para poder avanzar en relación a este proyecto, presidente. Gracias.
0: No hay oposición al aplazamiento por 22 días del punto número 10. La señora Ligia Costa, usted tiene la palabra.
4: Gracias, presidente. Nada más también para apoyar y decir que estamos a favor de toda la comisión que está trabajando para que esta área realmente siga protegida, y estamos trabajando con la comisión.

0: Comisión de Medio Ambiente y nada más para ajustar algunos detalles para que el proyecto pueda salir de la mejor manera. Gracias, presidente.
1: A usted, señora diputada. A consideración el aplazamiento y la proposición, no hay oposición, queda aprobado ese aplazamiento. Siguiente punto del orden del día.
2: 11. Consideración del proyecto de ley que declara interés social expropio a favor del Estado paraguayo, Ministerio de Urbanismo, Vivienda y Hábitat, un inmueble del distrito de Luque para su posterior transferencia a título onerosa a favor de los actuales ocupantes del asentamiento 26 de mayo.
1: A consideración tiene la palabra el diputado Daniel Centurión.
3: Presidente, ya hay diferencia acá del cartopeñín. Presidente, este proyecto de expropiación tiene los mismos vicios del proyecto que habíamos rechazado y la misma posición del Ministerio de Urbanismo y Vivienda, que es la institución adjudicada para la expropiación. El Ministerio señala, repito, de que existen expropiaciones de hace 15, 16 años, algo así como casi 100 expropiaciones que no han sido honrados aún, y pide que no se le dé trámite. Pero yo miré superficialmente, principalmente en lo que se refiere en la cuestión de fondo, sí, observé en detalle los requisitos que tampoco se cumplen porque hay personas que no tienen la antigüedad y eso está formalmente establecido, repito, en la ley 5832. Pero no quiero ser descortés porque creo que este es el ámbito de debate y este proyecto fue presentado por una colega diputada que está ausente. Entonces yo, presidente, solicito que se remita nuevamente a comisión, que las comisiones respectivas observen rigurosamente los informes técnicos, las falencias y las irregularidades que existen para que sean elevadas para su consideración con los dictámenes correspondientes. Entonces mi moción concreta, presidente, es ante la ausencia de la colega proyectista, es que vuelva a comisión.
1: Miguel del Puerto, usted tiene la palabra.
4: Muchas gracias, presidente. La situación que estamos con este proyecto de ley es que estamos tercer trámite, y entonces prácticamente es aceptar uno u otra. Pero acompaño la postergación en ausencia de la proyectista para poder enviar a comisión nuevamente y ver qué podemos realizar sobre esta situación esgrimida por el colega. Muchas gracias, presidente.
1: A usted, señor diputado Carlos María López, usted tiene la palabra.
5: Gracias, presidente. En el sentido de acompañar lo peticionado por el diputado Daniel, realmente, presidente, tiene una sanción ficta, ¿verdad?, recién el 2 de diciembre. Por lo tanto, hay suficiente tiempo para rever cualquier tipo de posicionamiento que ha tomado alguna comisión. Así que aceptar la postergación y utilizar hasta el último día, presidente, si es posible, para hacer un buen trabajo. Muchas gracias, presidente.
1: Muchas gracias, diputado. A consideración, la vuelta a comisión del siguiente proyecto de ley. No hay oposición, pasa a comisión. Siguiente punto del orden del día.
2: 12. Consideración del proyecto de ley que declara patrimonio tradicional y cultural del Paraguay a la corrida de toros, Torín.
1: A consideración, de paso le saludamos, allá hay un representante de los toreros que está en la sala de visitantes. Tiene la palabra el diputado Jorge Ávalo Mariño, presidente de Comisión de Legislación.
6: Gracias, presidente. El proyecto de ley está en su último trámite legislativo, iniciativa del Senado, modificado por diputados, Senado se ratifica y está, como reitero, en su último trámite. El texto de la Cámara de Senadores declara patrimonio nacional y cultural del Paraguay a la corrida de toros.

0: Torim, e incluye el 5 de noviembre como Día Nacional del Torero Paraguayo, y faculta a la Secretaría Nacional de Cultura, junto con los gobiernos departamentales y municipales, a fomentar la difusión y promoción. Presidente, mantener vivas nuestras tradiciones y festejos populares forma parte fundamental de la identidad de nuestro pueblo, rindiendo un merecido tributo a la destreza de nuestra gente y a la historia taurina de nuestra tierra. El Torín constituye una expresión artística transmitida de generación en generación, con profundo arraigo en la vida rural y en las costumbres nacionales, además de aportar valor histórico, social y turístico. A esto también, presidente, tengo que agregar que la Ley de Protección de Bienestar y Protección Animal no prohíbe la corrida de toros, sí establece algunos requisitos, como el tratamiento adecuado, control apropiado a los animales que realizan espectáculo público. Por lo que recomendamos, presidente, aceptar la versión Senado, y pido a Sala Técnica pasar un pequeño video relacionado al tema.
1: Las corridas de toros en Paraguay no solo un espectáculo, son parte de una tradición profundamente arraigada en nuestra cultura. Más allá del arte y la emoción que despiertan, representan una gran fuente de trabajo para muchísimas personas. Los dueños de toros, músicos, fotógrafos, vendedores, emprendedores y hasta locales comerciales, como discotecas y restaurantes que se ven beneficiados en cada evento. Además, en diversas ocasiones, las corridas de toros sirven como plataforma solidaria, ya que gracias a ellas se realizan actividades benéficas que apoyan a causas nobles en nuestras comunidades.
2: De los buenos corazones, momento solidario para esta persona que lo perdió todo en un incendio. Hoy esta tarde, y en menos de 24 horas, ¿en cuántas horas se hizo sentir, caraya, hoy todo el Paraguay? Aquí tenemos y juntamos la suma de 7.585.000. ¡Buenos días!
1: En Paraguay, esta fiesta tradicional no solo mantiene viva una costumbre de generaciones, sino que también impulsa la economía local y abre oportunidades a quienes forman parte de este mundo apasionante.
3: Gracias, presidente. Por lo que entendí, mi querido presidente, es acompañar el texto Senado.
0: Sí, es así, presidente, acompañar la versión Senado. Sí.
3: Muchas gracias, señor diputado. Carlos María López, usted tiene la palabra.
4: Gracias, presidente. De la Comisión de Educación, Cultura y Culto hemos también analizado este proyecto, presidente, y aceptamos el rechazo dado por la Cámara de Senadores. Acompañamos entonces la versión Senado, presidente.
3: Muchas gracias, representante de la Comisión de Educación. Rocío Vallejo, usted tiene la palabra.
5: Gracias, presidente. Solamente acompañar el dictamen de minoría de la Comisión de Legislación, que es por la versión de diputados. Gracias.
3: A usted, señora diputada, tiene la palabra la diputada Graciela Aguilera.
6: Gracias, señor presidente. A solo efecto también de acompañar la versión del Senado, ya que el Torín forma parte también de nuestras tradiciones y nuestra cultura, aparte también de generar ingresos económicos en cada localidad que se suele realizar dicho evento. Y mi acompañamiento a la versión del Senado, presidente. Gracias.
3: A usted, señora diputada. A consideración, los que estén a favor de ratificarse en las modificaciones introducidas por la Honorable Cámara de Diputados al presente proyecto de ley, se servirán a votar en positivo. Se necesita 41 votos para la ratificación. Los que estén por aceptar la ratificación, es decir, versión Senado, se servirán votar en negativo. A votación.

parar la votación porque hay una confusión. Quiero volver a ratificar. Lo siguiente, lo que estamos votando es para ratificarse en la versión diputados, necesitamos 41 votos. Sin embargo, la mayoría de los diputados que hablaron desde el presidente de la Comisión de Legislación, que es el diputado Carlos Mariño, solicita aceptar el texto Senado. Los que estén a favor de ratificar texto diputado, verde, y los que estén para aceptar la versión Senado es rojo. A consideración.

0: solamente tenemos 37 votos o presentes en la sala. Creo que en la salita hay una conferencia de prensa bastante atractiva, entonces creo no hay quórum. Debo someter a una segunda y última votación. De vuelta, los que estén a favor de ratificar la versión diputados se servirán votar en positivo. Los que aceptan texto Senado en negativo en rojo. A votación. Se hace constar la presencia y el voto en negativo del diputado Samaniego, la presencia y la abstención del diputado Rubín. Suficiente quórum. Se acepta la ratificación del texto inicial más dos, la atención de Rubín y la presencia y voto negativo del diputado Samaniego. Con eso tenemos suficiente quórum para que se para aceptar la ratificación del texto inicial del Senado. Queda sancionado. Versión de la Cámara de Senadores se remite al Poder Ejecutivo. Siguiente punto del orden del día.
1: 13. Consideración del proyecto de ley que establece el 25 de junio de cada año como el Día Nacional de la Amistad entre la República del Paraguay y la República del Perú.
0: A consideración, diputada Rocío Vallejo, usted tiene la palabra.
2: Gracias, presidente. Un proyecto que propone el 25 de junio como el Día Nacional de la Amistad entre Paraguay y Perú. Y destacar, presidente, que el Congreso del Perú ya ha reconocido esta fecha como Día de Amistad entre Paraguay y Perú, justamente en base a la amistad y a las relaciones excelentes entre ambos países, proponer la aceptación de este proyecto en nombre de la Comisión de Relaciones Exteriores.
0: Gracias, señora diputada. Diputado Jorge Ábalos Mariño.
3: Gracias, presidente. En igual sentido, la Comisión de Legislación y Codificación considera que la iniciativa contribuye a fortalecer los vínculos históricos de amistad, fraternidad y cooperación entre la República del Paraguay y la República del Perú, cuyas relaciones diplomáticas se formalizaron el 25 de junio del año 1962. Asimismo, entiende que establecer esta fecha como una conmemoración nacional permitirá reconocer la importancia de las relaciones bilaterales y promover la difusión entre la ciudadanía. Nuestra propuesta es también por la aprobación, presidente. Gracias.
0: Muchas gracias, señor diputado. A consideración en general, los que estén a favor de la aprobación del presente proyecto se servirán votar en positivos. Los que estén por el rechazo, en negativo. A votación.

de constar la presencia y el voto en positivo del diputado César Cerini. Freddy Franco, le pido una... Estamos a dos puntos de terminar el orden del día, por favor. Por favor, le pido... Tenemos la presencia del diputado Rubín, 43, suficiente...

0: un suficiente mayoría para la aprobación en general. A consideración su estudio en particular, se dará lectura por secretaría.
1: Artículo primero.
0: A consideración, no hay oposición, aprobado.
1: Artículo segundo.
0: A consideración, no hay oposición, aprobado. Último artículo de forma, queda aprobado y en consecuencia sancionado el presente proyecto de ley y será remitido al Poder Ejecutivo. Penúltimo orden del día.
1: Consideración del proyecto de ley que declara interés público y prioridad nacional el proyecto de asfaltado y construcción de la ruta de todo tiempo, tramo Carmelo Peralta, Puerto Guaraní, Departamento de Alto Paraguay, y autoriza al Poder Ejecutivo a gestionar su financiamiento e implementación.
0: A consideración, tiene la palabra el diputado Néstor Castellano.
2: Señor presidente, distinguidos colegas, este proyecto de ley tiene por objeto declarar interés público y prioridad nacional el proyecto de diseño, financiamiento, licitación y construcción de una ruta pavimentada de todo tiempo para el tramo que conecta la ciudad de Carmelo Peralta con la localidad de Puerto Guaraní, ubicada en el departamento de Alto Paraguay. Se faculta al Poder Ejecutivo, a través del MOPC, a llevar adelante los estudios de factibilidad técnica, económica, ambiental, asimismo la elaboración del proyecto ejecutivo y la adjudicación de las obras necesarias para la concreción de la vía referida. Se autoriza al Poder Ejecutivo, además, a través del Ministerio de Economía y Finanzas, a gestionar y concretar las operaciones que sean necesarias para el financiamiento de la obra, garantizando su inclusión dentro de los planes de inversión pública nacional. La Comisión de Presupuesto aconseja su aprobación. Muchas gracias, presidente, y queridos colegas.
0: A usted, vocero de comisión, tiene la palabra el diputado José Adorno.
3: Sí, gracias, señor presidente. Este proyecto surge por la necesidad de consolidar la soberanía territorial y habilitar un circuito comercial, logístico y de turismo de naturaleza, aprovechando la cercanía con el nuevo puente de la bioceánica. El departamento de Alto Paraguay atraviesa un proceso de transformación socioeconómica sin precedentes en su historia. La consolidación del corredor vial bioceánico, sumada a la culminación e inminente puesta en funcionamiento de la infraestructura vial transfronteriza, posiciona a la región como un eje logístico neurálgico para el comercio de América del Sur. Asimismo, el puente que se encuentra en su etapa final, que unirá Carmelo Peralta, Paraguay, con Puerto Mortiño, Brasil. Por otra parte, históricamente el departamento de Alto Paraguay ha sufrido la consecuencia del aislamiento vial, sufriendo cortes prolongados de accesibilidad durante la temporada de lluvia. La conversión del tramo de 50 kilómetros Carmelo Peralta, Puerto Guaraní, en una ruta de todo tiempo, brindará garantía de derechos básicos, asegurando la movilidad continua para traslado médico de urgencia, acceso a centros educativos y servicios estatales esenciales. En cuanto al desarrollo productivo, permitirá la salida fluida de la producción ganadera y agropecuaria de la zona norte del Chaco, reduciendo drásticamente los costos fletadores y previniendo pérdida económica. Asimismo, la potenciación logística habilitará un circuito de carga y transporte de pasajeros continuo, impulsando el comercio exterior, el turismo de naturaleza y el empleo local. Por ende, someto a consideración de este cuerpo legislativo el presente proyecto de ley que tiene por objeto declarar de interés público y prioridad nacional la construcción de una ruta pavimentada a todo tiempo que conecte los distritos de Carmelo Peralta y Puerto Guaraní en el departamento de Alto Paraguay. Gracias, presidente.
0: A usted, señor diputado, tiene la palabra el diputado Carlos María López.
4: Gracias, presidente. Presidente, acompañar esta iniciativa propuesta por el colega Adorno, realmente algo que tenemos que tener muy en cuenta. Desde nuestra bancada del PL, nosotros siempre vamos a estar apoyando al desarrollo y al progreso de nuestra nación, teniendo en cuenta la ruta bioceánica y la necesidad de que esa parte de nuestro territorio nacional también sea desarrollado, así como estaba manifestando el propinante presidente. Así que el acompañamiento de la bancada para este proyecto.
0: Muy bien, señor diputado. Tiene la palabra el diputado Benjamín Cantero, presidente de Comisión de Obras.
5: Gracias, presidente. De más está decir, presidente, la consolidación, la soberanía territorial, la equidad social y el desarrollo sostenible en el Chaco paraguayo. También por todo lo expuesto por parte de los colegas que me antecedieron en el uso de palabras. Y decirle también que de la Comisión de Obras hemos acompañado este proyecto del colega Mino Adorno. Por lo tanto, pido también el acompañamiento de todos los colegas para con este proyecto. Gracias, presidente.
0: A usted, señor presidente, resalto la presencia hasta último minuto trabajando el diputado Sebastián Remesowski, quien se despide de esta última sesión ordinaria. A consideración en general, los que estén a favor de la aprobación del presente proyecto se servirán votar en positivo. Los que estén por el rechazo del presente proyecto se servirán votar en negativo. A votación. Se hace constar la presencia y el voto en positivo del diputado Freddy Franco, del diputado Rubén Rubín. Les recuerdo que tenemos un último punto del orden del día para terminar. Nos falta un voto, no sé si quién está en la salita, si le podemos avisar para que pueda ingresar. Se hace constar la presencia y el voto en positivo del diputado José Rodríguez, Edgar Olmedo. Suficiente quórum, suficiente mayoría para la aprobación en general del proyecto presentado al diputado Mino Adorno. Se dará lectura por secretaría, artículo por artículo.
1: Artículo primero.
0: A consideración, no hay oposición, aprobado.
1: Artículo cuarto.
0: A consideración, aprobado.
1: Artículo tercero.
0: A consideración, aprobado.
1: Artículo cuarto.
0: A consideración, aprobado. Último artículo de forma, queda aprobado el presente proyecto de ley y será remitido a la Cámara Revisora, Honorable Cámara de Senadores, para su siguiente trámite constitucional. Siguiente y último punto del orden del día de la fecha.
1: Consideración del proyecto de ley que reconoce y promueve el NECON o voleibol adaptado como actividad física, recreativa, social e inclusiva.
0: A consideración, tiene la palabra el diputado Miguel del Puerto.
6: Muchas gracias, presidente. Para ser breve nomás en el estudio del último proyecto de ley del orden del día, la Comisión de Equidad Social e Igualdad de Derechos del Hombre y la Mujer recomienda la aprobación del proyecto de ley con las modificaciones introducidas en los artículos segundo, quinto y sexto, por entender que constituye una herramienta concreta para promover la actividad física recreativa, la integración social y la inclusión de las personas adultas mayores. Muchas gracias, presidente.
0: A usted, señor diputado. Carlos María López, usted tiene la palabra.
4: Gracias, presidente. De la Comisión de Educación, Cultura y Culto, también, presidente, promovemos la aprobación de este proyecto, ya que habla de inclusión, presidente. Muchas gracias.
0: A usted, señor diputado. Y el proyectista, diputado Sebastián Remesowski, se va a lucir en su última intervención sobre este proyecto de ley.
7: Presidente, quiero pedirle también a Sala Técnica que puedan mostrar un video mientras hablamos. Esta propuesta encuentra su fundamento en nuestra Constitución Nacional, específicamente en su artículo 84, donde se establece que el Estado promoverá el deporte, especialmente el deporte no profesional y la educación física como elementos relevantes para el desarrollo integral de las personas. Pero si hablamos de actividades físicas para las personas adultas mayores, no estamos hablando solamente de deporte. Estamos hablando también de salud preventiva, integración social, calidad de vida y envejecimiento activo. ¿Qué es el NewCon? Es una modalidad adaptada derivada del voleibol, cuya característica, a diferencia del voleibol convencional, la pelota puede ser recibida, retenida y lanzada con las manos. De acuerdo con las reglas y adaptaciones correspondientes, no se trata de exigir a una persona adulta mayor que compita bajo las mismas condiciones que un deportista joven. El NewCon puede practicarse de manera recreativa, grupal y progresiva, permitiendo que personas con diferentes niveles de capacidad física puedan participar. Este proyecto no establece la creación de una nueva institución, no crea una federación o cargos, no establece un fondo especial ni construcción de infraestructuras deportivas. La implementación se plantea dentro de las estructuras, competencias y recursos existentes, de acuerdo con la disponibilidad presupuestaria correspondiente de las instituciones involucradas. Considero que todos concebimos que el adulto mayor no debe ser visto únicamente como destinatario de subsidio, sino que además debe ser reconocido como sujeto activo dentro de la sociedad. Y el deporte recreativo es la herramienta para ellos. Cumplir años no significa dejar de participar o estar aislado, sino que mantenerse

0: activo significa estar vinculado y que el deporte sea nexo y que no solamente es sinónimo de competencia, porque puede ser salud, amistad, integración, autoestima, recreación y calidad de vida. Yo propongo, presidente, más zapatillas y menos pastillas. Por estas razones, considero que esta iniciativa constituye una herramienta legislativa concreta para acompañar las políticas de envejecimiento activo y saludable, sin crear nuevas estructuras y aprovechando las existentes. Muchas gracias, presidente.
1: A usted, señor diputado. A consideración en general, los que estén a favor de la aprobación del presente proyecto se servirán votar en positivo. Los que estén por el rechazo del presente proyecto se servirán votar en negativo. A votación. De costar el voto en positivo, el diputado Dani Centurión, del diputado Freddy Franco, del diputado Edgar Olmedo, del diputado Alexandra Sena, suficiente mayoría, suficiente quórum por unanimidad, por más zapatillas y menos pastillas. Se despide el diputado Sebastián Remesotti con este proyecto. Por secretaría, artículo por artículo.
2: Artículo primero.
1: Consideración, no hay oposición, aprobado.
2: Artículo segundo.
1: A consideración, no hay oposición, aprobado.
2: Artículo tercero.
1: A consideración, aprobado.
2: Artículo cuarto.
1: A consideración, aprobado.
2: Artículo quinto.
1: A consideración, aprobado.
2: Artículo sexto.
1: A consideración, aprobado.
2: Artículo séptimo.
1: A consideración, aprobado.
2: Artículo octavo.
1: A consideración, aprobado.
2: Artículo noveno.
1: A consideración, aprobado. Último artículo de forma, queda aprobado el presente proyecto de ley, será remitido a la Cámara de Senadores. Agotado el 100% en el día, se levanta la sesión. Buenas tardes para todos.
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Buenas tardes a todos, amigas y amigos. Dios y la sesión de la Cámara de Diputados así han dispuesto y estamos con ustedes en otro capítulo más de Aicorum PM. Segundo capítulo de la semana. Martes 13, no te cases ni te embarques. Y se ya pongamos con ella. Amendamos allá y embarcamos. Vos a privar como vamos a tres barcos oficialmente vamos a llamar. Esto oficial no conté, te imaginé. Ah, peligro, no es peligroso. Dos botellas de cascuene, tipo. O sea. Oscar Javier López, nuestro ingeniero de sonido, buenas tardes, ¿cómo estás? ¿Estabas bien? En cualquier momento pueden probar tu situación, mi querido Oscar. Bien, señores. Caramba, yo pude ir peites a Villabela, tipo, ¿sí? Hoy qué fecha es, mi querido Oscar. Hoy ya es 13. Hace 4 días atrás, el 9 de octubre, fue presentado un proyecto de ley que crea el Banco Nacional de Perfiles Genéticos Forenses para la identificación humana, la investigación criminal y la búsqueda de personas desaparecidas. Miren un poco, este un proyecto similar a este fue presentado ya hace un buen tiempo en el Congreso Nacional, pero aquello me acuerdo que decían por cuestiones de forma y algo de fondo fue rechazado. Hoy nuevamente fue presentado el proyecto en la Cámara de Diputados y quiero compartir con ustedes por lo menos parte de los datos relacionados al proyecto de ley. Reitero, proyecto que crea el Banco Nacional de Perfiles Genéticos Forenses para la identificación humana, la investigación criminal y la búsqueda de personas desaparecidas. Es nuestro tema hoy en la tarde de Aicorum PM de Radio Cámara. Pero también vamos a seguir acompañándoles con muy buena música. Vamos a comenzar con esta canción de Pucabú, Cuñatay. Esta es una polca de Vicente Coco Paniagua y Pedro Isaías Penacho. Nos canta la orquesta típica Inspiración.

Por culpa de una esquelita, la canción de Néstor Damián Giret nos cantaba Rigoberto Arévalos y su tío de Siem. El proyecto de ley que pretende crear el Banco Nacional de Perfiles Genéticos Forenses para la identificación humana, la investigación criminal y la búsqueda de personas desaparecidas fue presentado hace días atrás nada más. Con el argumento de que la investigación criminal moderna exige que el Estado incorpore herramientas científicas capaces de aportar elementos objetivos para el esclarecimiento de los hechos punibles, la identificación de sus responsables, la exclusión de personas inocentes y la identificación de personas desaparecidas, cadáveres y restos humanos no identificados. Entre esas herramientas, la genética forense constituye actualmente uno de los mecanismos científicos de mayor utilidad para la identificación humana. El análisis de determinados marcadores de ADN permite obtener perfiles genéticos que pueden ser comparados con material biológico encontrado durante una investigación criminal o con perfiles de referencia obtenidos legalmente. Y esta posibilidad tiene una doble utilidad. Por un lado, permite establecer coincidencias entre una evidencia biológica y un determinado perfil genético. Por otro lado, permite excluir a personas que inicialmente pudieran encontrarse vinculadas a una investigación. La utilidad del análisis genético aumenta considerablemente cuando los perfiles no permanecen aislados dentro de cada investigación, sino que pueden ser cotejados dentro de un sistema nacional. Una evidencia biológica de autor desconocido, pues podría, mediante un cotejo posterior, guardar correspondencia con un perfil incorporado legalmente por otra investigación o permitir establecer una conexión entre hechos que inicialmente fueron investigados de manera independiente. Bien, esas son parte de las argumentaciones esgrimidas por los proyectistas al momento de plantear el proyecto y solicitar su aprobación y sanción. Bien, vayamos a nuestra siguiente pausa musical. Esta vez vamos a escuchar Hiponamante Cambá, una polca de Manuel Romero Villasanti, nos canta Tito Olmedo, dúo Baez Orrego.

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1: Desde el 5 de octubre del año 1943, el guaraní es la moneda de curso legal actual de la República del Paraguay por decreto ley número 655 del gobierno de Higinio Morínigo. Se estableció así el régimen monetario orgánico cuyas finalidades fundamentales, entre otras, eran instituir una nueva unidad monetaria a fin de asegurar la estabilidad, fortalecerla y reafirmar la independencia y soberanía monetaria, reemplazando al peso paraguayo. Los billetes y monedas con la nueva denominación se encuentran en circulación oficial desde el año 1944 hasta nuestros días. Cabe señalar que la primera emisión correspondió al Banco del Paraguay. A partir de 1952, con la creación del Banco Central del Paraguay, por decreto ley número 18 del 25 de marzo de ese año, la emisión de billetes fueron efectuadas por la actual banca matriz. En 1998 se emitieron los primeros billetes de 100.000 guaraníes, siendo este el actual billete de mayor valor en la República del Paraguay.
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Morenita Ñañaité, la polca de Jovino González y Diosnel Chase, nos cantaba Amambay Cardoso Ocampo con Alberto de Luque. En el marco del proyecto de ley que crea el Banco Nacional de Perfiles Genéticos Forenses para la identificación humana, la investigación criminal y la búsqueda de personas desaparecidas,

grabado destinado exclusivamente a las finalidades establecidas por la ley. La propuesta no pretende establecer un registro indiscriminado de ADN de la población paraguaya. Por el contrario, establece categorías específicas de incorporación, procedimientos de obtención, reglas de conservación y eliminación, controles de acceso, mecanismos de trazabilidad y garantías para impedir la utilización de la información genética con fines ajenos a la investigación penal o a la identificación humana, nada más. El proyecto incorpora la experiencia de otros países que ya han desarrollado mecanismos similares, particularmente en Perú, Guatemala y Argentina, pero adapta sus soluciones a las estructuras jurídicas paraguayas y, de manera especial, al Código Procesal Penal, la Ley 1286, que entrara en vigencia en el año 1998. Después vamos a hablar de la necesidad de la ley planteada desde el punto de vista de los proyectistas. 15 con un minuto. Yesmi Marangatupe. La polca de Carlos Miguel Jiménez y Emilio Bobadilla Cáceres. Nos cantan Walter y Aldo.

En la 104.1 frecuencia modulada Radio Cámara, recordamos a Bernardo Ábalos, destacado músico y compositor compatriota. El aplaudido artista compatriota había nacido en Lambaré el 6 de noviembre de 1920. Aprendió las primeras lecciones de acordeón en el Regimiento de Caballería. En 1941 formó un dúo con su hermano Juan Pío Ábalos, con quien actuó hasta 1944, año en que formó su famoso conjunto Panambirorí. Con esta agrupación realizó sus primeras presentaciones en las radioemisoras Nacional, La Capital, Cáritas y Teleco. En 1946 formó parte de la agrupación folclórica Guaraní junto a Herminio Jiménez y otras ilustres personalidades de la música paraguaya, realizando giras por la Argentina hasta 1950, año en que regresó al país. En la década del 50, comenzó a grabar con el cuarteto Panambirorí junto al dúo Espínola Marín, para el sello Pampa de Buenos Aires y luego para Odeón. En 1957 obtuvo el Odeón un disco de oro por la extraordinaria venta de sus grabaciones. En 1966 y 1967 grabó para el sello Marpar de Asunción y en 1970 para Guarania. En 1971 creó su propio sello discográfico, Corochiré, y luego de grabar nuevamente se retiró de la actividad musical, a la que retornó 20 años después. Grabó más de 400 canciones, 100 de las cuales son de su autoría, como Virgen Querida, Liquí, Alobayeté, Chonita Penguará, Titina, 20 de Mayo, Rincón de Luna, Mi Eterno Amor, Mandú Aramí, Flor Asunceña, Xemarimí, Adiós Querida del Alma, Cambacuemí, Tupacite Nondeté y otras. Bernardo Ábalos falleció un día 15 de junio de 1998. Hoy recordamos a Bernardo Ábalos con una de sus obras que alcanzó notable éxito, Virgen Querida.

Trigueñita miporainte así. Una polca de Alcides Roa y Digno Acuña. Nos cantaban Juan Carlos Oviedo y los hermanos Acuña. Antes de cerrar el programa de la fecha, quería hablarles de lo que desde el punto de vista de los proyectistas es necesaria esta ley que crea el banco de perfiles para forenses para la identificación de desaparecidos y también a efectos criminales. Paraguay, con capacidades de genética forense utilizadas en investigaciones concretas, pero carece de un sistema legal integral que organice la información genética obtenida legítimamente en diferentes investigaciones y permite realizar cotejos nacionales bajo reglas uniformes. Esta ausencia limita el aprovechamiento de una herramienta científica que puede producir resultados relevantes no solamente para una investigación individual, sino también para el esclarecimiento de hechos, distintos. La creación del banco permitirá estructurar un sistema nacional que almacene perfiles obtenidos de evidencias biológicas, personas condenadas comprendidas dentro de las categorías legales, determinadas muestras obtenidas durante investigaciones judiciales, víctimas cuando corresponda, personas desaparecidas, familiares que voluntariamente aporten muestras y cadáveres o restos humanos no identificados. Una de las principales finalidades del sistema será posibilitar el cotejo de los perfiles. Cuando se obtenga un perfil genético de una evidencia cuyo aportante sea desconocido, este podrá ser comparado con los perfiles legalmente almacenados. Si existe correspondencia técnicamente compatible, el resultado podrá constituir un elemento relevante para orientar una investigación, siempre que sea posteriormente validado mediante los procedimientos periciales correspondientes. La utilización o la utilidad del sistema también reside en su capacidad de desvincular personas. Una coincidencia genética puede constituir un elemento de investigación, pero una exclusión genética puede resultar igualmente importante para evitar que una persona ajena al hecho sea vinculada indebidamente a cualquier hecho. El proyecto, por tanto, no concibe el banco exclusivamente como una herramienta de persecución penal, sino también como un mecanismo de objetivación de la investigación criminal. La experiencia internacional respalda esta concepción. La legislación argentina vigente establece como finalidad del Registro Nacional de Datos Genéticos contribuir al esclarecimiento de investigaciones judiciales, individualizar presuntos autores, desvincular personas ajenas al delito, identificar personas extraviadas, desaparecidas o fallecidas y discriminar los perfiles correspondientes al personal que interviene directamente en la escena. El modelo peruano, por otro lado, recientemente creado mediante una legislación, tiene como finalidad fortalecer la investigación criminal y la búsqueda de personas desaparecidas utilizando perfiles derivados del ADN no codificante y contemplando distintas categorías de información genética. Guatemala, mediante también una legislación desde el año 2017, creó un banco de datos genéticos para uso forense administrado por el Instituto Nacional de Ciencias Forenses,
destinado a facilitar el esclarecimiento de investigaciones criminales. Y estas experiencias evidencian que la creación de un Banco Nacional no constituye una innovación aislada, sino una herramienta que numerosos sistemas de justicia han incorporado para fortalecer la investigación criminal y la identificación humana. Después,

Los proyectistas han hecho una fundamentación constitucional y jurídico, sosteniendo que la creación de un Banco Nacional de Perfiles Genéticos Forenses debe armonizar dos objetivos que no resultan incompatibles: la eficacia de la investigación criminal y la protección de los derechos fundamentales de la persona. La genética forense puede aportar información altamente precisa, pero precisamente por tratarse de información biológica especialmente sensible, requiere límites jurídicos estrictos. El Estado no puede convertir una herramienta de identificación criminal en un sistema general de vigilancia genética. Por ello, el proyecto establece como principios rectores la legalidad, finalidad específica, necesidad, idoneidad, proporcionalidad, dignidad humana, presunción de inocencia, debido proceso, confidencialidad, seguridad, trazabilidad y temporalidad. Una de las principales decisiones jurídicas adoptadas por el proyecto consiste en diferenciar claramente la situación del imputado o procesado de la situación del condenado mediante sentencia firme. La mera imputación no equivale a culpabilidad. Por ello, el proyecto no establece que toda persona imputada deba ser incorporada automáticamente y de manera permanente al banco. Cuando durante una investigación resulte necesario obtener una muestra corporal del imputado para compararla con una evidencia, deberá aplicarse el régimen del Código Procesal Penal. El artículo 81 de ese código establece que el examen corporal del imputado puede ser ordenado para constatar circunstancias de importancia para la investigación y dispone que las extracciones de sangre y fluidos y otros estudios corporales serán admisibles siempre con autorización judicial y conforme a las reglas de las ciencias médicas. Por ello, el proyecto incorpora expresamente esta garantía en sus artículos 12 y 13. La propuesta también se armoniza con el régimen general de prueba del Código Procesal Penal. Así que estos son los sustentos jurídicos y constitucionales del proyecto de ley presentado. Por ejemplo, menciona el artículo 173, donde reconoce la libertad probatoria respecto de los hechos y circunstancias relacionadas con el objeto del procedimiento, siempre que el medio resulte útil para el descubrimiento de la verdad. El siguiente articulado, el 174, establece que carecen de eficacia probatoria los actos que vulneren garantías procesales y también los actos que sean consecuencias de ello. En el artículo 175 dispone que las pruebas serán valoradas conforme a la sana crítica y mediante una valoración conjunta y armónica. Y de esta manera, una prueba genética obtenida de manera ilícita no podrá adquirir validez por el solo hecho de encontrarse incorporada al banco. La genética forense tampoco sustituye la valoración judicial. Después están los otros fundamentos, como por ejemplo los fundamentos científicos y los fundamentos técnicos. Pero, señores, el proyecto es bastante voluminoso. Acaba de ser presentado hace 3-4 días aquí en la Cámara de Diputados. Esto, seguramente hoy le habrán dado entrada oficial al proyecto y habrá sido remitido a las diferentes comisiones asesoras para su análisis y esperando un dictamen o recomendación a la plenaria. Así que mucho tiempo tenemos todavía para seguir hablando sobre este proyecto de ley y así lo vamos a hacer. Paloma Morotimí, nuestra siguiente canción a compartir, la polca de Eligio Mujica, nos canta Cirilo Ibáñez y su conjunto.

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1: Desde el 5 de octubre del año 1943, el guaraní es la moneda de curso legal actual de la República del Paraguay por decreto ley número 655 del gobierno de Higinio Morínigo. Se estableció así el régimen monetario orgánico cuyas finalidades fundamentales, entre otras, eran instituir una nueva unidad monetaria a fin de asegurar la estabilidad, fortalecerla y reafirmar la independencia y soberanía monetaria reemplazando al peso paraguayo. Los billetes y monedas con la nueva denominación se encuentran en circulación oficial desde el año 1944 hasta nuestros días. Cabe señalar que la primera emisión correspondió al Banco del Paraguay. A partir de 1952, con la creación del Banco Central del Paraguay, por decreto ley número 18 del 25 de marzo de ese año, la emisión de billetes fueron efectuadas por la actual banca matriz. En 1998 se emitieron los primeros billetes de 100.000 guaraníes, siendo este el actual billete de mayor valor en la República del Paraguay.
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En la 104.1 frecuencia modulada, compartimos con la amable audiencia parte de lo que delinea el Plan Estratégico Seguridad para el Desarrollo 2023-2028. La Carta Magna nos recuerda con fuerza que la soberanía es el derecho supremo que tenemos como nación para decidir nuestro propio destino, y ninguna fuerza externa puede imponernos su voluntad, porque el poder radica en nosotros, el pueblo, y se ejerce respetando nuestra Constitución Nacional. Cada acción ciudadana cuenta desde el voto responsable hasta el respeto a las leyes y la participación en la comunidad. Cuando asumimos que todos somos guardianes de nuestra libertad, el Paraguay se fortalece y envía al mundo un mensaje. Somos dueños de nuestro presente y de nuestro futuro.

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Un enorme tronco que representa un lapacho esculpido en hierro y con un peso aproximado de media tonelada ocupa el centro de la Plaza de Armas frente a la Cámara de Diputados en las inmediaciones del Congreso Nacional y del Centro Cultural de la República El Cabildo. La obra representa una antigua tradición según la cual los conquistadores españoles plantaban un tronco de árbol en el lugar exacto de la fundación de una nueva ciudad y grababan allí la fecha y el nombre. El monumento fue creado por el escultor paraguayo Germán Gullari en homenaje a la fundación de Asunción, madre de ciudades y cuna de la libertad en América.

incorpora el escudo de nuestra capital, rodeado de cadenas rotas, símbolo de la libertad y la independencia de nuestra nación. Fue inaugurado en agosto del año 2008. 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

El Congreso Nacional sancionó la ley número 7623, que declara este 2026 como el año del centenario de Luis Alberto del Paraná, en reconocimiento a su legado como embajador musical de nuestro país. Esta leyenda inmortal nació el 21 de junio de 1926 y recorrió el mundo con su guitarra y su grupo Los Paraguayos. Dejó un legado imborrable. Ningún otro paraguayo fue tan popular en el mundo como Luis Alberto del Paraná, artista que pasó a la eternidad el 15 de septiembre de 1974 en Londres, a más de medio siglo de su fallecimiento.

0: Sigue siendo una figura cumbre, única a nivel mundial por su virtuosismo con la guitarra, su voz y sus grandes éxitos.
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0: Considerado un embajador cultural, popularizó la polca y la música latina en el mundo en las décadas de los años 1950 y 1970, vendiendo millones de discos y paralelamente realizando presentaciones en escenarios icónicos de todos los continentes, llevando el alma guaraní. Luis Osmer Mesa, o Luis Alberto del Paraná, poseedor de una vocalización natural con expresión melódica que lo hizo dueño de una bellísima voz, dotado de un excelente humor, ocurrente y audaz en los escenarios y de un genio arrollador. Además de interpretar música paraguaya, fue creador de conocidos temas de nuestro repertorio musical nativo. El hombre de delgado bigote y característica voz llevó por el mundo canciones como Bésame Mucho, Cucurrucucu Paloma y La Bamba, como un guiño al público de cada país. Fue uno de los cantantes latinoamericanos más queridos en Europa. Este soldado del arte fue una persona muy humilde, de la humildad de los grandes, pese a haber compartido camarines y escenarios con gloriosas figuras de la música como Louis Armstrong, Frank Sinatra, Elton John y otros consagrados del arte mundial. Luis Alberto del Paraná recibió varias condecoraciones, grabó más de 500 obras y recorrió más de 80 países en 20 años de historia con los paraguayos, y por la venta de sus álbumes recibió 6 discos de oro. Luis Alberto del Paraná, uno de los más grandes artistas paraguayos de todos los tiempos y el más significativo representante de nuestra música, sigue en el recuerdo de millones de admiradores en el mundo entero. 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
1: La vigente Constitución Nacional fue sancionada y promulgada el 20 de junio de 1992 por la Convención Nacional Constituyente, marcando un hito histórico al constituirse en la primera Carta Magna paraguaya redactada por un cuerpo colegiado. La Constitución reconoce los derechos y deberes de los ciudadanos, organiza los poderes del Estado y garantiza la separación de poderes. El poder legislativo recae en el Congreso, el Ejecutivo en el Presidente de la República y el Judicial en un sistema de tribunales.
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